0: Oye, muchachos, vamos a estar complaciendo 5580-032-977. Tu programa es La Mejor FM 97.7 con una nota de voz en este instante. 5580-032-977. ¿Qué hola?
1: Hola, ¿qué tal? Buena tarde. Soy Edgar. Quería ver si me podrían poner la canción de Amor y Control. Los oigo desde acá, desde Ecatepec.
0: ¡Ulala! Es un salsorrononon. Amor y Control, muchachos, para toda la gente que nos escucha, la banda que está trabajando, la raza que obviamente gusta y le gusta de la salsa. Vámonos con esto. Está increíble esta canción, me gusta, me encanta. Ahí está, mira. Se armó la rueda, chamacos. Y está San Juanico Parrandero. ¡Ah, medio chencho! ¡Vámonos con esto! Amor y Control, a través de La Mejor FM. Aquí.

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1: ¡Vámonos, Ricky! ¡Vámonos riendo de este lado, muchachos! 5580-032-977. A ver, nos llega audio. Recuerda que es con nota de voz para que te podamos complacer. Te la pongo al momento. ¡Venga!
2: ¿Me puedes poner la de Borracho de Amor de Valentín Elizalde, por favor?
1: ¡Ay, papá! Se escucha que ni te hacen falta la chela, ¿verdad? Destápale una, Villani. Eso, ok. Que ya empieza a leer a cebadita, papá. ¡Es jueves! Con mucho gusto llega el gallo de oro Valentín Elizalde, el Kikiriki. Se llama... Ebrio de amor. Es un rolo, no. Andamos complaciendo, por cierto. ¿Quieres una canción? Mándame tu audio. Estamos en vivo. Buenas tardes. Aquí nomás.

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1: Y seguimos complaciendo, señores. 5580-032-977. Ahí está. Tenemos audio. ¿Qué bolas?
2: A ver si me puedes complacer con la rolita del ruido de tus botas. Es para la compañerita Pechi del sector Abasto Reforma. Ay, dile que la amo. Atentamente el carrete.
1: ¡Wow! La Pechis. ¿Por qué le dirán la Pechis tú? No me quiero ni imaginar, ¿eh? Ahora un abrazo para la Pechis, de parte tuya, de tu parte, ¿verdad? El Carretes, ahí está, el Carretes, a través de la mejor. Y te ponemos tu canción, carnal, que la amas mucho, por cierto. Vámonos con esto, se llama El Ruido de Tus Papos, La Arrolladora.

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9: Muy buenas tardes, ya estamos de regreso con el panorama vial de la Ciudad de México. Te saluda el Cheto Treviño. Continúa complicada la circulación en Paseo de la Reforma con dirección hacia el centro, además de carga importante sobre Insurgentes, Circuito Interior y Viaducto, principalmente por el regreso de oficinas. En la zona de Indios Verdes y la autopista México-Pachuca, el avance es lento rumbo a la Ciudad de México, mientras que en Periférico Norte hay asentamientos desde Naucalpan hacia el Toreo. En el sistema de transporte colectivo Metro se reporta alta afluencia en las líneas 1, 2 y 3 y B, pero sin interrupciones mayores. Tome tiempo extra si va de regreso a casa. Recuerde que este jueves no circulan los vehículos con engomado verde, terminación de placas 1 y 2, holograma 1 y 2. Manejar rápido te puede ahorrar minutos. Manejar tranquilo puede ahorrarte problemas. Sígueme en mis redes sociales como El Cheto Treviño y continuamos con mi carnal El Chencho, aquí en la mejor FM 97.7, aquí nomás.
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3: Las 6:33.

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1: Y seguimos complaciendo, muchachos. 5580-032-977. A ver, de este lado llega un audio. Andamos en vivo, andamos complaciendo. Ya me sigues en Instagram, me encuentras como yo soy el Chencho. Sígueme y te sigo, venga.
2: Buenas tardes, soy Eric de Apolocalco, de Iztapalapa.
1: Hola, Eric.
2: ¿Me podría poner la canción de El Ramito de Violetas de mi banda El Mexicano? Gracias.
1: Arre, Lulú, papá. El Ramito de Violetas de mi banda El Mexicano, ¿eh? Se va hasta Iztapalapa, carnal. Con mucho gusto, te complazco. ¿Quieres una canción? Mándame un audio. 5580-032-977. Es la mejor Ciudad de México.
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2: Señores, ya nos vamos. Se quedan con música a través de la mejor FM 97.7, ¿verdad? En punto de las 8 de la noche llega el Panda Show. Ahí para que le pidan su broma a mi carnal el Panda Zambrano. Y recuerda que a las 10 llega el Revoltijo. Mañana en punto de las 6 de la mañana el show de lo mejor. Tenemos muchísimas experiencias en Rol al Revés, la boletiza, entre otras cosas, ya entre anexas. Y a la 1 de la tarde llega la hora regaladora. Por cierto, a las 3 en cabina con Laura G. Ahí con la guapísima Laura G, con Rosa Concha, el Pana Rabbit. Y a las 5 de la tarde, pues su servilleta y Chencho para que me escuchen. Gracias a Liz en los teléfonos, a Dani y a Michael en el Master Digital, a nuestro jefazo Andrés Salazar, el Topo Mix, ¿ya? Nos vamos, pero con música de este lado. Andamos compareciendo. Buenas tardes. ¿Qué olas?
3: ¿Me puedes poner la de No Voy a Llorar de Aarón y su grupo Ilusión de Xochimilco?
2: Uy, uy, uy, No Voy a Llorar. Es una de las caras, carnal, de Aarón y su grupo Ilusión. Te la pongo con gusto. Abrazo para toda la gente de Nesa que hoy se dio cita en el Coyote con la banda más romántica de América, la banda Pequeños Musicales. Estuvo chévere, nice. Gracias por tanto cariño, Nesa. Pendientes porque Nesa es territorio de la mejor. Y allá andaremos con muchísimas sorpresas, ¿sale? Cuídense mucho, descansen. Mañana en punto de las 5 nos escuchamos. Y recuerden que nunca es tarde para volver a comenzar.

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5: La 7 en punto. La 7.
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1: 7-4.

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2: 7:11.
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1: Muy buenas noches, ya estamos de regreso con el panorama vial de la Ciudad de México. Te saluda el Cheto Treviño. Tránsito sigue bastante cargado en varios puntos de la Ciudad de México. Mucha paciencia, sobre todo si vas en periférico, principalmente de la zona sur hacia Observatorio. También con avance lento en circuito interior, viaducto y calzada Ignacio Zaragoza rumbo al oriente. En la autopista México-Pachuca continúa importante carga vehicular hacia Ecatepec, mientras que en la México-Querétaro el avance es poco a poco. Atención también para Reforma y primer cuadro de la ciudad, donde todavía quedan rezagos por movilizaciones realizadas durante la tarde. En el sistema de transporte colectivo Metro hay alta afluencia en las líneas 3, 8 y 12, especialmente en correspondencias y terminales, así que tome previsiones. Te recordamos que hoy no circulan los vehículos con engomado verde, terminación de placas 1 y 2. La frase de esta noche: en el tráfico como en la vida, el que se desespera se tarda más. Síganme en mis redes sociales como el Cheto Treviño. Continuamos en la mejor FM 97.7. Aquí nomás.
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0: Buenas noches, mi gente. Qué gusto acompañarles en este jueves 14 de mayo del 2026. Estoy contigo a través de la Mejor FM. Si estás en el tráfico, si estás en la chamba, en cualquier punto de la República Mexicana, qué padre que estés en sintonía de la Mejor FM en los Estados Unidos, a través de la señal de Claro Radio y en todo el continente por Claro Música. Quieran su bromita a comunicarse de todo México al 807-26-3482. Desde los Estados Unidos, 855-26-11-804. Y arrancamos con diversión y estoy con Miriam. ¿Qué onda, Miriam? Buenas noches. ¿Cómo estás, Miriam?
1: Buenas noches, Carla.
0: ¿Qué haces, Chancludita? Gusto saludarte. ¿Qué haces?
1: Pues aquí calentándole la escena a mi marido.
0: Ándale, triponcita. ¿Y qué está calentando? Platíqueme, ¿cuál es el menú?
1: Somos chilaquiles y una pechuga,
0: ¿sabes? Chilaquiles y pechuga, pa' que siga bien marrano.
1: Pa' que no se me vaya.
0: Oye, pero sería mejor una pechuguita asada con unas verduritas. ¿Por qué los chilaquiles, Miriam?
1: Pues, para cuidarle el estómago, porque el señor le gusta lo picoso, pero para que igual no se nos vaya de la casa.
0: Oye, pero dime una cosa, ¿está panzón tu viejo?
1: No, la panzona soy yo porque estoy embarazada.
2: Huele a chilaquil.
0: Pues sí, Pita, pues claro, pues están haciendo chilaquiles. O sea que tú estás muy panzoncita, Miriam.
1: Pues no, no muy tanto, pero pues sí, ya tengo 3 meses de embarazo, pero ya se me nota como si fueran 5.
0: Neta, ay, qué padre. ¿Tu primer bebé o cuántos has tenido?
1: Es nuestro segundo bebé. El primer bebé se nos murió.
0: No me digas, ¿y eso en la pancita o si alcanzó a nacer?
1: No, ya en la pancita.
0: ¿A cuántos meses?
1: Tenía yo 3 meses cumpliditas.
0: ¿Y qué te dijeron los médicos? ¿Por qué no alcanzó a estar ahí contigo?
1: Me dijeron que porque había sido por un coraje que hice muy fuerte.
0: ¿Neta?
1: Ajá.
0: ¿Y qué coraje fue? ¿Lo recuerdas?
1: Sí, lo recuerdo. Fue una señora que quería andar con mi marido.
0: Ajá.
1: Mi marido tuvo ahí sus despedidas.
0: Ok.
1: Con la señora, y pues la señora se encariñó mucho con su chistorra de mi marido.
0: Wow. ¿Y cómo te enteras de que el marido andaba querendón ahí con esta señora?
1: No, porque eso fue cuando mi marido estaba soltero.
0: Uh-huh.
1: O sea, no fue otra de que ya estamos casados.
0: Bueno, pero tenías 3 meses de embarazo. ¿Cómo es que te enteras de ese?
1: Ah, porque la señora empezó a reclamar delante de la gente. Y pues yo delante de la gente, pues me comporto lo legal, ¿no? No digo bobería y media o groserías.
0: Oye, miren, pero tú sabiendo que estabas embarazada y concibiendo, ¿por qué hiciste el coraje? Pues te hubieras calmado. Digo, pues de todas maneras, pues el otro ya había...
1: Ya la había disfrutado, ¿verdad?
0: Pues sí.
1: Es que ese no fue el problema, panda.
0: ¿Cuál fue?
1: Que pasa es que el coraje fue tanto que ya me empezó a decir que teníamos a yo y mi marido, y yo le dije, ¿cómo? Cállate, le digo.
0: Tanto así, dijo la vieja.
1: Ajá, y la señora no está bien, la señora se droga. Entonces, por eso igual, pues, tú entiendes, ¿no, patita? Ya no le reacciona muy bien su cerebro a la señora.
0: Pues, pero no, yo creo que el cerebro, porque la cola sí, porque el marido, bueno, entonces.
1: Eso sí, la cola es que lo pusiera muy bien. Pero pues ya hice el coraje con la señora. El chiste que la señora me empujó y me pegué en el vientre.
0: Y...
1: Entonces, yo si no me hubiera guardado mi coraje, te hubiera partido tomada la vieja y todo. Y ahorita estuve yo con mi niño, porque era un varoncito.
0: Oye, pero supongo que las cosas con tu viejo están bien, porque le estás haciendo chilaquiles, porque le estás haciendo su pechuguita, y aparte estás embarazada de él nuevamente.
1: Sí, no, es un amor, pero ahorita estamos con un genio de los 1000 demonios, padre.
0: ¿Y eso por qué?
1: Porque me cambió el humor. Lo tolero de que esté conmigo y haciendo ratito que me abrace, pero cuando ya me siento posligada, hazte.
0: Oye, pero a ver, dime una cosa. Según los datos médicos, clínicos, etcétera, etcétera, etcétera, aunque estés en tercer término de periodo de embarazo, puedes todavía, pues, seguir poniéndole ganas al asunto. Y es bueno para seguir formando el cuerpo del bebé. Mi pregunta es, ¿Sí aceptas que se acerque? ¿Le ponen o no le ponen sal y pimienta al bebé?
1: Le ponemos sal y pimienta, le ponemos afanador, le ponemos de todo.
0: ¿Entonces por qué te cambió el carácter o qué onda?
1: Sí, se le seguimos, o sea, como te repito, le seguimos destinando energías al chamaco, inyectándole más cosas, pero, o sea, en cuestión de que me da mucho sueño en el día, no puedo estar aquí en la casa porque me duermo todo el día.
0: Bueno, lo huevosita yo creo que ya es de nacimiento. Oye, pues felicidades, de verdad. No hagas corajes, moraleja. Ya tuviste una experiencia, llévatela tranquila. Disfruta de tu viejo, de la familia y todo lo demás que se te resbale, chancluda.
1: Sí, y es que haz de cuenta que apenas tuvimos un problema. Y mi viejo, pues sí, entre coto y coto le decía a mi suegra, se me hace que el hijo que está esperando a su hija no es mi hijo.
0: Ándale.
1: Entonces mi mamá me dijo, ay, dice, no manches, dice, bajo, ¿cómo te ocurre decirle esto? ¿Te ocurre que te diga eso? Dice, no, dice, no. ¿Cómo crees, Paco? Mi mamá luego habla con él y tiene una comunicación así súper mega, ¿no?
0: Ajá.
1: Casi parece su hijo. Yo le empiezo a gritar o así, que ya casi me le voy, que casi le quiero pegar y él... Le habla, no, suena, mi hija y este y el otro.
0: O sea que tu mami cuida mucho y defiende mucho al yernito, mira. Pues dile sí, que se quede creo. Con él, si tú búscate otro nuevecito de paquete. Oye, ¿y qué? ¿De eso va relacionada la broma? ¿De que, qué onda?
1: Pues, de que engañé, bueno, de que el bebé que estoy esperando no es de mi marido, sino que es del de la mina de la paloma.
0: Entonces, ¿de quién va a ser?
1: ¿Qué podrá ser? ¿Qué nombre podrá ser? ¿Qué nombre te podremos contestar?
0: A ver, vamos a echarle cookie. A ver, ¿cómo se llama la bromeada? O sea, tu mamá.
1: Ella se llama Carmela.
0: Doña Carmelita, ¿vive lejos de donde tú vives o vive cerca?
1: Sí, vive lejos.
0: Lejos, muy bien. ¿Cómo se llama el palomino, o sea, el chilaquil de tu marido?
1: El chilaquil de mi marido se llama Francisco Javier.
0: Francisco, ok. ¿Cuánto tiempo llevas con Javier?
1: Javier, ya llevo para un año y medio.
0: Un año y dos años. Casi 2 años. ¿A qué se dedica Francisco Javier?
1: Él trae un torto, un raboncito.
0: Ok, entonces es camionero.
1: Ajá.
0: Camionero, ok. Muy bien, Miriam, ¿qué edad tienes?
1: Él tiene 27.
0: No, tú.
1: Yo también.
0: 27, ok. Tú no trabajas, ¿verdad? ¿O sí trabajas?
1: No, me dedico al hogar.
0: Ok, ¿tu marido de qué horas a qué horas más o menos está ausente de tu casa?
1: Ausente está entre de las 7 de la mañana hasta las 7 de la noche.
0: De 7 a 7.
1: Hasta más.
0: Más o menos. ¿En dónde vives? ¿Quién vive? ¿Vives tú? ¿Vive Francisco? ¿Quién más vive?
1: Vivimos en una casa de renta.
0: Ok, ¿ustedes dos solitos?
1: No, hay más vecinos.
0: Por eso, pero el cuartito donde ustedes viven, tan solos.
1: No, esos dos.
0: Ok, no hay arrimados de que el hermano, la cuñada.
1: No, nadie nos ve.
0: Perfecto. El nombre es lo de menos, pero ¿con quién tuviste que ver? ¿El lechero, el carnicero, el de gas, el de los refrescos, el del agua? ¿Un amigo, un conocido, compañero de primaria, secundaria? ¿Con quién supuestamente te metiste?
1: Te digo que sería con el de la mina.
0: ¿Con el qué?
1: Con el de la mina, porque haz de cuenta que en ese tiempo, pues, acompañaba yo a mi viejo, acompañé 2 o 3 veces a la mina.
0: ¿A la mina? O sea, ¿una mina? ¿Mina de qué?
1: De materiales.
0: Mina de materiales. Ok, perfecto. Entonces yo voy a ser José, si te parece. De ahí nos conocemos, José Pepe, Pepito, ¿va? Entonces estás embarazada del tal Pepe, ¿pero qué? ¿Quieres pedirle a tu mamá el consejo de que si se lo enjaretas, de que te vas con el Pepe? ¿Para dónde quieres que llevemos la broma?
1: Sí, pero en parte, pues yo ya te dije a ti que por decir, que yo ya le voy a decir a mi marido, pero tú no te quieres hacer cargo porque eres casado.
0: No, pues, ¿qué te parece que mejor abandonas al Francisco y ya que soy minero, nos vamos a ir a Minatitlán? ¿Te parece? Y que vas a abandonar al Francisco porque el hijo es mío, ¿o no?
1: Sí.
0: Órale, ¿empiezas tú o empiezo yo?
1: Los dos. Bueno, sí, vamos a empezar.
0: Bueno, marcamos las bromas en el Panda Show.
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3: 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Quiero mandar saludos para mis hijos, Víctor y Kilian, hasta Acapulco, Guerrero. Bendiciones para todos. Saludos.
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0: Bueno, empiezo yo, ¿te parece?
1: Sí.
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7: ¿Bueno?
0: A ver, bueno.
4: Yo, pásame el teléfono, mi amor. Bueno.
5: Sí, bueno.
4: Señora Carmelita.
5: Sí, ¿qué pasó?
4: ¿Qué tal? Habla José.
5: ¿José?
4: Sí. Oiga, ocupo hablar con usted, ¿podemos hablar?
5: Sí, ma, queremos hablar contigo. ¿José quién?
4: Estoy aquí con Miriam.
5: Soy yo, ma, Miriam.
4: Es que queremos hablar con usted, mamita.
5: Sí.
4: ¿Cómo está, señora? Déjeme presento, mi nombre es José.
5: Ajá.
4: ¿Por dónde empiezo tú? Bueno, es que, mire, lo que pasa es que quería pedirle su bendición porque nos vamos a ir a Tamaulipas, a trabajar. Yo soy minero. Desde hace muchos años conozco a su hija y al Pancho. Entonces, al ratito vamos a agarrar el camión para irnos allá a las minas de Tamaulipas. Ajá. Lo que pasa es que, pues creo que usted ya sabe, pero pues la Miriam está embarazada.
5: Ajá.
4: Y pues el hijo es mío. Entonces, pues se nos está haciendo más fácil. A mí me ofrecieron un trabajito allá en Tamaulipas, para seguir trabajando en una mina. Entonces, no queremos problemas y queremos estar juntos. Entonces, pues decidimos irnos para allá y pues queríamos, yo quería pedirle su bendición y que supiera que su hija está bien y que pues nos queremos mucho.
5: ¿Por qué se va a dejar tan lejos, Miriana? Precisamente porque está embarazada, no se me hace justo que Miriam se vaya tan lejos.
4: Es que no queremos que pase lo del año pasado. Ya vi que hizo un coraje cuando estuvo con la otra y pues hasta perdió el chamaco.
5: ¡Ay!
4: Entonces no queremos que pase eso. Porque mire, entre ellos las cosas no están bien. Yo siempre he sido un buen amigo de ella, ¿sí? Y pues una cosa dio la otra y pues ellos han tenido problemas. Entonces, pues por eso decidimos pues mejor irnos para el norte, irnos para la mina.
5: No, pero pues fíjese, Miriam, ¿yo qué voy a hacer aquí sin saber de Miriam?
4: No, pues nosotros le estaremos avisando. Mire, mamá suegra, lo que pasa es que, mire, como yo ya le dije, hay problemitas, hay problemas entre Francisco y Miriam, ¿sí? ¿Se recuerda hace un año cuando se embarazó? Sí, porque el otro sigue andando con la otra. Pero bueno, eso es un tema que a mí no me preocupa, o yo no me tengo que meter. Aquí yo lo único que tengo que hacer es, pues ve por mi hijo.
5: Ahí está Miriam.
4: Y con Miriam. Aquí está ella, ¿para qué hablo con él? Habla con tu mamá.
5: Ya me habló Miriam.
1: Sí, sí, mamá.
5: Mira, Miriam, yo creo que las cosas no están bien así como las vas a hacer.
1: Mami, pero pues él es el papá del hijo. Yo sí le digo a Paco que no es su hijo.
5: ¿Y por qué me hiciste creer? Miriam, espérate, déjame oír. Déjame hablar a mí primero. ¿Por qué a mí me hiciste creer otra cosa?
1: Ma, porque yo no sabía hasta que yo y José le hicimos la prueba de paternidad, porque él la pagó.
5: ¿Pero dónde la hicieron? ¿No? ¿Cómo la hicieron?
1: ¿Se puede?
5: Por favor, una prueba de paternidad no se puede hacer hasta que nazca la criatura.
4: No, es lo mamá, que pasa, yo tengo
1: miedo,
4: lo
1: mamá.
4: Que pasa que yo tengo mi compadre que trabaja de paramédico ahí en la Cruz. Entonces hicieron una pruebita de
5: ya
4: DNA.
5: Van de mira, bebé. ¿Cómo crees?
4: Y entonces ya estoy seguro porque aparte de todo
5: ya
4: pues,
5: se la va a llevar hasta Tamaulipas. ¿A dónde vamos a ver a Miriam?
1: Yo no te dije eso por miedo, porque yo no sabía en el momento de que no era de él.
5: ¿Y por qué te saliste así o por qué agarraste las cosas o qué te llevó a esto, Miriam? Porque hubo un motivo muy grande.
1: Mamá, es que yo amo mucho a José. Yo a Francisco lo quiero nada más.
5: No, Miriam, no.
1: Él es que mamá, él me ha hecho muchas tonteras, mamá. Muchas.
5: Y yo ahorita te imaginas, Miriam, se van a echar como perros para luego. Él sabe dónde vives.
1: Ma, y tú sabes que él me sigue engañando.
7: ¡Oh, Dios!
5: Yo no sé, Miriam. Tú lo ves. O sea, ¿por qué a mí me culpa siempre? Si,
1: mamá,
5: si pasó,
1: él me dijo que tú sabías.
5: Mira, espérate, Miriam. Tú misma dices cuando dijo, se lo juro por Dios. Y se lo juro por lo más sagrado que es mi madre, que yo nunca le he puesto el cuerno. Ahora,
1: no, él me dijo haciendo... que tenía la confesión que sí, que me había engañado.
5: No, Miriam, ¿por qué tú siempre me metes a mí? Cuando del Gil, yo sabía. Cuando de Paco, yo sabía. ¿Por qué me echas a mí si yo no vivo con ustedes?
1: Mamá, escúchame, ayer que me fui a acompañarlo al camión, estuve allá con él en el camión, si te dije, ¿te acuerdas? Y yo le encontré unos calzones, mamá. Una tanga detrás del sillón. ¿Tú crees que eso estuvo justo?
5: A lo mejor sí te engañas, pero no es la manera de hacer. La manera de hacer. Yo me haces creer que yo nunca te he intentado, Miriam. Ahorita yo estoy mala. Yo no te he dado nada que yo estoy mala, pero mira, si tú te quieres ir, adelante, Miriam. Dios te ayude y te acompañe. y yo siempre te voy a desear lo mejor, pero pues allá tú, así, si tú estás bien dispuesta. Y si este señor, yo no lo conozco, fíjate, no sé si es un señor o es un muchacho, no sé.
4: Mamá suegra, ¿tiene, mamá suegra, ¿tiene? ¿Me permite un segundo, mamá suegra? Mire, yo lo único que quiero es proteger a la Miriam, yo nada más la quiero proteger. Porque es mi niño, tiene 3 meses. Y recordemos que ya perdió un bebecito. Ya lo perdió. Entonces yo soy el papá. Porque aparte de todo, pues ella y yo nos entendemos, mamá suegra. ¿Sí?
5: Sí, yo lo entiendo. O sea, yo Miriam la he respetado. Pero usted dice a mí también lo que yo siento ahorita.
4: Felicidad. Debes sentir felicidad porque va a ser abuela. Y aparte aquí tiene un yerno que la quiere. Que quiere mucho a Miriam.
5: Felicidad, sí, yo puedo sentir felicidad. Yo, o sea, yo estando Miriam bien, soy feliz. Pero ahorita, o sea, se van a venir muchos pedos porque luego se van a venir sobre uno.
4: A ver, yo conozco a Francisco, yo lo conocí a la mina.
7: Mi amor,
4: ¿sí?
7: Déjame hablar.
4: Sí, mamá.
7: ¿Sabes qué me pidió el otro día? Mi papá me pidió que estuviera con él y con su amigo. Y eso no se vale, ma.
4: ¿Ya escuchó?
5: ¿Y tú por qué no me habías dicho eso?
7: Ay, mamá, pues que eso apenas pasó.
4: ¿Ese es un hombre ejemplar que le afloja estar con ella y con otros amigos al mismo tiempo? ¿Esas son fregaderas? ¿Son fregaderas?
5: ¿Y yo ahorita dónde están? ¿O sea, ¿de dónde es usted? ¿O cómo lo conoció? ¿De dónde?
4: Mire, yo conocí
5: que
4: a Francisco.
5: Ya tiene mucho conjuntos, dice usted.
4: Nos conocimos en las minas, cuando trabajaba Francisco en las minas.
7: ¿Sí? En la Paloma.
4: Ahí nos conocimos. Y después, pues, yo fui amigo de la familia. Al paso del tiempo, pues, ella cuando tenía los problemas y que pasó todo, pues, nos hablábamos por teléfono, ¿sí? Y después ahí por el Facebook y todo.
5: Ahí me está hablando. Ajá.
4: ¿Sí? Y después nos fuimos entendiendo y luego ella me iba platicando sus problemas y, pues, yo la ayudaba, ¿verdad? A que entendiera el Francisco. Pero después que pasó lo de la pérdida del niño y que el otro le estaba haciendo infiel, pues nos fuimos uniendo más. Y de repente, pues, nos veíamos porque ya ve que el otro tanto el día fuera, ¿verdad? Entonces nos entendíamos y un día fuimos a tomar un café. Y después del café, pues estábamos así y de repente vino un beso. Y al momento que vino un beso, vino una caricia. Y de repente, pues terminamos ahí en el hotel. ¿Vos dije que terminamos en el hotel? Y se cortó. Oye, espérame. Oye, ¿con quién está tu mamá? Porque tu mamá a su vez le está dando la información a alguien más. ¿A quién?
7: A su pareja, don José Luis.
4: A don José Luis. Ok, tiene una señal del carajo. Yo creo que seguramente se le cortó. Entonces, tú ya no vas a hacer...
7: ¿Estás echándose la puerta?
4: Oye... ¿Con quién estás, Miriam?
7: ¿Eh?
4: ¿Con quién estás?
7: Con mi marido.
4: No manches, ¿neta? Oye, ¿y tu marido querrá entrar a la broma?
7: No creo.
4: A ver, pásamelo.
7: No, le dije a mamá que le había dejado el teléfono.
4: A ver, pásame a Panchito.
7: A ver,
4: pasa. Quiero hablar con Panchito.
7: Con Panchito, te lo paso a Panchito en vivo y en directo.
4: A ver, Panchito.
8: Y bueno.
4: ¿Qué pasó, socio? Hable, José.
7: Habla, José.
4: Oye, Panchito. Panchito, ¿qué opinas de la broma que le estamos haciendo a tu suegra?
8: ¿Todavía
4: no
8: empieza así?
4: No, pues ya está en el clímax, güey.
7: Ya está en el clímax.
4: Oye, ¿te puedo pedir un favor?
8: Ah, dime.
4: ¿Podrías? Mira, no necesito que tú termines la broma, ni mucho menos.
8: Ajá.
4: Sino que solamente, dado ya la hora y todo, hables por teléfono y le digas a tu suegra: suegra, buenas noches, ¿no anda por ahí Miriam o mi mujer o como le llames? Es que llegué a la casa, está sola, pues no he hecho la cena, no sé nada, y pues no sé dónde ande, entonces pues a lo mejor se fue con usted. Lo que quiero saber es que si ella raja diciéndote que se va a ir con el tal José y te cuestiona, o te diga: no, mijo, pues no sé nada, y cubra un poquito la situación. ¿Qué onda, te la avientas?
8: Sí, pero ya sería casi al último, ¿no?
4: No, pues ahorita, porque después la cerramos Miriam y yo.
8: Ah, sí, nada más le voy a marcar y para preguntarle con ella.
7: ¿Qué le marcas de mi teléfono?
4: No, espérate, nosotros vamos a marcar de un número de acá. Espérate, no produzcas, Miriam, no produzcas. Pues, Panchito, muy sencillo, la saludas normal, como siempre lo hace. Señora, buenas noches, llegué de mi casa, a mi casa, y pues la casa está vacía, no hay cena, la lumbre está apagada. Oiga, pues no anda por ahí mi amor o mi hija o la Miriam. No, pues que no, óigale, pues ahí le dice que si le marca que estoy en la casa ya esperando. Punto. San se acabó.
7: El teléfono ahí en la cama.
8: Sí.
4: Órale, listo. Marcamos las bromas en el Panda Show.
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4: Bromas. Miriam, no hables, ¿eh? No hables. Tú calladita.
5: Bueno.
8: ¿Cómo está?
5: Bien, aquí, mire. Acabo de acabar de comer.
8: Ah, qué bueno, buen provecho. Oye, oiga, ¿no la ha marcado Miriam?
5: No, no me ha marcado, ¿por qué?
8: Porque llegué a la casa y no está.
5: Ajá.
8: Hay un desorden, no ha hecho ni la cama ni nada.
5: No, no me ha marcado.
8: Sí, ya le marqué y no contesta.
5: No, aquí no, y no me ha marcado a mí. Es que yo no tengo saldo.
8: Ahí por si le llega marcado, va para allá, le digo que le dice que estoy en la casa, por favor.
5: Sí, sí, yo tomo, si no llega es que yo no tengo saldo. Si no llega me sigue marcando a ver qué.
8: Sí, suegra, está bien. Ahí me avisa, por favor.
5: Sí, yo le aviso. Pues sí, pero yo ahorita no tengo saldo, pero ya de todo modo, si no llega o se comunica con usted, me habla.
8: Sí, sí, está bien.
5: Sí, si no, si sabe algo, me habla para yo no estar con el pendiente.
8: Sí.
5: Órale.
0: No manches, está bien nerviosa tu suegra, güey.
4: Oye, pero defendiendo
7: todo que mi marido está, le está
4: haciendo
7: que se está
4: de
7: la risa.
4: Sí, lo oí. No sabía ni qué decir el güey.
7: Le dijo, dile, oye, dile que se lo des a la cama y así no. Se fue para un lado y se empieza a reír.
0: Oye, pero según tu mamá, bien protector de su nuerito, del Francisco, ¿vale? Pero ve, no, a mí nada, no.
4: Ok, Miriam, concéntrate, va a nuestra parte, ¿ok? Va a nuestra parte, mamá, lo mismo que estabas diciendo, que quieres a Francisco, pero que aparte te ha engañado, que no ha sido buen hombre, este José ha sido prácticamente tu brazo derecho, tu protector, y aparte de todo, es el papá del hijo que estás esperando. Ya no estás tú, obviamente, en tu casa, sino tú ya estás en la central camionera, porque ya te vas a ir a, dije, Tamaulipas. Nos vamos a ir a Tamaulipas junto con José. Entonces, prácticamente es pedirle la bendición a tu mamá, ¿ok? Ese va a ser el clímax, que nos dé la bendición. ¿Estás lista, Miriam?
7: Sí.
4: ¿Segura?
7: Listísima.
0: Pues vamos a echarle cookies, señores. ¿Cómo termina esta broma? Las bromas están en el Panda Show.
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10: 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Buenas tardes. Puedes mandar un saludo a todos mis amigos trabajadores de la Puerta Negra, Querétaro.
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4: Mamá, te estoy marcando. Me colgaste. Dile que te colgó. Ok, va. Échale, mija.
5: Bueno,
7: Margarita, ¿por qué me colgaste?
5: No, se colgó.
7: No, me colgaste. ¿Por qué, mi amor? ¿Por qué me cuelgas?
5: Ya está marcando Paco, Miriam.
7: Ay, yo no sé, ma, yo no voy a regresar a la casa, yo te dije.
5: Pues entonces háblale y dile que ya no vas a regresar, que te vas por ahí. No sé, Miriam. Échale mentiras, no sé.
7: No, mamá, ¿cómo le voy a echar mentiras? ¿No le has dicho tú que no le mienta?
5: Sí, pero ¿cómo le vas a decir eso también, Miriam?
7: O tú llámale a él y dile que ya me fui con mi tía.
5: Miriam, yo no tengo saldo. Yo te dije ayer, yo no tengo saldo, ya tengo mucho tiempo.
7: Lo que se ablanda, mami. Protégenos unos días, ¿tampoco no te preocupes por la salud de la niña?
5: ¿Cómo?
7: No te interesa tu nieta.
5: No, pero ¿qué le digo? ¿Qué, o cómo los protejo? ¿Qué?
7: Pues tú dile, no, pues se fue con, no sé, está con mi mamá, vaya con mi mamá Rosa.
4: Ya traje unos jugos, ya traje unos sándwiches y unas galletas para el camino, con eso la amarramos para llegar a Tamaulipas. ¿Ya te contestó Tomá?
7: No, sí, ya me contestó.
4: A ver, bueno, suegrita, mire, es que ya estamos aquí en la central camionera, ya nos vamos para Tamaulipas. Yo ahorita compré unos sándwiches, unas galletitas y unos juguitos y todo para llegar para allá.
5: No estaba. ¿Cuánto apuestan a que no están ahí?
4: ¿Cómo que no estamos ahí?
5: No están ahí en la central.
4: No, se lo juro que estamos aquí en la central. Mire, por la virgencita. ¿Por qué dice que no?
5: No, es que Emilia no se puede ir así.
4: No, pues es que no es que se puede, es que ya nos vamos. Yo quiero pedirle aquí, mire, está aquí conmigo a mi lado usted. Denos la bendición. Porfa, yo no tengo mamá. Mi mami falleció hace 8 años. Pero ya vive mi tía, Marcelina. Entonces me va a ayudar, pero pues denos la bendición, ¿no? A su nieto, a su hija y a mí. Por favorcito.
5: Sí, pero ¿qué, ¿quién me asegura que va a tratar a Miriam bien? Que la va a tratar bien y todo. ¿Yo? Y que Miriam va a estar bien, porque Miriam, acuérdese una cosa, que Miriam va a estar sola ya.
4: Pues no va a estar sola, pues voy a estar yo.
5: No, sí, yo sé. Pero entonces, ¿yo a Miriam quiere decir que ya no la voy a ver?
4: Pues sí, la va a ver, claro que sí, mire. Pues nada más que nazca bien la niña, ¿verdad? Y que todo se calme y todo, y que después arreglemos todo con el Francisco. Porque pues no sabemos cómo va a reaccionar, ¿sí? Y ya que se calmen las aguas y todo, con todo gusto la invitamos allá a Tamaulipas. O pues venimos para acá para que conozca a su nieta. No, pero esto no es un adiós. Nada más es hasta un prontito. Porque yo tengo que cuidar a su hija. Tengo que cuidar a la Miriam.
5: Pues sí, pues entonces ahí se la encargo justo y...
4: Oiga, pues deseanos suerte, ¿no?
5: Sí, pues que les vaya bien. Yo les deseo lo mejor y que le eche ganas con Miriam, y no quiero yo que haya quejas con Miriam, porque...
4: No, yo se lo juro, mire, se lo juro por mí, se lo juro por mí, por mi madrecita, que está ahí en el cielo, se lo juro, mire, se lo juro, que siempre voy a cuidar y voy a velar no solamente por ella, sino también por mi niña, sí, pero pues nosotros vamos a abrirnos puertas, pero sí quiero pedir...
9: Te amo, mamá, te amo mucho.
4: Tranquila, mi amor, la vamos a volver a ver, nada más es un tiempecito en lo que da salud a la niña, y después regresamos y hacemos unos centavos.
9: Sí, mamá, te amo mucho,
4: recuérdalo,
9: mami, te amo.
4: Mamá,
5: suegra,
4: nos... ¿Nos puede dar una bendición, por favor, para que nos vaya bien en el camino?
9: No, pues, no, es que mi vida no se ponía a pensar todo el daño que me hace, todo cómo me siento.
4: Pues no llores, mamá suegra, porque tu mamá ya está llorando. ¿Pero por qué llora, suegra? Pues si su hija está bien, en buenas manos.
9: Te amo, mamá, mucho te amo, mamá, adiós.
5: Miriam, ¿me marcas?
9: Por favor, mamita. Madrecita, háblame.
5: No, ¿me marcas?
9: Sí, madrecita, yo te marco, te amo mucho, recuérdalo, madrecita. Mami, te quiero mucho, pero si quiero hacer una pregunta, mamita.
5: Ok.
9: ¿Segura que sí me vas a contestar, mami?
5: Sí.
9: Dime cómo se escucha el Panda Show, que esta es una broma.
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0: Estás en las bromas del Panda Show. Carmelita, es una broma de Miriam y también de Francisco, que entró. Mamá suegra está en la radio y las bromitas del Panda Show.
9: Usted es la mejor madre, es una guerrera.
0: Ah, ¿es una guerrera? ¿Eres de Guerrero, Carmelita?
9: No, ella vive en San Pablo Tecalco, pero viene de Carranza la señora.
0: Ah, ya. Miriam, dile por qué le hiciste la broma, mamá.
9: ¿Por qué me haces eso, Miriam?
12: Ay, mamita, es yo para hacerte saber muchas cosas que no a diario te las digo, que te amo mucho, que te quiero mucho, que me siento muy orgullosa de ser como eres, de que a tu modo, a tu estilo, nos has hecho más personas de bien. Mis hermanos no son unos marihuanos, no son unos drogadictos, no son unos vagos, y por eso es el simple hecho de decirte muchas gracias por todo lo bueno que nos has dado hasta estas alturas. No has dejado de trabajar. Y que toda la gente se entere de la buena madre que tengo.
0: Bravo, porque es una buena madre. Bravo, bravo, bravo. Bravo. Carmelita preciosa, soy el Pandita. ¿Alguna vez me has escuchado en la radio, en las bromitas del Panda Show?
12: Sí.
0: ¿Y alguna vez pensaste que tu hija te iba a hacer una bromita?
12: No.
0: ¿Y te gustó tu bromita?
12: No.
4: Pues, ¿qué tal, mamá suegra? Soy José. Pues, créame que yo sí amo chido a su hija, ¿eh? O sea, pues, lo que pasa es que un día estamos juntos y solamente le dejé la cabecita y pues mire.
0: Oiga, pero también participó Francisco. Él no estaba dentro de la broma, pero le pedimos que entrara para darle ahí el toque de que estaba buscando a su mujer. ¿Está ahí Francisco, Miriam?
9: Sí, aquí está.
0: Ándale, saluda, mamá suegra. Órale, Pancho.
9: Paco, ¿eh?
0: Saluda para que vea que estás con tu mujer.
9: Paco.
0: Ándale, Paco.
9: Saluda.
13: Saludos, suegra. ¿Qué tal? ¿Me escuchas, Panda?
4: ¿Ya vio cómo se unió la familia para hacerle esta bromita a Carmelita?
5: Sí, ya vi que todo era una broma que me hizo Paco y hizo Miriam.
4: Ándele, pero ya relájese. Regálenos una risita.
5: Más para que te desahogaras tantito, madre, porque tú guardas muchas cositas. Y pues te amo mucho, te quiero mucho, tú bien lo sabes. Pues, ¿qué más te puedo decir? Y relájate, solo fue una bromita que te hice.
4: Oye, Carmelita. Oye, Carmelita, por lo que escucho, tienes un muy mal celular, muy mala señal, muy mala calidad de teléfono. Si te doy un Pandacel nuevo de paquete que trae aparte 6 meses de Claro Música ilimitado, no cualquier teléfono, un auténtico Pandacel, ¿me regalarías una sonrisa?
5: Sí.
4: A ver, sonríe y dígame algo bonito.
5: Pues que me gustó la broma, pero también me hizo muy mal.
4: Ya. Luego el interés, ¿verdad?
5: Ese Paco ahorita me las va a pagar.
4: Sí, no, hombre, y también su hija. Pero bueno, díganme, familia, por favor, ¿cómo se oye el Panda Show?
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2: Camisa número 25, el Panda Zambrano, estoy de vuelta contigo en este jueves 14 de mayo del 2026. Llévate el Panda Cell el Oppo A5. Esto por cortesía de Claro Música. ¿Cómo? 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Mientras tanto, más diversión. Y tengo Yasmín. ¿Cómo andas, mija?
3: Muy bien, pandita.
2: ¿Qué haces, mugrosa? ¿Qué me cuentas?
3: Pues mugrosa.
2: ¿No te bañaste hoy?
3: No, sí, claro que sí, siempre me baño.
2: ¿En serio? ¿Y cómo te bañas? ¿Cómo se baña, Yasmín? ¿Qué te lavas primero?
3: Como la gente normal, la cabeza.
2: Pues no todo mundo es gente normal y se lava la cabeza. Yo primero. Sí. ¿Tú sí? ¿Y después sí, de la cabeza?
3: Pues ya, el cuerpo, ya.
2: El cuerpo y la cococha, más o menos, ¿en qué punto va?
3: Como por la mitad, pero sí.
2: Como por, o sea, que vas de arriba para abajo, así, poco a poco, así, ta, ta, ta, ta. Hasta que llegan las a los juanetes y después de allá para arriba. ¿Y primero te tallas de frente o detrás?
3: Pues, como caiga.
2: ¿Cómo caiga? O sea, ¿cómo anda el humor? Muy bien. Bienvenida al Panda Show. ¿A quién le hablamos en este jueves, Yasmín?
3: A Dani. Bueno, se llama Daniel.
2: ¿Y quién es Daniel?
3: Es un amigo mío.
2: ¿Amigo cariñoso, con derecho o sin derecho?
3: No, sin derecho.
2: Sin derecho. ¿Desde hace cuánto tiempo es tu amigo?
3: Ya desde hace 3 años.
2: Bueno, 3 años ya es un tiempo. ¿Y qué broma para Daniel?
3: Bueno, es que yo quería ver que le dijeras que estaba hoy embarazada. Bueno, decirle que estoy embarazada y que mi papá está muy enojado y que tengo un problema en mi casa. Y que él me haga el favor de decir que es de él, que porque si no van a correr ya.
2: Ándale, y esta broma supongo que ya la has escuchado, por eso quieres hacer esa broma.
3: No, esa me la, como que me dieron un dato ahí.

0: porque en sí era, bueno, yo quería decirle que estaba en el hospital, que porque lo fui a ver, pero me ocurrió un accidente y que se podía ir y así.
1: Ándale. ¿Y que te había ocurrido un accidente de qué o qué?
0: Pues, no sé, que me caí del carro y que estoy muy mal en el hospital y que...
1: No, sí estás muy mal, pero muy mal de la cabeza, muy mal. Fíjate que últimamente yo no sé si es por lo que esté pasando en nuestro país, pero últimamente de 10 bromas, 8 nos piden violencia. Todo lo que estamos viviendo, obviamente no podemos hacerlas porque no es parte de la tónica del Panda Show. Una cosa es divertirse, pasárnosla bien, ser creativos, que creo que a ti la creatividad no se te da.
0: Gracias.
1: Pero una cosa es bromear, otra cosa es fregar, ¿no? Pues, o sea, imagínate decirle que tuviste un accidente y todo. Ya desde que se utiliza el término accidente, ¿a ti te gustaría, por ejemplo, que yo te llamara, haz de cuenta que me llamara tu mamá, ¿no? O un hermano tuyo, y decir tú, ¿y sabes qué? Tuvo un accidente y bueno, cualquier tipo de accidente de los que están pasando, ¿te gustaría?
0: Pues, a mi familia casi no, pero es un amigo.
1: No, no, te hago una pregunta. ¿Te gustaría que yo te llamara para decirte que alguien de los tuyos sufrió un accidente?
0: No.
1: Pues entonces.
0: No. Qué grosero,
1: bueno.
0: Pana.
1: No, no es grosero. Es que es la realidad. Es que no podemos rebasar esa línea, Yasmín. Yo creo que, bueno, vuelvo a insistir. Claro. Una cosa es bromear, pasárnosla bien. Y otra cosa es pasarse de tarugo. No, lo más fácil es eso. ¿Sabes qué? Pues fíjate, llámale a mi mamá que me apuñalaron, me degollaron, la situación, los balazos. Que eso nos piden un montón. No lo hacemos en el Panda Show. Porque se van a lo más fácil o a lo más cotidiano posiblemente. A lo que estamos viviendo en esta realidad, pero no podemos hacer. Y no porque no podamos, simplemente creo que nuestra ética como programa de bromas no se puede hacer. Bueno, ¿qué edad tienes, Yasmín? 27
0: años. ¿27 años? Bueno, 26, casi 27.
1: Perfecto, pues vamos a darle, estamos listos. ¿Cómo se llama tu papá, tu hermano, quién, cómo, qué asunto?
0: Mi papá se llama Santiago.
1: ¿Y lo conoce o no se conoce?
0: No, no lo conoce.
1: Bueno, pues vamos a darle. Vamos a ver qué tal, señores, listo, en directo desde el Panda Go Center. Las bromas están en el Panda Show Internacional y Marco. Ahora.
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3: Buenas noches, mi pandita. Me gustaría mandar saludos para mi esposa Anaí, que la quiero mucho, de parte de su esposo Alberto Maureve Gómez Santamaría.
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1: Ahí listo. Ya estoy llamando.
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0: Bueno. Hola, Dani, ¿cómo estás?
9: ¿Quién habla?
0: Soy Jazz.
9: ¿Yasmín?
0: Sí.
9: Es que pones tu número privado.
0: Ah, ya, perdón, no. ¿Quién sabe por qué salió así, eh? Oye, sí. Necesito pedirte un parote.
9: A ver, dime.
0: Lo que pasa esto? Es que... Ah, bueno. Lo que pasa es que estoy embarazada y mi papá se... No, está bien enojado y me quiere correr y así. Yo quería pedirte el favor de que le dijeras que es tuyo y que te vas a hacer así como que responsable y que y ya, ¿no? Así. Y me quiere correr de aquí, de mi casa. Le dije, no, habla con él y verás que sí, sí te vas a ser responsable y todo.
9: Pero a ver, bueno, te tiro el paro, maestro. Yo digo eso. Pero a ver, me va a preguntar, ¿cuándo? ¿A qué hora? ¿Cuándo nos conocimos? ¿No me conoce ni siquiera?
0: No, pues mira, o sea, haz de cuenta que, pues, dile, pues nos conocimos, así como nos conocimos por Facebook y salíamos y todo, ¿no? Y ya haz de cuenta que le dices, no, pues es que no tiene mucho, tiene como 3 meses que nos vimos y pues tuvimos que ver y así. Y pues la verdad, pues no sabía, apenas también me dijo que está embarazada y pues sí, sí le voy a responder, yo qué sé. En el paro.
9: Pero ¿qué onda? ¿Cuándo? ¿A qué hora?
0: Es que no, manches, ya ves que me gusta salir, ¿no, Dani?
1: Yasmín, por favor, quiero que le digas a la persona que te embarazó de tu par que venga, por favor, a la casa. Ya hay que arreglarlo ya. Pero
0: Dani.
9: ¿Sí?
0: ¿Ya viste a mi papá?
9: ¿Cómo?
0: ¿Ya viste a mi papá? Está enojado.
9: A ver, pásamelo.
0: ¿Te lo paso? Papá, aquí está. Bueno, te habla Dani, te lo paso, papá.
1: No, es lo que te digo, Yasmín. O sea, 27 años. todo lo tomas a juego, nada lo tomas a seriedad. Eso déjalo para una chamaquita de 17, no de 27, Yasmín. Bueno.
0: Bueno, te...
1: sí. Bueno, habla el señor Santiago. ¿Quién habla?
9: Daniel.
1: Hola, Daniel. Oye, ¿qué pasó? ¿Por qué no has venido a la casa? ¿Por qué no te has presentado? Yo puedo entender que ahora los jóvenes toman las cosas de una manera tan ligera, pero estás hablando de un embarazo. ¿Estás hablando de un ser humano? ¿O que también es un juego? ¿O es como tener una mascota, un perrito que se embarazó? Quiero saber qué pasa por la mente de ustedes. Porque a mí me sorprende. A mí me sorprende, Yasmín, que a su edad, y te lo voy a decir, está enfrente de mí, ¿eh? O sea, que tenga un cerebro tan hueco y aparte una falta de crecimiento y de madurez. Platícame, muchacho. ¿Quién eres tú?
9: ¿Qué le dijo? ¿Cómo le ha dicho?
1: Pues nada, que tiene una relación y que se embarazaron y que no se cuidaron y que andan viendo y que van a vivir juntos y que siempre no, después que se van a casar, toda nerviosa. Yo le dije, pues quiero saber, se metió ahorita aquí al cuarto, habló por teléfono, es cuando estoy diciéndole que necesito que se presente, quiero saber todo.
9: Sí.
1: ¿Quién es usted?
9: Daniel.
1: ¿Y qué hace? ¿Cuánto tiempo se conocen? ¿Cuánto tiempo son novios? O sea, por favor, platíqueme.
9: Quería platicarlo un poquillo más tranquilo, porque decía hace como 3 meses, más de 3 meses, pues.
1: ¿A qué se refiere platicarlo un poquito más tranquilo?
9: Pues sí, anda, parece que está un poco alterado y lo entiendo, ¿no?
1: Ay, a ver. Tú eres hombre, ¿qué edad tienes?
9: 27 años.
1: 27 años, la misma edad que mi hija.
9: Sí. Sí.
1: Imagínate que fueras padre y de repente uno de tus hijos, y más esa edad, es lo que yo acabo de decirle ahorita, mija. Déjalo para una chamaquita de menor de edad, que no tenga estudios, que no tenga familia, que no tenga recursos. O sea, 27. Yo a los 27 años ya tenía otras responsabilidades.
9: No,
1: si ustedes lo toman tan a la ligera, en verdad, Daniel, tan a la ligera, porque se está hablando de un embarazo, donde esta muchacha no te ha presentado. No sé quién eres, a qué te dedicas, dónde vives, cuál es tu familia, cuáles son tus propósitos, qué intenciones tienes para con mi hija.
9: No, porque ese también es un error, es una falta, ¿no?
1: Mira, toda una falta, y aparte ya, Yasmín, ya error tras error, ¿no es único hijo, ya tiene hijos?
9: Sí.
1: O sea, ¿sí me entiendes? ¿Y quién paga las consecuencias, Daniel? Pues aquí la familia, tanto económicamente, tanto apoyarla en todos los sentidos. Mi pregunta para ti como hombre, ¿se te hace justo?
9: No, pues no, creo que para nadie.
1: Así que quiero escucharte, por favor. ¿Quién eres? ¿Cuáles son los propósitos? ¿Por qué no te cuidaste? ¿Por qué no se cuidaron? Realmente pues, quiero pensar, ¿verdad? Que están tomando una relación en serio, piensan cansarse, juntarse. Quiero saberlo todo, te escucho.
9: No sé qué decir, la verdad. Pues no, también igual hace poco nos enteramos y pues, no planeamos, no planificamos, no hicimos las cosas como debía de ser.
1: Hazme el favor. Dios nos hace y nosotros nos juntamos. Estás escuchando con respeto que te mereces porque no te conozco. La estupidez que me estás diciendo, al igual que mi hija.
9: Sí.
1: Que no sabes qué hacer, que no lo estás. O sea, ¿te parece correcto?
9: No, o sea, sí.
1: Yasmín, salte tantito, por favor, déjame hablar con él. Vamos a hablar de hombre a hombre.
9: Sí.
1: Tienes 27 años, carajo. ¿Sí? 27. Si tus intenciones eran llevar a mi hija a la cama, sabiendo que es una mujer que tiene hijos, que es una mujer ya, pues, madura, carajo, ¿por qué no te cuidaste? ¿Por qué no la cuidaste? Lo que yo siempre le digo a mi hija, yo no puedo estarla cuidando todo el tiempo. Si quieren ejercer su sexualidad, es su vida, es su cuerpo. Pero en estos tiempos, de verdad, Daniel, hay tantos métodos para poder cuidarse. ¿Por qué no la cuidaste, carajo? Quiero que me respondas, Yuber, porque ahorita por lo que me estás diciendo, no tienes ningún instinto de responsabilidad, muchacho. ¿Ninguno?
9: No, pues sí. Pero ahora sí que pues tengo que hacerlo. Y eso, a ver cómo nos somos responsables, a ver cómo salimos adelante para que no sufra, pues.
1: ¿Y nada más eso?
9: Pues.
1: ¿Y qué dónde vives? ¿Qué tienes para ofrecerle? ¿Sabes que no solamente van a tener un hijo, sino que también tiene hijas? ¿También qué pasó con mis nietas? ¿Qué piensas hacer? ¡Carajo! ¡Contéstame! ¡Necesito respuestas!
9: Sí. Pues sí,
1: háblame fuerte, no. Por favor, que casi no te escucho.
9: No, pues sí, le digo. Entiendo, lo entiendo y lo comprendo. Pero yo creo que es darle una oportunidad. Pues a lo mejor sé que ya le ha dado varias, pero pues darle una oportunidad más. Y de todos modos, nosotros nos vamos a hacer responsables.
1: Dele una oportunidad más. ¿Usted con quién vive?
9: Yo vivo solo.
1: ¡Yasmín! ¡Ven para acá! ¡Yasmín! ¡Ven!
0: Sí,
1: a ver,
0: papá.
1: Ven. Voy a poner el altavoz, ven. Ven. Ven. A ver.
0: ¿Qué pasó, papá?
1: Te lo dije yo en su oportunidad. Yo ahorita acabo de hablar con el muchacho. A ver, escúchame. Yo lo lamento mucho por mis nietas y por tu madre. ¿Sí?
0: Sí.
1: Él vive solo. Así que a partir de este momento, por favor, agarras tus cosas necesarias, agarras a tus hijas y te me largas.
0: No,
1: te me largas.
0: Pero,
1: no,
0: pues,
1: te me largas.
0: Dame una oportunidad.
1: No, ya pues, oportunidades, ya estuvo
0: no,
1: bueno.
0: Es que no. O sea,
1: así que joven.
0: Que vengan por lo menos los fines
1: joven,
0: de
1: usted,
0: semana
1: y... usted al momento de ejercer la sexualidad sabía que tenía un compromiso, así que por favor toma a mi hija, los dos
0: papá,
1: tienen 27 años, toman
0: no
1: a su criatura que está en el vientre, también a las que vienen ahí y
0: pero,
1: por favor
0: pues,
1: te me largas.
0: Tú ya sabes, papá, mira las cosas como están mis niñas.
1: Esta noche ya no quiero
0: pasando.
1: Que duermas a ti, aquí ponte de acuerdo con el muchacho, te me largas, voy afuera.
0: No, papá, pero... Dani, dime algo.
9: Ya le dije que te diera otra oportunidad.
0: Pero pues es que me hubieras dicho otra cosa, no sé, que sí, que ibas a venir ahorita, yo qué sé. Ya me corrió, ya lo viste, está bien enojado, ya se salió de aquí.
9: ¿Y ahora qué le digo, qué?
0: Puedes irme a tu casa, pues aunque sea por hoy y ya mañana, pues ya.
9: Pues sí, pues no hay ningún problema, pues.
0: Pues porque yo voy a hacer, pues que no, pues ya me corrió, ya lo hice, está bien encarado, está bien enojado, pero pues es que ya había hablado con él y dijo que pues iba a hablar contigo en buena onda, pero pues de cómo se pudo.
9: No, sí, claro, sin problema, no te preocupes, estoy tranquila, ¿va?
0: No, sí, no, pues sí, pues, gracias, pero pues ahorita te lo... Ahorita yo voy a hablar y le voy a decir, mira, no te enojes, pues escúchalo primero, que venga ahorita y ya, si quieres, pues ya me voy con él y pues ya, porque no me puedo salir así con las niñas.
9: Pues sí, sí, sí. A ver, si quieres pasármelo, ya hablo con él, va.
0: Y le voy a decir, oye, pues Dani puede venir por nosotros y pues va a venir hasta acá y... Y ya te pregunta a ti, oye, Dani, ¿puedes venir con nosotros? Ya le dices que sí.
9: Va, vale.
0: ¿Sí puedes venir?
9: Sí.
0: Pero... Gracias, Dani, eres un amor, en serio, de verdad.
9: Sí, no te preocupes, estoy tranquila, yo hablo con él, va.
0: Oye, bueno, Dani.
9: Sí.
0: Dani, cuando sí. llegues te voy a hacer una pregunta.
9: Ajá, claro, va. A ver, Dani.
0: ¿Cómo se oye el Panda Show?
5: A toda máquina.
1: Y con ustedes, el par de imbéciles. No puedo creer de verdad que tengan 27 años y los dos. Ay, ay, ay, ay, es que me vas a ayudar, ¿verdad? Y el otro en plan de comerse la tortita ante la... Ay, ni yo te ayudo. Al fin que somos re buenos amigos.
0: Claro que no, es mi amigo.
1: Y tú, Yasmín, ay, vas a venir con mi papá, ¿verdad?
0: Dani, no. Es una broma.
1: No lo puedo creer, de verdad. ¿Cómo estás, Dani? Gusto saludarte, soy el Panda, ¿cómo andas? Oye, ¿por qué decidiste adoptar, tomar un papel que no te corresponde?
9: La verdad, yo soy una buena persona y siempre he tenido una amistad con ella. y a ver esa.
1: Sí, sí, sí, sí. Bueno, yo sé que llevan 3 años de amistad y se llevan muy bien, pero una cosa es ser buenos, porque ustedes no han sido pareja, hasta donde tengo entendido.
9: Sí, okay. No, no.
1: Una cosa es que sean buenos amigos y otra que te diga, oye, estoy embarazada, el papá te cuestione y tú digas, sí, yo soy el papá. Neta, si esto fuera real, sí hubieras agarrado una responsabilidad que no te corresponde.
9: Pues a lo mejor sí la ayudaba, la verdad, a lo mejor se siente muy feo, yo creo que te dejen con los amparados, que te corran, a ser horrible. Pues.
1: Y bueno, no quieren, no quieren que les diga par de imbéciles a los dos. Ahora entiendo por qué la broma que me pediste, Yasmín. Creo que tus neuronas solamente sirven para crear hijos, tener hijos. Abrir las tepalcuanas. Ay, no, sí. Dile qué broma le querías hacer para que vea tus buenas ideas.
0: No, eso ya fue.
1: Chale, Yasmín, ya despídete de tu amigo.
0: Gracias, Dani, cuídate mucho.
9: No, gracias a ti por la broma, por todo, buena, ¿eh?
0: Dale, muchas gracias.
1: Te quiero mucho, cuídate. Par de tarima, pendejo, díganme cómo se oye el Panda Show.
9: A toda máquina.

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3: Estoy de regreso, vámonos con más bromitas. Saludando a toda la gente que nos acompaña en la mejor FM en Veracruz, en Tijuana, en Tuxtepec, en Tampico, en Querétaro, en Puerto Escondido, en Poza Rica, Puerto Vallarta, en Tehuacán, Piedras Negras, Nogales, en Monterrey, Monclova, Mexicali, Mérida, León, en Hermosillo, Guadalajara, Guajuapan de León también, en Ensenada, en Durango, en Cuernavaca, en Ciudad Guzmán, en la Ciudad de México, en Acapulco. Quieren su bromita, multilínea sin costo, 807-26-3482, 800 Pandita, también en directo hacia los Estados Unidos por la aplicación de Claro Música, 855-2611-804, o entra a mi portal elpandazambrano.com y ahí encuentras toda la información. Estoy en Toluca, ahí está Nancy. ¿Cómo andas, chaparrita?
4: Hola, buenas noches, ¿está bien? Gracias.
3: ¿Qué haces, muñequita? Toda máquina. ¿Qué onda? ¿Para quién tu bromita, Nancy?
4: Para mi novio.
3: ¿Para tu novio? Órale, ¿cómo se llama tu novio?
4: Jorge.
3: ¿Y cuánto tiempo con Jorgito?
4: 2 meses.
3: Bien, poquito. ¿Y dónde se conocieron o qué onda?
4: Fuimos exnovios.
3: O sea que esta es una segunda etapa.
4: Ajá, nos conocimos en una fiestecita. Y pues andábamos ahí bailando y charla y pues me pasó su número y salimos y pues se volvió a dar.
3: Muy bien, ¿y qué bromita para Jorge?
4: Pues le va a decir mi mamá, bueno, le va a marcar a mi mamá que me termine, que porque mi ex de pareja quiere regresar conmigo.
3: Oye, ¿y Jorge dónde vive? ¿Ahí mismo en Toluca?
4: Jorge vive aquí, pero salió de viaje a trabajar.
3: ¿Y cuándo se fue? ¿Cuándo regresa?
4: Se fue hace 15 días y pues la verdad me dijo que iba a regresar el 27 de este mes, pero supuestamente le comentó a mi hermana que regresa dentro de 8 días. No sé, creo que me tiene una sorpresa, algo así.
3: Ok, ahora, ¿y de qué se trata la bromita?
4: Mi mamá le va a marcar, le va a decir que ya regresé con mi ex.
3: Ok, ¿y cómo se llama tu ex?
4: José Luis.
3: ¿Y hace cuánto tiempo terminaste con José Luis?
4: Hace un año.
3: Pues ya un buen ratito. Entonces participa tu mami.
4: Sí, mi mamá.
3: ¿Cómo se llama la chancluda de tu mami?
4: Rosy.
3: Ok, entonces Rosy le habla a Jorge. ¿Y qué le va a decir, Nancy?
4: Le va a decir que me deje en paz porque ya mi ex va a regresar conmigo, nos vamos a ir a vivir juntos y que pues ya me deje en paz porque mi felicidad es él. Y que la niña quiere ver a su papá y muchas cosas más.
3: A ver, espérate, pero platícame, ya me sacaste una niña y su papá, ¿de qué niña y papá me habla?
4: Bueno, es que tengo una hija con mi ex esposo.
3: ¿Y hablas del tal José Luis?
4: Sí.
3: Ande, es que explicas bien extraño, mija, no manches. Como si uno conociera tu vida. Ok, entonces con José Luis tienes una niña que se llama ¿cómo?
4: Yatsiri.
3: Ok, ¿qué edad tiene?
4: 1 año 4 meses.
3: 1 año 4 meses. ¿Cómo se lleva Jorge con Rosy, con tu mamá?
4: Pues bien.
3: ¿Bien, bien o bien a secas?
4: Bien, bien.
3: Bueno, entonces, por lo que te entiendo, José Luis regresa, habla con tu mamá, habla contigo, hay como una oportunidad, un reencuentro por Yatsiri, por tu hija. Entonces, ajá, Rosy le habla a Jorge para decirle que José Luis ya habló con ella y para que hable contigo y termine las cosas en paz de tal forma que se retire por el bien de la familia.
4: Sí.
3: Ok, bueno, entonces esa parte la dice tu mamá. ¿Y tú qué? Sí, tienes que aceptar, ¿no?
4: Sí.
3: Pero supongo que le vas a explicar bien, porque si le vas a explicar como a mí, está complicado. Ok, comunícame, Rosy. ¿Cómo está, Rosy? Buenas noches.
5: Buenas noches, bien.
3: ¿Cómo está la trompuda?
5: No, no soy trompuda, quiero
3: eso. Oye, chiquilla, ¿qué edad tiene tu hija?
5: 20.
3: 20, ya con hijo y todo. No, ya entendí. Oye, ¿y de quién es la idea de la broma, tuya o de Nancy?
4: De Nancy.
3: ¿Y te embarró para participar?
4: Sí, a ver, ¿cómo voy a salir yo bailando ahí?
3: Nah, está chida la broma, pero vamos a tener que echarle cookie aquí, porque sí tienes que explicarle, Jorge, no le vayas a hablar como yerno, ni mucho menos. Oye, Jorge, tengo aquí un problema, vino José Luis, ha estado hablando con Nancy, hay una reconciliación, todo por mi nieta, tú conoces a Yatsir, está muy pequeña, ellos van a reconciliarse, ya José Luis me pidió la oportunidad, yo les estoy dando la bendición, pero yo que quiero es que las cosas estén bien. Tú estás trabajando en Guadalajara, así que te comunico a Nancy para que arreglen las cosas y terminen esto ya como debe de ser, ¿ok? Así de sencillo. Listo, marcamos en directo desde el Panda Go Center. Las bromas están en el Panda Show.
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7: Muy buenas tardes, pandita. Un saludito desde Bolivia. Me gusta tu mamá. No lo conozco, pero debe ser muy buena para que le guste a todos.
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3: Listo, listo, listo. Va, acción. Aplícate, Rosy.
4: Bueno, Jorge.
7: Sí.
4: Mira, no sé qué es lo que esté pasando aquí con Nancy. Lo que pasa que ya vino José Luis, ya vino a hablar conmigo. Entonces, sí. Él ya quiere hacer las paces con Nancy, todo por la niña, y pues tú sabes cómo es la niña, ¿no? Entonces, él ya me pidió una oportunidad, y pues yo se la voy a dar. No sé si ya Nancy te avisó, no sé. Lo único que te quiero pedir que pues la dejes en paz, la dejes ser feliz ya. Entonces, pues yo ya quiero que no la busques, que la dejes en paz. Él vino, habló conmigo, me está pidiendo oportunidades, pues yo se la voy a dar, porque yo quiero ver feliz a Nancy.
7: No sé.
4: ¿Cómo? ¿No sabes por qué? Habla tú con Nancy para que veas cómo va a terminar esto, para que la dejes ser feliz con José, o no sé. Yo te la voy a comunicar.
3: Pero espéreme, suegra, yo primero hablo con él. Bueno, yo hablo primero con él.
7: ¿Por qué?
3: Habla José Luis.
7: ¿Qué pasó?
3: Oye, pues ya te dijo mi suegra, mira, no quiero problemas contigo. Tú sabes que tenemos una hija, Nancy y yo. Entonces aquí está conmigo y pues ya arreglamos las cosas por mi hija, por Yachiri, y sé que tú no estás aquí. Entonces, pues mira, te voy a comunicar a Nancy, pues nada más hablen ya para que pues ya le dejes de hablar y todo. Porfa. Nancy.
4: Bueno, Jorge.
7: Dime.
4: Oye, pues es que ya vino José y le voy a dar otra oportunidad. Pues ahora sí quiero que me dejes en paz ya. Lo que pasó, pasó, y pues ya, tú por tu lado y yo por el mío.
7: No, pues así como...
4: ¿Así como?
7: Ya ni sé qué decirte. Ya vi que no confiamos en mí ni en los dos, pero bueno, yo ni te lo vuelvo a repetir. Yo sé que lo mejor no lo dejaste olvidar y todo, pero sí, no hay problema.
4: Pero es que lo estoy haciendo por nuestra hija, o sea, entiéndelo también, o sea, no es por mí, es por ella.
7: Bueno, sí, bueno, está bien, gracias por tu niña.
4: Por favor, entiéndeme, yo lo hago por ella.
7: Ajá.
4: O sea, sí. Tú te fuiste y pues nos dejaste solas y pues él vino y pues hablé con él y me dijo que va a cambiar y pues ya, de hecho, ya me voy a ir a vivir con él.
7: Ajá, órale, pues, ya está bien.
4: De hecho, José Luis sabe de ti y pues quiere agradecerte por el tiempo que estuviste con nosotras.
7: No, ni qué. ¿Para qué me agradece? Pero así que...
4: Y como te lo dijo, ya no quiere que nos busques.
3: Dile que si le debo algo, pues se lo pago, no hay problema. Si invirtió algo en mi niña...
4: ¿Ya lo escuchaste?
7: No.
3: Bueno.
7: ¿Qué pasó?
3: Oye, pues si te debo algo o algo que le hayas dado a mi niña, pues tú dime. O sea, yo lo que no quiero es que haya ningún pretexto para que la busques. O sea, ni busques a Nancy ni nada. Ya hablé con mi suegra, pues creo que ella también fue bastante clara, ¿no? Hubo problemas, sí, pues cosas del pasado, pues sí. Pero, bueno, pues ahora nos convertimos en un presente y pues tú te conviertes en pasado. Entonces, pues sí, quiero que dejemos las cosas bien. ¿Qué te debo?
7: No, mira, la neta mejor es... ¿Qué te puedo decir, la neta?
3: Pues, hablemos bien, o sea, pues hablemos bien, güey, pues aquí no se trata de pelear, por eso te estoy diciendo, pues, ¿qué hacemos? Yo lo que quiero es que me garantices que ya no la vas a buscar, porque mira, pues, no quiero broncas, o sea, ya he tenido muchos problemas en la vida como para tener otro, entonces por eso estoy hablando clarito, ¿cómo va clarito?
7: Ajá, pues, Órale, pues sí. Me voy a dejar, me voy a, ahora sí, a olvidar y a dejarla como, como siempre la había hecho antes, cuando nunca la había yo visto. Y así, sin problemas.
9: Entonces, mira, te voy a pedir un favor.
7: Ajá.
9: Si tienes algo que hablar con ella, algún pendiente que hayan tenido durante este tiempo, algo, algún detalle, es momento que lo hablen. Porque después, pues, a partir de mañana, nada de que, no, pues necesito hablar contigo, es que me quedó este pendiente, tenemos que arreglar esto. Entonces, pues déjate la paso. Y de una vez lo que tenga que hablar, pues a cerrar los circulitos. Como te lo dije, Nancy, pues habla con él. Después no hay pretexto. O sea, ya tu mamá le consta lo que estamos quedando. O sea, porque si no, después va a estar cañón.
4: Bueno.
7: Sí, dime.
4: Pues sí, porque es lo que oíste, ya regresé con él, me voy a ir a vivir con él, entonces pues lo que quiero, que ya no me busques, que ni por un pretexto ni nada, olvídate de mí, olvídate de la niña, y pues es que José Luis es lo máximo, en serio, te lo juro, y pues lo amo con todo mi corazón, y pues no pienso dejarlo.
7: Dale, pues, sí. Yo espero que todo así seas feliz.
4: Búscate a una buena mujer.
7: Ajá, sí, yo lo sé. Sí, yo lo sé. Y pues ahora sí, cuídate mucho. Cuídate mucho. Y yo, mira, yo como si por la nada, me doy cuenta como si no, ahorita ya no estuviera. Tú haz tu vida, yo voy a hacer mi vida y todo se acabó.
4: Okay, sí, porque pues igual yo hasta con José Luis, pues igual regresamos por la niña y porque pues nos queremos y tú sabes perfectamente que pues el amor no se ha terminado. Yo igual te lo comenté una vez, es el papá de mi hija y nunca lo voy a olvidar y pues es el mejor y lo amo con todo mi corazón y ahorita se armó de valor para venir a hablar con mi mamá y pues mi mamá me apoyó y pues ya, ya de hecho ya me voy con él.
7: Está bien, es que más te puedo decir. Ya nosotros pues ya fue el pasado. Tuvimos un rato bueno, un rato conviviendo y todo. Pero pues igual, cuídense mucho.
4: Sí, igual tú también, cuídate mucho. Fue un placer conocerte y échale muchas ganas. Que te encuentres una mujer que de verdad te quiera y que te sepa valorar por lo que eres, ¿ok? Ya no quiero que me busques, borra mi número, borra todo, por favor. Ya no quiero saber nada de ti.
7: Ahora, sí, claro que sí. De eso.
4: Oye.
7: No me encargo. Dale.
9: Pero que sea verdad, Jorge, no la estés buscando, ni mucho menos, ¿eh? Ella te lo está diciendo.
4: Te voy a pasar a mi mamá para que se despida de ti.
7: Ahora, sí.
9: Suegra.
4: Jorge.
7: Vale.
4: Pues espero que entiendas a mi hija y la comprendas. Es por su felicidad de las dos. Tú sabes lo mucho que las quiero. Y tú más que vas a cuenta cómo amo a mi niña. Entonces, para que yo las vea felices y tranquilas, pues el favor que te pido que no las busques. Y pues sí, otra cosa, si se te debe algo, pues como te dijo aquí José Luis, pues dinos y ya nosotros te lo damos.
9: Yo le pago.
7: No, pues de hecho, al contrario, yo le dije, nomás con un apoyo, no le estoy yo ni le estoy haciendo ni le estoy cobrando nada. Bueno, todo lo que tuvimos lo daba yo de todo corazón, no se lo estaba yo cobrando, ni cuando peleábamos, te los cobraba yo. Pero, nada más, conmigo no hay problema, conmigo no hay problema. Yo sé que sí me sirve de la solución de que están haciendo. Se lo hacen por su niña, porque pues esa niña necesita de cariño, amor, que esté juntos con sus papás, que nunca la dejen sola. Eso sí es tener obligaciones de los dos.
4: Pues sí, tú que debes entender, porque de hecho pues es su papá y como lo escuchaste y él ya se disculpó y todo, ¿no? Y pues ese es el favor que yo te pido, nada más que no las busques y las dejes en paz.
7: Ah, claro que sí, no se preocupe. Bueno, lo mismo que...
4: Pues mira, yo creo que yo te demostré un cariño. Aquí ya ves que todos te queríamos, te queremos a lo mejor por lo que eres, por lo que vales, ¿no? Pero pues sí, como gracias. Todo, repetí, te agradezco todo lo que hiciste por ellas. Y pues es el bien por mis hijas, ya ves que yo las amo.
7: Ok, no, igual se les quiere con cariño. Y ojalá y sean felices.
9: Suegra, regáleme un cafecito, ¿no? Yo mientras platico. Cierren la puerta. Bueno.
7: Sí, Sí.
9: Sopenco, ya escuchaste. Aquí estoy solo tú y yo. Entonces, ¿cuál? Mira, si no quieres problemas y quieres conocerme realmente quién soy, ya le diste la palabra a Nancy y a mi suegra. ¿Te acercas?
7: Sí, sí.
9: Algo como... estoy hablando, perro, estoy hablando. Porque aquí hay muchos pantalones.
7: Sí,
9: y ha habido problemas con Nancy, sí. Los reconozco, sí. Pero también se le echar la cabeza. Y todo es por mi niña. ¿Qué quieres decir con eso?
7: No,
9: ¿eso qué te importa? ¿Eso qué te importa? Los problemas que hayamos tenido, Nancy y yo, tenemos una niña. Por eso te estoy diciendo, perro, dime cuánto te debo y va.
7: No, te estoy cobrando, dime.
9: Pues no, pues por eso, precisamente, para que no te acerques a mi mujer.
7: No, está ya, feliz y ya.
9: Pues ya dijiste, Timorato, cualquier cosa me vas a conocer. Ya hablé por las buenas. Órale, cámara. Entonces, no la busques. Y nada más te voy a preguntar algo para que la neta me lo contestes.
7: Ya.
9: Dime cómo se oye el Panda Show, que es una broma.
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3: ¡Sopenco, estás en las bromas del Panda Show! Jorgito, estás en Guadalajara, ¿verdad? Préndela tu radio a la 95.5. Está acá Nancy en Toluca escuchando la 97.7. Estamos en Claro Música. Una broma de Rosy y Nancy para ti. ¿Quién habla primero, Nancy o Rosy?
13: No, Rosy.
3: Échale, Rosy.
13: Jorge.
7: Vale.
13: Discúlpame, pero vos sabes que eres tú, con todo el cariño que te teníamos, ¿eh?
3: Se nota, ¿eh? Se nota cuánto cariño te tienen, Jorgito.
13: Pero fue ella de Nancy.
3: Oye, Jorge, ¿tú conoces a José Luis?
7: Pues no.
3: Qué bueno, porque la neta ni me pidieron que entrara, pero bueno, pues tuve que entrarle para darle ahí el punch, porque si no... Nancy, ¿por qué la bromita el noviocito?
13: Porque lo quiero mucho y para que se dé cuenta que nunca lo voy a cambiar, porque es el mejor. Bueno, siempre ha estado conmigo.
3: Es el mejor, es el mejor. ¿Es el mejor en qué? ¿En qué? Chale, si tienes 20 años, ya tienes un hijo, no sé cuántas relaciones, y diciendo, ay, es el mejor. Más bien, Jorge, eres el mejor en turno, compadre. No sabemos el día de mañana.
7: No, puedo creer.
3: Lo mismo le decía a José Luis, eres el mejor, hazme un hijo y mira.
13: Ay, ¿cómo crees?
3: Ahorita te dice, eres el mejor, manténme a mi niña y ahí lo tienes como baboso, pues eres el mejor. Faltó decir, eres el mejor proveedor, por eso tuviste que salir de Toluca y a chambear y todo. Jorgito, pues es una bromita acá de tu suegra y de tu peores nada. Familia, díganme, ¿cómo se oye el Panda Show?
13: A toda máquina.

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2: Bueno, mi gente, estoy de vuelta con ustedes en este jueves 14 de mayo del 2026. Están escuchando las bromitas del Panda Show aquí a través de La Mejor FM. Estamos en cadena, llévate el Oppo A5, el Panda Cell. Es de colección, está increíble. Por cortesía de Claro Música, además de 6 meses de Claro completamente ilimitado. Así es que comunícate si estás por La Mejor FM y haz tu bromita al 807-26-3482. 800 Pandita desde los Estados Unidos por Claro Radio. 855-2611-804. Más bromitas, más diversión. Y tengo a René. Hola, ¿cómo estás?
3: Bien, bien, bien, gracias, Pandita.
2: ¿Para quién es la bromita? ¿Quién es la víctima?
3: Para mi esposa.
2: ¿Qué se llama?
3: Jacqueline.
2: Órale, ¿y por qué ella la víctima?
3: También te escuchas relativamente cuando andamos en el carro.
2: ¿De qué se trata la bromita para Jacqueline?
3: Mira, tú, bueno, todo se fue juntando, ¿no? Y aproveché esta situación de que tuvimos una pequeña, no discusión, pero sí unas pequeñas conversaciones no adecuadas. Haz de cuenta de que ella no está de acuerdo, yo sí o no, o yo no, pero surgió de un hijo mayor que tiene ella.
2: Ah, ok. O sea, que no es tuyo.
3: No.
2: O sea, es tu hijastro.
3: Exacto.
2: A ver, pero Jacqueline y tú llevan ¿cuánto tiempo?
3: Nosotros llevamos 17 años.
2: Ah, caray, pues ya toda una vida. ¿Y tienen hijos ustedes?
3: Sí, de ese chavo tengo otros 4 niños.
2: Ah, oh, pues no han perdido el tiempo, ¿eh? O sea que Jacqueline es toda una máquina de hacer bebés.
3: Exacto.
2: Ok, ¿y este hijo creció como tu hijo?
3: Cuando la conocí, el niño tenía 7, 8 años.
2: Ah, chiquillo. ¿Y ahorita qué tiene? ¿Qué edad?
3: Tiene 23, 24 años más o menos.
2: Ok, ¿y te dice papá o no?
3: Pues jugando, sí, o sea, somos muy bromistas.
2: Ok. ¿Ah?
3: Nos llevamos muy, hasta un poquito pesado. Tú eres mi papá, no, güey, tú no eres mi hijo. mejor un perro es más fino que tú, güey.
2: O sea, ok, entonces no, es no, muy relajada la relación.
3: Más o menos.
2: Ok, ¿y qué más? Sígueme platicando.
3: Sí, mira, apenas ayer se supo un problemita que fui a trabajar. Uh-huh. Donde trabajo, donde vivo hay cámaras de seguridad y todo, y uh-huh, monitoreando por la seguridad de mis hijos.
2: Ok.
3: Y ayer este chavo llegó trabajando en una aplicación de taxi y llegó a las... Llegó tarde, ¿no? Estos días ha estado acercando a su mamá por uh-huh, X motivos que él tiene personales.
2: Ok.
3: Y como yo no soy muy afán de... Tuvimos anteriormente muchos problemas con lo de mis suegros, de que era muy protegido ese chamaco por ellos. Entonces, tipo, no quieren que yo me metiera, meterle, digamos, mano dura, darle consejos, hacerme, o sea, cargo como debe de ser cuando yo la conocí.
2: Ah, o sea, en esto sí se puede, pero en esto no.
3: Ándale, ya le hice al clavo.
2: O sea, que la manutención sí, pero tú no eres su padre, no lo puedes educar.
3: Exacto, algo ahí similar, ¿no?
2: Y
3: el chavo, pues, otra tuvo problemas otro lado, ya no lo quieren en otro lado donde estaba con su abuelita, y ya poco a poco se anda arrimando por acá, anda rentando, y es más o menos que le das la mano y agarra la pata.
2: A ver, pero espérame, cuando tú empiezas con Jacqueline, él tenía 7, 8 años, según entiendo.
3: Sí.
2: Pero entonces, ¿a partir de qué edad empezó a rodar? Porque me hablas de que vivió con los abuelos, de que ha vivido independiente. ¿A partir de qué edad salió?
3: A los 15, 18 años se salió de la casa.
2: ¿Y eso por qué? ¿Lo corrieron o él solito o qué?

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1: Y es mi casa, ya la estás arreglando, es mi casa, o sea, bromeando, porque siempre bromeamos. Y le digo, no, estás loco, güey, tú no te quiero aquí, güey, o sea, yo bromeando, ¿no? Lógico que tengo que apoyar un poco a mi esposa por una situación, como siempre le he dicho, mira, yo sé que es tu hijo, te tengo que apoyar, pero hay límites y tú los tienes que poner, yo sé que es tu hijo y te duele.
2: ¿Y qué te dice Jacqueline de todo?
1: Pues ya te imaginarás, ¿no? De cuando se trata que a veces de algo, pues se pone media roñosa.
2: Oye, ¿y tu hijastro no convive con su papá? ¿No ve por él?
1: Desde chico no. Nunca lo quisieron allá, nunca. Y ella dijo, no, pues yo no tengo por qué decirle a él que se haga cargo, entonces pues no quiero que se haga cargo. Sí lo ve y lo visita a su papá, pero él dice, no, güey. Dice, y cuando le hemos llevado las cosas en paz, me dice, no, güey, dice, tú has sido más mi papá que ese güey. Dice, yo a ese güey no lo quiero ver. Dice, pero es tu papá, güey, de todos modos es tu papá. Pero si estás viendo el ejemplo también, tu papá, cómo es, güey, o cómo fue contigo, tú aliviánate, dándole consejo, aliviánate, chambeaste de tus cosas, güey, al rato vas a tener hijos, una familia, güey, y vas a sacarla adelante, o quieres que tus hijos anden igual que tú.
2: Ok. Oye, entonces la idea es llamarle a Jacqueline, ¿y de qué se trata la bromita?
1: Se viene a quedar un día y viene a ver a sus hermanos. Yo no soy en esa negativa, pero digo, si tienen que hablar las cosas, oye, ¿me puedo quedar a vivir aquí? ¿O me quedo, puedo quedar hoy a dormir aquí? Oye, esto que el otro, no, nomás es hacer las cosas por hacerlas, ¿no?
2: Claro, entonces, se convierte en conchudo. Y supongo que tu mujer, Jacqueline, pues, es su bebé, aunque ya esté bastante crecidito, exacto, pues, obviamente ahí. Sí, mijito, ¿cómo no? Vente para acá, aquí está tu mami.
1: Exacto, entonces, el sábado para acá se ha venido a quedar. Como yo trabajo de noche, pues ese es el pretexto de que se viene a quedar y ya no se va hasta el otro día temprano, se va temprano para que yo no nos crucemos en el horario, ya no lo vamos a poder sacar de aquí, o avísame porque se están haciendo esas cosas, ¿no?
2: Ok, entonces debo entender que la broma es enfrentar a Jacqueline, vas a tocar este tema con ella y que le vas a decir, ya... es momento de que pongas las cosas en su lugar, no quiero problemas y pues él ya salió, ya es tierra de otro costal, solamente a visitarte, no quedarse y eso.
1: Exacto, por ahí va el asunto directo diciendo, ¿sabes qué? Pues ya, ¿no? ¿O qué onda? ¿O cómo le vamos a hacer? ¿O?
2: ¿Cómo se llama tu hijastro? Que no te he preguntado su nombre. Iván.
1: Iván.
2: Tienes tres hijos más, tienes que utilizar esa bandera por el cual estás tratando el tema por teléfono. Porque si no te va a decir, oye, pues ya cuando llegues lo hablamos. Si me entiendes, decirle, oye, ¿sabes qué, mi amor, Jacqueline, gordita, como le digas? Quiero hablar contigo y lo estoy haciendo por teléfono porque no quiero que mis hijos me escuchen, que es un tema muy delicado. Yo sé que es tu hijo Iván, yo lo quiero mucho, pero pues aquí es la formación y ya es harina de otro costal y he visto por las cámaras, te lo he dicho, le he dicho, entre broma y broma, le he comentado, pero a ver, ¿sabes qué, mamacita? Es momento que te me pongas las pilas y definas a ver qué onda. ¿Por qué no estoy de acuerdo? Entonces, tienes que ponerte bien trucha, ¿ok?
1: Sí, pues esa es la idea que ya tenía yo, de que decirle o pon un ultimato, él o yo.
2: Una preguntita, ¿sabes hacer llamada de tres o no?
1: No lo he hecho.
2: No lo hace, chin, me lleva el tres.
1: Estamos todavía con las plumas en la cabeza.
2: Ok, pero entiendo. ¿Qué edad tienes, René?
1: 41.
2: Bueno, que hasta 41 años y no sabes hacer una llamada de tres, bueno.
1: Pues no nos metemos casi a la tecnología por la chamba, porque llego a dormir en el día y córrele a la
2: chamba. ¿Hace cuánto tiempo hablaste hoy con tu mujer? ¿Han hablado?
1: Ayer, hoy hace rato, porque mis hijos salieron a jugar con unos amigos, los dejé encargados mientras ella regresaba de un mandado.
2: Aunque ella sabe que estás trabajando.
1: Ajá, y diciéndole que, ¿sabes qué? Era mi niña, como hizo una portabilidad de compañía, no entra ni en las llamadas. Le digo, le estoy marcando a la niña, no contesta. Si yo también le estoy marcando, no entro. Entonces, con ese pretexto, oye, pues, ¿dónde estás marcando? Pues, estoy marcando mi número, no te digo que anda fallando la línea.
2: Señores, en directo desde el Panda Center, la diversión, las bromas. ¿Estás mal o qué?
1: Ando un poquito malo de la garganta.
2: Pues, chale, pero pareces perro. Marcamos las bromas en el Panda Show.
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1: Bueno.
2: ¿Qué pasó?
1: ¿Qué pasó?
2: Oye, ahorita que tengo tiempo, pues tú no, ¿cómo vamos a quedar con lo de ayer? Porque tu ahorita no me gustó cómo me contestó también de lo de ayer. Y yo no te lo dije para que...
1: Yo creo que eso lo tenemos que hablar tú y yo personalmente, no porque...
2: Mira, te estoy hablando bien porque te digo, no me gustó tampoco ayer tus contestaciones. Y yo te lo
1: es
2: digo,
1: que así me siento, René, o sea, así me siento. O sea, como que aquí en la casa yo no puedo hacer nada.
2: A ver.
1: Aquí en la casa yo no puedo opinar porque todo te molesta. O sea, tú sabes muy bien que yo a mis hijos los voy a ver siempre.
2: Sí, pero entiéndeme, o sea, yo también yo no te he apoyado. Y no quiero hablar lo personal porque no quiero que los niños nos vean peleando. Por eso no quiero...
1: Mira, aquí está ahorita Javier. Está aquí Javier conmigo.
2: Pues sí, pero no escucha realmente tanto lo que es.
1: Que yo creo que mañana Javier va a la escuela. A no
2: tener... Mira, yo mañana tengo unas cosas que hacer. Tengo que ver lo del préstamo. Tú sabes cómo andamos ahorita con la situación. Pero sí, no me gustó la actitud de que lo que tomas. Yo creo que hemos hablado de esto. He dicho, ¿sabes qué? Dime las cosas, quedamos en hablar. Oye, ¿sabes qué? Él se va a venir a quedar unos días. No sé, X cosa. Yo creo que no te he dejado de apoyar en un tiempo. Pero también las actitudes que escondidas siempre... No, y lo que también, a ver, escúchame tantito. Lo que no me escucho, lo que no me gustó a mí también de ese sábado que me dijiste que se iban a ir a no sé a dónde se iban a ir, a las 4 de la mañana. ¿Qué hacía? Iban entrando a las 4 de la mañana.
1: Iván se fue después a trabajar. Una vez
2: a
1: que
2: ver,
1: vino aquí.
2: Escúchame, ¿qué hizo él entrando a las 4 de la mañana?
1: Iván le di mis llaves. En una ocasión, Iván se fue, vino aquí y se fue a trabajar.
2: El sábado. Un sábado que hace.
1: Un sábado. Un sábado se fue.
2: Desde ahí
1: a ver.
2: Yo vi que se fue a dejar el carro al estacionamiento, se volvió a regresar donde deja el carro, a que esconder, a que bajaran. A ver.
1: Salí y le dije, no te pongas aquí, vete al lugar donde siempre no lo prestan.
2: Bueno, eso, pero todos estos días.
1: Ahí estos días nada más que día vino. Ayer vino a dejar al pastor aquí a la Aurora, que Manolo le dijo que lo trajera.
2: Sí, pero la cuestión es de que...
1: Pasó y le dije que se pasara a comer porque él no tiene estufa, no tienen dónde hacer su comida.
2: Lo entiendo, pero no se puede hablar.
1: Nada.
2: A ver, pero no se puede hablar las cosas. A mí las acciones me hacen pensar otra cosa. Y vamos a revisar los viejos tiempos con pretextos y todo, y al rato, ¿qué onda? Al rato yo no lo podía decir nada porque te vas a enojar y como siempre sacas. Es que mi hijo, como dices tú, mi hijo, ajá. Y por eso vamos a estar peleando y no podemos hablar. Oye, y él no puede hablar. Oye, ¿sabes qué, René? Voy a venir a comer aquí porque no está allá. Yo me he portado mal en esos días, en esos tiempos. No, ¿verdad? A mí me molesta que...
1: Pues en una ocasión, sí.
2: A mí, excepto, pero a mí las actitudes que hacen, me hacen ver que cuando les conviene, me comunican las cosas. Cuando no, no me interesa. Y eso a mí, ¿sabes qué? A mí lo que me encanta.
1: ¿Qué es lo que ocultas?
2: Precisamente porque me enojo. Entonces, ¿qué quieres? ¿Que esté feliz? ¿Al enterarme yo después de las cosas otra vez?
1: ¿Qué cosa estoy haciendo mal para que se molestes y todo?
2: A ver.
1: O sea, yo creo que mi hijo, si viene a verme y se queda aquí, pues es mi hijo.
2: ¿Pero ya del diario? ¿Del diario ya?
1: ¿En qué te perjudica eso?
2: No me perjudica, pero sí me haces ver que, bueno, así va a empezar como otra vez. Al rato, ahí se va a quedar ya al rato.
1: Eso sabe bien. Que no se puede quedar aquí de planta, o sea, ya debe traer sus cosas y quedarse, no lo va a hacer.
2: Y con la cuestión de que empiezan a poco y hasta después, es como te dijera, entrada, tu primera vez pretexto, al rato ya no lo va a poder sacar de aquí, y si digo algo ya te vas a... Vamos a empezar a apoyar.
1: Tampoco es eso.
2: A mí me lo están haciendo ver con las acciones. Y tú sabes que yo hablo las cosas bien, no importándome si te enojas o no te enojas. Si les molesta las verdades o las cosas que son, ahora sí. Yo no tengo la culpa que en otros lados, por su actitud de él, no lo quieren en otro lado. Y yo, al final de cuentas, como dijiste en principio, es que no te metas con mis hijos. Sí, voy de acuerdo, te digo. Pero lo hablamos, lo platicamos, que nos íbamos a apoyar y hablar las cosas. Y a lo que están haciendo, como que pues, a mí me hacen pensar otra cosa, que no son como son las acciones, pero sí me hacen pensar eso a mí. Entonces dije, mejor no hago estas cosas, mejor hago otra y me evito broncas. Yo creo que sí hay que ver eso de qué onda, qué está pasando.
1: ¿Cómo me dijiste en el mensaje? sabes lo que va a pasar. Eso es lo que yo quería hablar contigo. Tú me digas,
2: pues sí,
1: qué va a
2: pasar. Pero yo no quiero ya discutir con frente a los niños que se enteren o que vienen cuando vengas con mamá, le pueden platicar a los niños. Yo ya no quiero problemas, ya no quiero meter terceras personas. No quiero que al rato se arriesgue por otro lado, porque te estoy diciendo y hablando a ti ahorita, que los niños están ahí abajo. Yo creo que los niños se dan
1: cuenta perfectamente de
2: se dan cuenta de todo lo que está pasando. Entonces, ¿qué es? Ahora, como dice, ese día que entré a las 4 de la mañana, ¿qué me hace pensar a mí? O sea, ¿ya tiene entrada libre? ¿Qué onda? O sea, ¿o qué? Ya, o sea, al rato yo ya no voy a poder ni decirle nada. Oye, ¿por qué llegas así? Por miedo a que te vayas a enojar. No, oye, yo creo que lo hablamos. Y yo te digo, te he apoyado en la cuestión de que esto, pues vamos a echarle. Y no hablo con él, oye, ponte las pilas, deja de hacer esto, haz ya tus cosas, deja de andar arrimado, que te vean caras, que te echen esto, que el otro hacen por ti. ¿Qué has hecho tú?
1: Pues también se ha ido a vivir solo, está viviendo ahorita solo.
2: ¿Pero por qué? Porque sabe que va a poner la bronca, pero poco a poco, pretexto y pretexto, entre ti al rato ya no lo vamos a poder sacar.
1: Pues hay que tomar, yo creo que la mejor solución para esto, ¿no?
2: Por eso, dime si yo estoy mal en algo, en donde ha estado Iván, ¿por qué no lo quieren? Nada más respóndeme eso, ¿por qué no quieren a Iván?
1: Sea como sea, sí, Iván es un hijo de la y ha tenido problemas con todo mundo y todo mundo le vuelve la espalda.
2: ¿Y tú qué has
1: ¿Pero
2: hecho?
1: ¿Qué crees?
2: ¿Tú qué has hecho
1: que cuando necesitan a Iván siempre está de Iván apoyando
2: exacto,
1: a todos?
2: Exacto, pero ¿por qué llegar a esas instancias?
1: Ni modo.
2: ¿Tú qué has hecho con él? ¿Tú qué has hecho con él?
1: Pues quién sabe, a lo mejor con todos mis hijos, como tú me lo has dicho,
2: no
1: me ven la cara, todo.
2: No con todos los has hecho, porque al principio Iván no lo veías y veías más a Magali.
1: Pues a lo mejor ese es mi remordimiento que tengo de que ahí van siempre de un lado y ahora
2: entonces,
1: pues
2: tuyo es remordimiento y no sacar a tu hijo adelante, que ya se haga un hombrecito, se haga responsable en sus cosas para que al futuro, ¿qué va a ser el día que no esté?
1: Yo creo que todos nunca somos responsables a la edad que sea, todos tenemos
2: defectos, pero ¿qué?
1: Que no maduramos y necesitamos apoyo de
2: ¿Y él cuándo lo vas a hacer?
1: Que a lo mejor nunca, eso es lo malo mío, que estoy creando atrás de mis hijos y siempre
2: entonces está reconociendo lo que te estoy diciendo ahorita, ¿no? Entonces,
1: queriéndoles resolver la vida, a lo mejor, ese es mi gran defecto.
2: Pero entonces me estás dando la razón de lo que estoy diciendo, lugar que, oye, Iván, no manches, hijo, por favor, ¿no?
1: Sí, ya lo he dicho, pero no lo voy a dejar sin comer tampoco, no lo voy a dejar en la calle.
2: Es que yo no te estoy diciendo que lo dejes o
1: no
2: lo dejes, pero que no, ya se está haciendo una costumbre.
1: Sea el peor.
2: Es lo que tiene, mira, es lo que tiene él, es comodino y hay quien se pueda.
1: A lo mejor sí, eso es lo que tiene Iván.
2: Y eso es lo que en muchos lugares donde está y va a estar, no va a caber por eso. Y tú sabes que se lo he dicho, oye, ponte las pilas, oye, Laurita necesita medicamento, ¿qué ha hecho? O sea, yo me he involucrado en cosas que a lo mejor me involucro, pero no viene muy apegado a mí, pero tú lo has visto con la niña. ¿Qué ha hecho? Tú mismo lo has regañado, ¿no? Pero eso sí, tiene para andar comprando sus cosas por todos lados, hacer por todos lados con dinero y todo. ¿Y por qué no ha hecho nada? No, porque hay que al que se pueda, ¿no? Como vino a donde pueda, con que ponga su pinche carita, ya con eso ya. Así te lo di. Y tú sabes que yo ya no me callo las cosas, si esto va para bien o para mal, pues ni modo de ti.
1: Pero
2: aquí te voy a poner un dilema. Aquí vas a perjudicar a tres personas, por una. Y no quiere mejorar y no quiere hacer algo en la vida.
1: Pero yo no puedo
2: no es que no es ni modo, o sea, estás pensando por uno y los otros tres que
1: no. No, a lo mejor no los voy a perjudicar porque pues tienen también a su papá.
2: Pues sí, pero
1: tienen su casa donde estar ellos.
2: Ahorita nosotros discutimos algo y todo, y yo te digo, ¿sabes qué? Yo no quiero vivir contigo, me largo de la casa, tú te largas, y los niños, vamos a regresar.
1: Yo te lo propuse una vez.
2: Por eso.
1: ¿Sabes qué? Los días que tú tengas que trabajar, pues yo cuido a mis hijos, no hay problema.
2: Pero aquí estás afectando sentimentalmente y a los niños.
1: ¿Y qué quieres que hagas? ¿Que te odian todos los días peleando?
2: Que te ponga las pilas ya con ese chamaco, eso es lo que quiero, que te pongas, o sea, ¿a dónde vamos a parar entonces?
1: Cada quien es muy diferente al otro.
2: Pues no es diferente porque siguen un ejemplo y tú lo has visto. O sea, no nos hagamos tontos. Y eso es lo que
1: yo
2: te digo. O sea, de eso yo te digo. Tú sabes cómo te digo las cosas. No se pueden hacer así las cosas.
1: Por eso, ya me dice, ya me diste una solución, está bien.
2: Exacto, si yo me pongo en un plan de que nada más te digo esto y me vale si te gusta o no te gusta, se va a hacer las
1: pues
2: cosas.
1: Pues no lo voy a hacer. A lo mejor no lo voy a hacer
2: yo. ¿Y yo por qué si tengo que hacer
1: esto? Lo voy a hacer las cosas.
2: Exacto, entonces.
1: No tengo, no, o sea, yo creo que tanto tú te mereces un respeto como yo, y tanto eres libre de hacer tus cosas tú como yo.
2: Exacto, pero ¿sí? Con esas actitudes así no se puede hacer.
1: Pues no se puede, yo, o sea.
2: Entonces.
1: Sí, se pueden hacer, pero no tú y yo juntos, a lo mejor.
2: Tú lo sabes desde cuándo. No me ha gustado la forma del tico.
1: Nunca te ha gustado.
2: Por eso.
1: Que lo has sobrellevado para.
2: Para
1: estar bien tú y yo.
2: Porque desde un principio me quitaron, ¿qué? El derecho de meterme con él.
1: Pero es que tampoco, o sea, son formas las que tú educas.
2: ¿Por qué se fue de la casa? Cuando estaba en la casa con nosotros, ¿por qué se fue de la casa? ¿Para no tener reglas? Ahora no me ahora no me salgas que no se vio por él. O no te pones de mi parte para esto.
1: No, o sea, yo siempre te
2: Magali también, ¿por qué se fue?
1: Magali se fue por mis broncas.
2: Ah, ¿y por
1: con
2: qué?
1: Con mis problemas míos.
2: Exacto, ¿y por qué? Al rato va a seguir María, al rato va a seguir José. Irse también pues
1: por eso. Por eso ya no he hecho cosas.
2: ¿No?
1: No,
2: no dejas.
1: Al menos yo.
2: Y te digo, yo te ya llegó tu flete, te voy a ir a trabajar. Nada más te voy a pedir algo. Te voy a pedir algo que mañana yo llegue y lo podemos hacer.
1: Si se puede, sí.
2: No sé si se va a poder, pero es cuestión que tú quieras. Nada más te voy a preguntar qué vas a hacer.
1: Esta es tu casa y tú eres el que vas a decidir aquí.
2: Ahí te va. Vamos a hacer esto. ¿Cómo soy el Panda Show? Que este es una broma.
3: ¡A toda máquina!
4: ¡Sí, es un baboso!
1: No digo malas palabras porque hay mucha gente oyéndome.
4: Oye, René, estuve esperando el clímax de la broma porque se trataba tu hijo. Yo nunca llegaste a ese punto. ¡Nunca!
1: Mi hijo.
4: A ver, tú comentaste, René. Primero déjame te saludo, Jacqueline. ¿Cómo estás, muñequita preciosa? Oye, nos enteramos de todo el chisme de la familia. Tú no manches. Oye, me estaba comentando René que lleva tiempo escuchando el Panda Show, que lo escucha contigo. Tenía muchas ganas de hacer una broma, pero no tenía el tema. Y bueno, tú sabes que adora a Iván. Iván, como buen adolescente, ha tenido ahí pues, sus altibajas. Entonces el chiste es que se agarró este tema. Pero la broma iba a tratar de llegar al clímax de ponerte y atrincherarte y decir, a ver, Jacqueline, ¿tu hijo o yo? Pero nunca llegaste a ese punto, René. Nunca.
2: Se me pasó porque salieron varios temas que tuve que aprovechar, pandita.
4: No, pues ya me di cuenta que hiciste una catarsis tremenda.
2: Yo me dije, ya me van a cortar el programa.
4: Pero nunca llegaste a la broma, René.
2: Exacto, eso se me pasó y te digo, poquito a poco.
4: Ah, mira, qué detalle tan importante se me pasó.
1: Pero me puedes hacer la pregunta todavía.
2: Ah, sí.
4: A ver, ok. Hace cuenta que no hemos terminado la broma. No hemos terminado la broma. A ver, hazle la pregunta, René.
2: ¿Tu hijo o yo?
1: Mi hijo.
4: Oye, Jacqueline, pero neta, si fuera real, digo ahorita, pues es una respuesta lógica, ¿no? Pero neta, si te hubiera puesto en esta situación extrema, ¿sí hubieras decidido al hijo?
1: Sí, yo creo que sí. Yo creo que sí porque he regado, yo creo que no soy la mamá perfecta, he tenido muchos errores y a lo mejor es algo que traigo, ¿no?
4: Y ¿qué traes?
1: Traigo muchas cosas, muchas.
4: ¿Y cómo qué? Platícame, ¿qué cosas traes?
1: No, es muy largo esto.
4: No, espérate, no, ya no, pero digamos, ¿traes sentimientos encontrados? ¿Traes qué tipo de cosa? Digo, no me platiques toda la historia, pero ¿qué traes? ¿Un dolor, un sentimiento, un resentimiento? ¿Qué traes?
1: Una culpa.
4: Ah, una culpa.
1: Una culpa muy grande porque sí, como él lo dijo, o sea, hice a él a un lado cuando llegó mi segunda hija y me enfoqué más a ella que a él. O sea, a lo mejor eso es lo que traigo atorado y pues lo defiendo a capa y espada. Sí, ha hecho mil cosas que no van, pero pues un hijo es un hijo y sea lo que sea, siempre las mamás vamos a estar atrás de ellos.
4: Pero mira, Jacqueline, con culpas nunca vas a llegar a un buen puerto. Creo que al lado, según al menos eso siento, tienes un gran hombre, tienes un compañero, tienes al papá de tres hijos tuyos, hay buena relación con Iván. Y yo creo que con comunicación y con amor, esos resentimientos van a quedar en el pasado, muñeca. Entonces actúa, no solamente trates de justificar solapando a lo mejor ciertas cuestiones de tu hijo, educa, corrige y dale mucho amor. Y vas a ver que con eso, lo demás te vas a reír, ¿no? ¿No crees?
1: Pues sí.
4: Y bueno, pues dale muchos besitos a René, porque ya viste cómo está la chapa.
1: Yo te voy a cambiar la chapa si no entra.
4: Oye, René, dile por qué la bromita, ándele.
2: Quiero, es como se lo dije a Pandita, tienes el ejemplo de mis hijos que van y no quiero que mis hijos vayan por ese lado también.
4: Ahora sí que este tema es, pero prácticamente el ejemplo que entre broma y broma, la verdad se hace. El claro ejemplo.
2: No me molesta que llegue.
4: No, lo sé, pero hay detalles familiares que obviamente tienen que corregir y hay ciertas molestias y hay ciertos detalles que, vuelvo a lo mismo, platicando se van a corregir. Jacqueline, René, díganme cómo se oye el Panda Show.
2: A toda máquina, Pandita.
4: Y con esto nos vamos en este jueves 14 de mayo del 2026. Hasta aquí las bromitas del Panda Show por la Mejor FM. Yo regreso mañana. Buenas noches. Adiós. Hasta

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0: siendo las 10:05 de la noche, arrancamos esta terapia nocturna que es El Revoltijo.
1: ¿Por qué?
0: Bienvenido a Acapulco 100.1, Cuernavaca 97.3 y Ciudad de México 97.7. Mándenos un jitomatazo, márquenos, estamos totalmente en vivo, 55-52-63-0977. ¿Usted qué piensa, doctora?
2: Ay, yo quiero ver a Michael cómo baila. Bailas bien sexy, Michael. Y para toda la gente que también se comunique, 55-52-63-0-977.
0: Así es, señoras y señores. Hoy, márquenos en estos momentos esta que es su terapia nocturna. Hoy vamos a platicar de muchísimas cosas. Queremos escucharlo. Queremos que ya es jueves y que usted se va a poder desahogar de la mejor manera escuchando El Revoltijo. Vámonos con música. Es Ramón Ayala y sus Bravos del Norte. Tragos amargos. En El Revoltijo, aquí nomás.

0: Eso, señores, señores. Vámonos. Que empiece la fiesta. Pelotero a la bola.
1: Súbele, papi.

0: continuamos totalmente vivo a través de la mejor en esto que es el Revoltijo. Comuníquese con nosotros al 55 52 63 0977.
1: Venga, señoras y señores, qué gusto, qué placer, qué delicia, qué orgasmo. Son ya las 10:10. Oye, número espejo. 10:11,
2: Javier.
1: A reportarse con nosotros, 55 52 63 0977. Hola, hola, buenas noches. ¿Quién habla? Bueno.
3: Bueno, buenas noches.
1: Hola, ¿quién habla?
3: Agustín Rodríguez.
1: Así ando yo ahorita, compadre. Mira, bien Agustín aquí. ¡Ay, ya! ¿Qué pasó, Agustín? ¿Cómo andas, carnal?
3: Oye, ando buscando los boletos. Y tendrás boletos para mañana.
1: ¿Boletos para mañana? Ah, los terrícolas. ¿Tienes boletos más caros?
2: No lo sé, Javier.
3: Estás
2: marque y marque. A ver, ¿a quién vas a llevar?
3: A mi hermano, que es que está mal. Bueno, no puede caminar, pero es fan de los terrícolas.
1: Ah,
3: y bueno, estoy corridora.
1: Claro, o sea, no puede caminar, pero sí lo vas a llevar a ver a los terrícolas,
2: a bailar.
3: Sí, lo voy a llevar, incluso hasta voy a dejar de trabajar para llevarlo.
1: Ándale, bueno, ¿en qué trabajas, compadre?
3: Bueno, estoy acá en Foros, acá en Sanajes.
1: Ah, ¿estás en Televisa o qué?
3: Sí, así es.
1: ¡Ándale!
2: Ay, yo sí quiero conocer los Foros de cerquita.
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1: Oye, pero
2: oye, los espíritus chocarreros están haciendo de la suya.
1: Dime una cosa, o sea, ¿cuánto tiempo llevas trabajando ahí en Televisa, ahí en los Foros de San Ángel?
3: 38 años.
2: Oye, o sea,
1: ya conoces a Galilea Montijo.
2: Con maquillaje y sin maquillaje.
3: No, está guapa sin maquillaje.
1: ¡Cerdo! ¡Ay, qué bonito! ¿Cuál es tu mejor experiencia de trabajar ahí en los Foros?
2: Preguntar su... Bueno, no.
3: Mi mejor experiencia fue cuando entré la primera vez, me tocó llevar a Cristian Castro, siempre el domingo, y yo lloré porque era muy, como estaba emocionado, pues puse a llorar en vez de trabajar. Fue el domingo trabajamos, se agarraron dos veces y pues sí, una experiencia muy, muy bonita, la primera vez que...
2: Es que este amor es azul como el mar azul.
1: Oye, ¿y ahí de qué la haces, compadre?
3: Estoy en audio.
1: Ah, ¿estás en audio, o sea, en las consolas y demás o qué?
3: Sí, así es. Vivo en el departamento central de video.
1: Oye, y también ubicas audio a nuestra guapísima Cintia Urías, obviamente.
3: Ah, claro, así es.
1: Muy bien, compadre. Oye, pues sí hay que darle sus boletos, pero ¿cómo le hacemos?
2: ¿Qué hacemos, carnal?
1: No, tú dime cómo se los entregamos.
2: No, pues por eso, ¿qué hacemos? O sea, ¿de cómo nos va a tocar? Ponte una Sor Juana, ¿no? ¿O qué?
1: No,
2: es cierto.
1: ¿Qué te pasa, máscara? ¿Qué estás haciendo?
2: Es que ya son las 10:13, Javier, y ahorita ya se puede lucrar que diga no.
1: No se puede. Oye, compadre, te los vamos a entregar solamente una cosa.
3: Dime.
1: Pues sí, le tienes que escribir directamente a la máscara a su Instagram y él va a tomar tus datos.
2: Arroba la máscara 977.
1: Y él va a decirle aquí a la gente que pues vas a venir a recoger.
2: ¿Dónde
1: boletos
2: vives, carnal?
3: Aquí por la Basílica de Guadalupe.
2: ¿Y a qué hora entras a trabajar?
3: Entro a las 10, salgo a las 5:30 de la mañana.
2: Ah, mira.
1: Ah, bien, te queda.
2: Sí, te queda ir a Azcapotzalco mañana.
3: Así saliendo, sí voy perfecto.
2: Órale. Es más, te veo aquí en MBS a las 7 de la mañana para que veas que no te la haga tan cansada.
3: Ok.
2: ¿Va?
3: Vale.
1: Órale, compadre.
2: Mariano Escobedo y Copérnico.
1: Pero mándale mensaje a su Instagram, la máscara 97.
2: Y tienes que traer tu credencial de que eres del audio.
3: Ok, vale.
2: Nada más porque vas a llevar a tu carnal. ¿Sale?
3: ¿Y qué te dices, Copérnico?
2: Copérnico y Mariano Escobedo, Colonia Anzures. Okay. Alcaldía Miguel Hidalgo. Vale.
1: Órale, compadre, te mandamos un abrazo.
2: Ahí andamos bien regalones, Javier.
1: Buenas noches, venga, una llamada más. 10:14, ¿qué dice el público? Buenas noches. Ay, sí, yo también quiero llevar a mi hermano no camina. Hola. Bueno.
2: Sí, diga.
1: ¿Con quién tengo el gusto? Bueno. ¿Quién habla?
5: Luis.
1: ¿Qué pasó?
2: Hola, Luis.
1: Hola, Luis. ¿Qué andas haciendo, Luis?
5: Mande perdón.
2: ¿Qué andas haciendo?
5: Aquí ya en casa, aquí descansando.
2: ¿Quién como tú? ¿Quién como tú? Y cuéntanos, carnal, a ver, ¿para qué te reportas? ¿Le vas a aventar un jitomatazo a alguien? ¿Vas a contar una historia cachonda? ¿Algo de terror? Déjate venir.
5: Puede ser como de terror, pero para mí mismo.
1: ¿Por qué?
5: Porque es como que, miren, quiero contar algo que me pasó. Estuve juntado y algo que me pasó, pero al final de cuentas terminó en algo muy lindo que la verdad estoy contento y hasta digo, los momentos de Dios son perfectos.
2: Claro, a ver, pero ¿por qué, carnal? ¿Qué pasó?
5: Bien, miren, espantando. Porque yo la verdad estuve juntado prácticamente 10 años.
1: Ajá.
5: Y estuve muy enamorado, pero enamorado.
2: Un enamorado.
1: Enamorado de un fantasma. Ajá, ¿y luego qué pasó, compadre? ¿Por qué te desenamoraste o...?
5: No. Fíjense, o sea, de decirles que estuve tan enamorado que prácticamente ella me fue infiel y yo iba a donde era, a donde estaba, se veía con la otra persona.
2: ¡Ay, no sigas a estar enfermo! Ay, no,
1: eso sí es ser arrastrado, compadre.
2: ¡Fetichista!
1: ¡Qué bullerista! ¿Pero por qué? O sea, ¿tú la acompañabas? A ver, escúchame, ¿tú la acompañabas a que viera al amante o qué?
5: No, es que era uno de un entre su jefe del trabajo y él, yo iba a recogerla a la casa del jefe del trabajo.
1: Ok, no,
2: ¿cómo crees?
1: Pero a ver, platíquenos ahora sí la historia, compadre. Venga, me siento en este momento Silvia Pinal para poder ayudar tu caso de la vida.
6: Hermoso, aquí te consolamos.
5: Mira, la verdad estuve muy enamorado y estuve juntado con ella. Y ella trabajaba en una empresa de telas colombianas.
1: Ajá.
5: Y vino un jefe que era de Colombia y era su jefe ahí en la empresa.
1: Ajá.
5: Él vivía en Polanco y luego ella resultaba que tenía que ir a dejarle algo allá a su casa o algo.
6: Voy a trabajar en la noche, mi amor.
5: Y luego yo de ahí y me hablaba que fuera a tal hora por ella. Ya iba la noche, como a las 11, 12 de la noche por ella.
1: Claro, ajá. ¿Y luego?
5: Para que se regresara a la casa y ahí donde vivíamos.
1: Ajá. ¿Y luego?
5: Y la verdad, ahí yo, tanto era mi amor por ella que yo no quería creer que hiciera algo malo, que estuviera mal. O sea, no era así como que algo, yo no creía nada, yo creía todo lo que ella me decía.
1: No, entonces te
2: habían dado agua, papi, de calzón. Si nomás vas a mover la cachimba aquí un ratico.
5: La verdad ahí sí, yo hoy en día que ya lo veo del otro lado, y sí digo que fui un tonto por no decir mucho más.
1: Oye, compadre, ¿pero qué fue lo que más te enamoró? La neta, se movía muy rico.
2: Te besaba sabroso.
1: Te hacía go-go-go.
2: Te daba cuerda.
1: ¿Por qué te enamoraste tanto?
5: Ay, porque al principio cuando la empecé a conocer era muy linda y la verdad no es fea.
1: No, y viéndola por... Bueno, ya. Y
6: tranquilo,
1: y después,
6: Javier.
1: O sea, te enamoraste, te diste cuenta que la estabas regando realmente.
6: Como si fuera planta.
1: Y ya no la amas.
5: No, ya no. Mira, lo que me como que lo que hizo que se me cayera, me prendiera el foco y todo,
6: ¡burra!,
5: fue que desafortunadamente a mí me detectaron una enfermedad.
1: Ok, ¿qué enfermedad?
5: Esclerosis múltiple.
2: Ay, okay. ¿Cómo crees?
5: Sí, y ella agarraba y me dejaba ahí en la casa donde vivíamos, me dejaba solo ahí.
2: Ajá.
5: Y ella sí iba a hacer sus cosas y a trabajar, a hacer cosas, y luego ella llegaba bien tarde, bien noche.
1: Desgraciada.
2: Qué bárbara.
1: De que las hay, compadre. O sea, y después, ¿qué hiciste? ¿Quién la mandó a la fregada? ¿Tú o alguien te ayudó a mandarla?
2: ¿La cachaste en el acto?
5: ¿Cómo? Como que ya eso se me fue abriendo la mente y hasta que dije, no, pues ya no, esto no es vida. ¿Qué pasa? Que un día necesité, porque yo en ese tiempo casi no podía moverme, caminar.
1: Ajá. ¿Sí?
5: Que decía, pues aquí me va a ver tirado, me va a brincar, se va a ir a hacer lo que tenga que hacer y después regresará a ver si sigo tirado o cómo estoy.
1: Oye, qué mala onda.
2: Ay,
1: realmente.
2: Sí, qué maldita.
1: Pero dime una cosa, ¿tú le dabas dinero, compadre, o algo así?
5: Yo pagaba todos los gastos de la casa.
1: Y aparte, hija, sus gustos.
5: ¿Mande?
1: ¿Y aparte le dabas dinero a ella o no?
2: Pues que el perfumito, que la ropita.
5: Así le daba detallitos. Y
2: detallones.
5: Luego también, si iba a algún lado, si me decía, oye, no tengo dinero, me das, y ya le daba dinero.
1: No manches. O sea, real te estaba utilizando.
5: Sí, la verdad, sí. Fue como cuando me salí de ahí, fue que le dije, es que tú nada más es para las buenas, para las malas, no.
1: Claro, esa era una mujer interesada, doctora. O sea, como usted, sí, de repente la cachamos con el Sebas, que usted nada más quería que para que la anduviera moviendo.
6: No, no, no, no, el Sebas es como un compañero de trabajo, el cual me brinda todo su apoyo y resuelve, Javier.
1: Pero de repente también se va con Michael, entonces es igual de coscolina, o sea.
6: Ah, yo pensé que el Sebas.
1: No, no, no, tú, usted, doctora.
6: No, Javier, es una relación de trabajo nada más.
1: Venga, oye, compadre, y entonces te diste cuenta que ya no estaba, pues,
2: aflojando todo
1: de reciprocidad. Era nada más que tú le dabas y ella nomás te estaba exprimiendo.
5: Exacto, ¿no? Y más que nada, como les comento, lo que me ayudó fue de la enfermedad, que en ese momento era cuando más necesitaba el apoyo y no lo tenía.
1: ¿Y quién te apoyó?
5: Mi familia, gracias a Dios, estuvo mi papá. Mi mamá, desafortunadamente, cuando me detectaron la enfermedad, como que le dio para abajo y falleció.
1: No manches, no, compadre, carnal. Una tras
2: échale
1: otra,
2: ganas,
1: ¿eh?
2: Échale ganas.
1: Cuando nos sí, llueve. No, sí. Ajá, ¿y luego?
5: Y ya, y mi familia, afortunadamente, es muy, muy unida. Siempre están los que tienen dinero económicamente, te apoyan, los que no moral, pero siempre hay alguien que te está apoyando.
2: Eso, carnal.
1: ¿Con quién vives ahorita?
5: Ahorita vivo con una tía que es práctica, una tía y un tío que son prácticamente mis papás.
1: ¿Cuántos años qué tienes? Chido.
5: ¿Yo?
1: Sí, tú.
5: 43.
1: Ok, uy, muy bien, pero
2: chavo.
1: Qué padre que tengas el apoyo de tu familia, ¿no?
5: Sí, la verdad, sí. Y no, y luego ya pasó esto de que decidí salirme de la relación y dejar todo, ¿no?
1: Ajá.
5: Que sí fue difícil, sí.
1: Claro.
5: Y luego, bueno, después de eso me pasó algo que la verdad es muy, muy lindo y estoy muy agradecido. Y hoy digo que los tiempos de Dios son perfectos.
2: ¿Por qué, carnal?
5: Porque después de eso yo tuve un amor hace como 15, 16 años, de la cual estuve muy, muy enamorado, pero muy enamorado.
1: Ajá.
5: Más es de la mujer que más he amado, hasta la fecha vuelvo a decir que es el amor de mi vida.
2: ¿Y luego?
5: Y nos dejamos de ver, nos dejamos porque desafortunadamente ella había sido mamá muy joven y ya no podía tener hijos.
2: Ajá.
5: Entonces fue lo que sufriendo y todo, le dolió porque sí me dijo que le dolió. Me dijo que no quería quitarme ese sueño que yo pudiera tener más adelante un hijo y ella no podérmelo dar.
2: Ajá.
5: Entonces por eso nos dejamos, digamos. Y ahora después de todo esto me la volví a reencontrar.
2: Ajá.
5: Me volví a reencontrar y lo primero que hizo y que me dijo, y cuando supo que estaba enfermo, aquí estoy, lo que necesites, aquí estoy, nada más avísame y yo ahí voy a estar.
2: Qué chido, carnal.
1: Compadre, ay, tómalo por el lado amable, ¿no? Realmente, pues las cosas pasan por algo, como dice, los tiempos de Dios son perfectos.
2: Ajá.
1: Y qué bueno, exacto, que te diste cuenta de que ya esa mujer no te quitara lo poco, lo mucho que tenías, porque al final lo que era ahí es interés, ¿no?
2: Interés, y el interés.
5: Exactamente, sáquese, sí.
1: Tiene pies. Qué feo, compadre. Oye, pero te mandamos un abrazo.
5: Sí, oye, quería pedirles un favor, si es posible, se puede, si no, sin ningún problema, yo los voy a seguir oyendo y siendo mi programa favorito.
1: Ay, compadre, ¿qué claro pasó? Que sí, pero no tenemos boletos, ¿ok?
2: Ni dinero.
5: Bueno, no hay boletos, entonces préstenme $1,000,000.
2: No, tampoco ni dinero.
1: Claro. A ver, ¿qué pasó, compadre?
5: No es cierto. Ya ven que les platico de esta nueva
2: conquista.
5: De esa amiga que me reencontré y que quiero volver a conquistarle y estar con ella para toda la vida.
2: Ajá.
5: He estado viendo por la posibilidad de poder, pero ahorita no estoy, la verdad, laborando por lo mismo de mi enfermedad, porque me tengo que ir al doctor, por eso no puedo laborar.
2: Ajá.
5: No tengo ingresos. Entonces quería ver si ustedes no me pueden ayudar con unos boletos para Pequeños Musical. La quiero llevar y cantarle todas las canciones de Pequeñas que son muy románticas.
1: Hermanito, nos encantaría apoyarte, pero el concierto de Pequeños Musical en la Arena Ciudad de México es un evento ya completamente vendido y no tenemos, de hecho, ni boletos. O sea, realmente no regalamos boletos aquí en La Mejor porque es un evento vendido 100% y ahí sí te vamos a fallar. Mira, qué dolor, qué pena.
2: Pero ¿qué tal te caerían unos para el Juego de las Estrellas, carnal?
5: También estaría muy bien este en el Estadio Azul, ¿verdad?
2: Ándale, Ciudad de los Deportes.
1: Ahí sí, para los que quieras.
5: ¿Mande?
1: Ahí sí, los que quieras.
7: todo el estadio.
1: Ay, no, tampoco seas goloso tú. Qué bárbaro, compadre.
8: Burra.
1: Oye, igual escríbele a la máscara 977 en Instagram y ahí él te va a dar indicaciones para que vengas por tus boletos, ¿va?
7: Va, que va.
2: Órale. Órale.
7: ¿Puede ser 6?
1: Claro, compadre, para ti los 6. Nada más no los andes revendiendo, porque ya había varios ahí que, híjole,
2: te voy a identificar luego.
7: No, hasta ir voy a dar las gracias, la verdad, porque es, y la verdad, les soy muy sincero, es la estación que oigo todo el día, porque
1: muchas gracias. Carnal, te mandamos un abrazo, muchas gracias.
7: Gracias, igualmente, que estén muy bien.
1: Bonita noche, hermanito. Gracias. Tenemos otra llamada. Bueno. Esto sí ya se está convirtiendo en la Rosa de Guadalupe.
2: A ver, cuénteme.
1: De éxito y superación. Bueno. ¿Quién habla?
9: Aquí de Xochimilco.
1: ¿Qué pasó, mi compadre de Xochimilco? ¿Cómo andas, carnal?
9: Me bloquean, por eso no voy a ni marco.
1: ¿Por quién te bloquea?
9: Pues lo marco y...
1: No manches, es que las llamadas se saturan, compadre. Y más cuando estamos grabados, sí, ahí sí, ni cómo ayudarte. ¿Qué pasó? ¿Cómo andas, carnal?
2: Dinos.
9: Bien triste, porque luego no son los problemas en vivo y hasta me quedo con el candado en la boca.
1: Oye, ¿qué te pasa?
2: Ya,
1: si aquí hacemos la radio en vivo, si no estamos siempre en el show de la mejor, oye.
2: O el chencho de 6 a 7.
9: No, y de 7 a 8.
1: De 7 a 8, pues no hay más música. Que pura música. Y a las 8 empieza el Panda.
9: El Panda no, ya no me quito porque luego me vicio con ese compadre.
1: Ay, ¿te gusta el Panda?
9: No, brincos dieras, güey.
1: O andar pandeado.
9: No, mejor que me pandien.
1: Ándale,
2: serás doctora, tabla.
1: Doctora Pandelo.
6: Ay, te voy a pandear, hermoso.
9: No, tampoco, doctora. No me envicia a cosas que todavía estoy en la
1: niñez. ¿Qué pasó, compadre? ¿Qué nos vas a platicar hoy?
9: ¿Qué será? Bueno, voy a aventar un jitomatazo.
1: A ver, echa el jitomatazo a quien quieras.
9: Porque resulta de que hace un mes fui a arreglar una llanta a la vulcanizadora.
1: Ajá.
9: Y me dijeron que no se podía sacar el clavo y mejor se lo saqué yo.
1: Ah, caray, ¿cómo? O sea, ¿qué vulcanizadora
9: fuiste? Resuelve
6: como el Sebas.
9: No, yo, así que como decía una tienda por ahí, hágalo usted mismo, tuve que zafar el rin de la llanta.
1: Ajá.
9: Le puse donde estaba el orificio, le puse plastiloque, mira, santo remedio.
1: ¡Órale, con plastiloque parchaste la llanta!
9: Sistemas mágicos.
1: Oye, ¿y es en tu carro, obviamente?
9: Sí, así es, nada más que eso, así como yo no tengo el sistema de, en lugar de llenarlas con aire, las tuve que recargar con nitrógeno, que es
6: hidráulico.
1: Órale, mira, cualquier cosa allá usted en casa es ideas en 5 minutos. Si no, le sacan el clavo.
6: Con talachas tiene su solución.
1: Pero compadre, ¿cómo sacaste el clavo?
9: Pues obviamente con
1: otro clavo, porque un clavo sacó otro clavo.
9: Ya ves que el martillo está ahí, donde le pegas, pero trae el otro, lo que viene ovalado de atrás, el gancho.
1: Ah, sí, cierto.
9: Nada más con ese no tuve la forma, dije, ahorita le voy a encajar una tachuelita así como que envuelve como un tipo de tuerca.
1: Ajá.
6: Este señor es como Juan Carlos también.
1: Sí, también resuelve,
6: Entre Juan Carlos, el Sebas y nuestro amigo.
9: Sí.
1: Oye, y entonces rápido fuiste por plastiloca. ¿De qué lado, qué color le pusiste de la plastiloca? ¿El blanco o el qué es otro color?
6: Verde.
1: No, ¿verde, blanco o verde?
9: Bueno, ese se, obviamente se revuelven los dos para que el...
1: Para que pegue machín.
9: Sí, exactamente. Y de refuerzo le puse un chiclote encima y mira.
1: Ah,
9: con eso.
1: Mira.
6: Mira nada más.
1: No, doctora, con eso, ¿para qué queremos llantas nuevas?
6: Se amarra, ¿eh?
1: Sí, no.
9: Con eso, mira, así que ni... Así que con esos puedes darle banquetazos cuantas veces se pueda.
1: Vientos, carnal.
6: Eso lo hubieras dicho al Tortas.
1: Híjole, la verdad es que jitomatazo para esa gente que tiene su changarro y de repente tiene ganas de atender a la gente, vea, pues es como que no puedo.
9: Tienen el sistema de sabiduría principal y no le saben ni cómo hacer. Dije, no.
1: Tenían flojera, compadre, no te querían atender.
9: En parte yo creo que
6: así
9: también.
6: Así como las vendedoras del metro.
1: Ándale.
9: Doctora, pero usted las conoce mejor que yo.
1: O las que venden alegrías, todas enojadas.
6: Todas tristes.
9: No, ojalá que no la dejen, que se vaya por ella porque se vaya a enviciar con esas muchachas y ya van a andar va a andar la, va a andar la doctora de chofera del metro.
6: No, ya me cuida el Sebas.
9: O va a agarrar el metro de los que andan ahí.
1: Sí, o los va a agarrar del metro. Pero bueno, carnal, te mandamos un abrazo.
9: O lo bájala para que se los ponga del tamaño de metro.
6: Ay, que sí. Ya, un abrazo.
1: Estás bien chistoso hoy.
9: Están morboseando,
1: Carnal, te mandamos un abrazo hasta Xochimilco.
9: ¿Sabes si vamos a poner mi canción?
1: ¿Cuál canción quieres? Ay, ni siquiera has pedido nada de meter.
9: La güera con banda McGay. Más bien se llaman Las Petacas.
1: ¿La otra vez Las Petacas?
9: Sí, Las Petacas. No me la,
6: para petacas,
9: no me la
6: las mías.
1: ¿No te la hemos ponido? No manches, no, compadre. No
9: la ponido,
6: así
9: no
6: se llama mi ponido. Negocio, Las Petacas.
1: Ok, no. La buscamos y te la ponemos, ¿va?
9: Ya. Mejor dile a la doctora que cambie de giro, que se ponga a vender bolsas y ya.
1: Oye, doctora, ¿usted
6: no,
1: quiere
6: vender rosas? Rosones, hermoso.
1: Ay, no, guacala, doctora, usted ya está bien recorrida por toda, ¿por la qué? Regaladora.
6: ¿Por qué nos piden canciones bien extrañas, Javier?
1: Pues es que es el único vato que piensa que, híjole, no sé en qué, pero bueno.
6: Vamos mejor a bailar, Javier.
1: ¡Salsa! Son las 10:31.
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1: Y esa adolescente orquesta se llama Anhelo, aquí nomás.

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0: las 10:41, 10:41, aquí nomás a través de la Mejor FM. Damas y caballeros, en Cuernavaca, en Acapulco y en la gran CDMX. Buenas noches, ¿quién habla? ¿Quién está del otro lado? Márquele en este momento, 55-5263-0977. Sí, ¿quién está del otro lado? Buenas noches.
1: Buenas noches, habla Rigoberto,
0: ¿qué pasó, mi Rigo? Rigo es amor, ¿eh? Y tú también, espero que también.
1: Así es, así es.
0: ¿Qué pasó, Rigoberto? ¿Dónde andas, carnal?
1: Aquí en el estado de Hidalgo.
0: Ándale, ¿quién estás haciendo?
2: Chato una barbacoa.
1: Ando manejando, ando de repartidor.
0: ¿Qué repartes?
3: Mesos.
1: Pollo, huevo.
0: Oye, no seas grosero.
1: Pollo.
0: Ah, ok.
3: Ah, yo quiero unos huevos, Javier.
0: ¿Al mentón, doctora, o qué?
3: No, o sea, para mi desayuno. Mi nutriólogo me recetó claras.
1: Me llamo para contar una historia.
0: ¿Qué historia nos vas a contar, compadre? ¿Qué historia de amor?
3: Ay,
0: sí,
3: Javier.
0: Sí, ¿qué historia nos cuentas?
1: Una historia cachondona.
0: Ay, qué burra. Delicioso. Ay, ¿Cuántos años tienes, compadre?
1: 44 años.
0: Órale.
3: Ay, ya eres un macho cabrío.
1: Por favor, doctora.
3: A ver, cuéntanos tu historia.
1: Esto me sucedió cuando tenía unos 21 años, más o menos. No estaba yo ni juntado ni casado.
0: Ajá.
1: Trabajaba yo en el área de la construcción ahí por el estado de Tlaxcala.
3: Ajá.
1: Y un día, pues nos gusta el chupe, ¿no? Nos gusta la tomadera y...
3: Ah, ya me había gustado, me gusta el chupe, Javier.
1: No, pero de tomar alcohol.
3: Ah.
1: Y un compañero me invitó a su cuarto.
0: Ajá.
1: Y ya estábamos tomadillos y me dice, ahorita viene una muchacha, dice, me dice que me espere.
0: Ok.
1: Digo, dale, carnal, no, sin problemas. Entonces, se acabaron las caguamas, se puso por más caguamas este compa. Y como a los 5 o 10 minutos que llega la muchacha.
0: Ok.
1: Pero llegó con un vestidito muy coqueto.
3: Ay, goloso, ¿y luego?
1: Así, con un descote de medio senos y su vestidito a media pierna.
0: Ajá.
1: Y si se encuentra cándido, digo, no, pues no, te dijo que lo esperara. Digo, sale, ¿te gusta pasar? Pero pues, la verdad, pues sí, no me le quedo yo viendo sus pechos y sé que te gusta lo que ves.
3: Ay, qué mañoso.
1: La verdad, pues a quién no le va a gustar, le digo, puedes tocar. Y sí, me sacó de onda. Digo, pues órale. Y pues en lo que llegó este compa, pues ya hicimos el delicioso ahí en el sillón sentadito.
0: ¡Órale!
1: Empecé a meter mano y todo, pero no llevo ya. Yo creo, ya sabía lo que iba porque pues no llevaba nada de lencería abajo.
0: ¡No manches! Oye, pero sí. Aparte, eso de repente es como atractivo, ¿no? La lencería.
1: Sí, pero no se desvistió para nada. Haz de cuenta que pues me dijo que si me gustaba lo que veía y le empecé a meter mano, y cuando metí mano pues me di cuenta que no llevaba nada.
0: ¿Cómo andaba? ¿Le faltaba aceite o no?
3: Yo pensé que
1: hombre, le sobraba aceite.
0: ¿O traía bujía?
1: No, ¿qué pasó? No.
2: Era un travesaño.
0: No manches, no. Carnal. Bueno, ¿le faltaba aceite?
1: No, le sobraba aceite.
0: No
1: ya
0: manches.
1: Estaba saliendo.
0: No manches, compadre. Sí. Y era el sintético, ¿no?
1: No, hombre, pero estaba...
2: Para puro diésel.
1: No, hombre.
0: Bien viscos.
2: H40.
1: Ahí en el asiento y sentaditos los dos, mira, encima de mí, hicimos el delicioso.
0: No manches.
1: Sí.
0: ¿Y luego?
1: Ya después, pues, acabamos y eso, y como a los 10 minutos que acabamos, que llega este compa.
0: Ajá.
1: Pero ese muchacho ya llegó, dijo, sí. Se la jala de la mano y que se la lleva para su cuarto.
0: Ok, ¿y luego?
1: Pues empezaba otra vez ese compa con ella y nomás escuchaba los pujidotes.
0: ¿Cómo le hacía, compadre?
1: Te platico cómo le hacía, hasta se te va a parar el corazón.
0: A ver, échale, no, tú tranquilo.
1: Pues no soy mujer para repetirlo.
0: No, pero
2: tú cómo le hacías.
1: No, son gemidos, pero machines.
0: ¿Tú no haces ruidos?
1: Pues sí, pero cuando estoy solo.
0: Cuando estás solo.
1: Bueno, con la pareja, pues.
0: Ah. Ajá, ¿y luego?
1: pues ya digo que se la jaló ya después.
0: Ah, caray. Como,
1: bueno, se la jaló al cuarto este compa.
2: Ah, la cobija, la cobija.
0: Yo dije, andabas ahí viendo cómo se daba autoplacer.
1: No, estaba cerrado, pero se escuchaba los pinches pujidotes de la señora, bueno, de la muchacha.
0: De la muchacha, sí, ajá, y luego.
1: No. Pues ya acabaron y eso, y nos enteramos y eso, y a mí ya me daban ganas para quitárselo de vuelta.
0: ¿Por qué?
2: Órale, pues, presta, que es mío.
1: Pues de los pujidotes que aventaba la muchacha.
0: ¿Se te antojó?
1: Otra vez.
0: Oye, ¿sí te gustaba mucho que la mujer haga ruidos así extremos?
1: Muy extremos no.
0: Ok.
1: No, muy extremos no, unos normalones, digamos.
3: Ay, si yo estuviera contigo, ¿te gustaría que hiciera ruidos?
1: Ah, pues cómo no, doctora.
3: ¿Te gustaría algo así como ¡mi pierna! ¡Mi pierna!
1: Ándele, ándele, cuando no. El calambre.
0: No manches. Oye, ¿no que no te gustaban con bujía, compadre? La doctora trae bujía.
1: ¡Ah, híjole! ¿Sí, doctora?
3: Ay, no, ¿cómo crees, hermoso?
0: ¿Ya se la quitó, doctora?
3: Ya me la quité.
0: Oye, compadre, y luego entonces ya se la dio tu compadre y mientras tú escuchabas, ¿qué hacías tú, güey?
1: Pues ya hasta me daban ganas de hacer justicia por mi propia mano de vuelta.
2: Ibas a aventar las orejas de ratón.
0: Me daban muchas ganas de hacerme justicia. Oye, compadre, ¿y no te hiciste justicia?
1: Pues no, la neta no. A punto estuve, porque sí.
2: Llegó acalambrado.
0: Eso es peligroso, compadre.
1: Y ya después, platicando ahí con los camaradas del trabajo.
0: Ajá.
1: Ya me comentaron, dice, no manches, güey. Les platicé así como entre ustedes y me dicen, no manches, cabrón, era su mujer. Digo, no chinguen, cabrones. Sí, güey, ese güey tiene esa maña de llevárselos para que le gusta ver cómo se atraviesan a su señora.
0: ¡No manches! Oye, ¿qué onda con...?
1: Estaba espiando por ahí.
0: ¿Qué onda con eso de que hay gente que le gusta, ¿no?
2: Realmente el bullerismo, Javier, el bullerismo.
0: Exacto, ver cómo le dan placer a su mujer.
2: Te dice, no, pues yo no puedo, a ver, échatela tú.
0: No, no es de que no pueda, sino que le da morbo al vato, ¿no? O a la pareja.
1: Sí.
2: No sé, pero luego se despiertan otras cosas más enfermas.
1: Dicen los compas que no soy el primero, que llevan como varios compañeros allí de trabajo que se lo llevan.
0: Oye, y de casualidad, o sea, ¿él estaba viendo cómo tú a su esposa?
1: Sí, ve, lo que me comentan los compañeros que ellos, de por ahí, cuando se salió, por ahí por una ventana me estaba viendo cómo me la estaba yo ahí agasajando.
0: No manches, o sea, te vio tus nalguillas, compadre.
1: No, porque estaba yo sentado, me di cuenta que nomás me senté en el sillón y pues ella le alcé el vestidito y le saqué, pues, ahora sí sus pechos y pues. Ahí mero.
0: ¡Hijo de su! No manches, compadre, pues ojalá y se repita y nos invita a saber también desde la ventana.
3: Ay, no, Javier, yo me quedo aquí mejor con Michael.
0: Carnal, te mandamos un abrazo.
1: Hola, gracias.
0: A ti por marcar y contarnos tus porquerías. Ay, no, guácala. De que las hay, doctora, ¿eh?
3: Ay, Javier, ¿qué te digo?
0: ¿Usted le gustaría que la vieran?
3: No, Javier.
0: ¿No?
3: No, a mí me da pena. Es un rojo.
0: 10:50, es mi banda el mexicano y así anda la doctora bien feliz, feliz.
3: Feliz, feliz.
0: Como una lombriz.
2: 10:50.
0: Buenas noches.
2: Te amo, mi amor.

0: Ahí estamos, señores y señores, son los dos carnales.
1: Se llama Me Derrito.
2: Ay, como yo.
1: Con este calor, oye, allá en esa cerrato, ¿eh?
2: Una locura.
1: 10:53.

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2: El reloj marca ya las 11 de la noche en punto.
3: Es la banda Vallarta Show.
2: Se llama Esa Chica Me Vacila.
3: Así como me hizo mi esposa. Me vaciló, me vaciló.
2: ¿Por qué?
3: Pues me vaciló.
2: Oye, andas mencione y mencione. Ya André te regañaron. Enamorado. Ya te regañaron. Albita, no lo regañes. Andamos, trabaje y trabaje, por favor.
3: Dice que es grabado esto.
2: 11 en punto, en vivo, aquí nomás. Bienvenidos.
3: Dejo pecar, Javier.
2: En este rico ya 11 de mayo. Aquí nomás. No necesito.

0: las 11:04, Acapulco, ¿qué andan haciendo? Cuernavaca, despierte, y Ciudad de México, venga, en este momento, este es su programa mágico, cómico, cultural, que se llama
1: así
0: El Revoltijo.
1: Así es, señores, señores, márquenos en estos momentos, 55-52-63-0977, y queremos escucharlo. Hay llamada, llamada, hola,
2: hola. Hola, ¿qué tal? Buenas noches.
0: ¿Quién habla?
1: Hola, ¿qué tal?
2: Mi nombre es Roberto.
1: ¿Cómo te va?
0: Roberto, ¿qué pasó, Roberto?
2: ¿Qué tal, conejo? Oye, quería saber a ver si no me podrían dar boletos para el juego de las estrellas.
0: ¡Burra! Claro que sí, te damos boletos para el juego de las estrellas, compadre. Mañana en punto de las 10 de la mañana, Mercado Azcapotzalco, no se lo puede perder porque
1: ahí
0: hay
1: llega.
0: Muchos boletos.
1: Van a estar las ponedoras, vamos a hacer un baile. No, hombre, todo bien chido.
2: Ok, conejo.
0: ¿Dónde andas?
2: Aquí por Chalco.
0: No manches.
2: Cambiando las aplicaciones.
0: ¿Sí te va? ¿Eres de por allá o qué?
2: Sí, conejo.
1: Te hubieras lanzado a Nessa hoy.
0: Hoy estuvimos. ¿Ya se fue?
1: Ya, que dijo no.
0: Compadre, ya, te íbamos a dar tus boletos. Mira, escríbenos a través del Instagram, Javier el Conejo. Y
1: o
0: ahí,
1: la máscara.
0: O la máscara 97.7, y ahí nosotros atendemos, ¿ok?
1: Dice que sí, está bien.
0: Bueno,
1: a llamada.
3: Hola, buenas noches.
0: ¿Quién habla?
3: Víctor.
0: ¿Qué pasó, mi? Mi Víctor.
1: ¿Qué pasó, mi Víctor?
0: ¿Qué pasó, mi Víctor?
3: Bien, bien, aquí trabajando en el Didi.
0: Ándale, ¿en dónde andas?
3: Aquí en el municipio de Chimalhuacán.
0: Arriba la gente. Ándale. De Chimalhuacán, ¿eh? La neta es que lo que es Chimalhuacán, Inesa, compadre.
1: Pura belleza.
0: Tengo un gran cariño porque es gente bien cálida. ¿Y eres de allá o qué onda?
3: Soy de Inesa. De hecho, hoy te vi ahí en el Coyote.
0: ¿A poco?
1: Ah, mira.
0: Ahí anduvimos.
1: Se fue a solear junto con nosotros.
0: Oye, no manches, hecho, qué fuerte cuando, el calor.
3: Máscara, cuando la de tránsito fue a mover la camioneta, te pedí una foto.
0: Y no te
1: vaya.
0: La dio.
1: Sí, sí, se la di, carnal. Estaba bien apenado ahí atrás de la cabina.
0: ¿Por qué, compadre? Exacto. ¿Te daba pena?
3: No, de hecho, pues quería una foto con él, ¿no? Diario los escucho.
0: Ay, qué hermoso.
1: Pon tu frente, mi amor. ¡Mua!
0: Oye,
3: de hecho, ya una vez ya les platiqué una historia a ustedes.
0: ¿De qué fue? Ya no me acuerdo.
3: De que anduve con mi cuñada.
0: Sí, es cierto. Sí, ya nos contaste esa historia tan cochina de
1: bárbaro.
0: Ay, no, qué asco.
1: No te hubiera dado la foto, de verdad.
0: Ay, no, nomás de acordarme.
1: Me sentí con vergüenza.
0: Sí, no, me sentí
1: vergüenzudo.
0: Ay, Dios mío, bueno. Ajá, y luego, compadre.
3: No, pues ya me dejaron.
0: No más.
3: Ya cantó la hermana y pues chafió todo.
0: No más, o sea, pero
1: a ver, cuéntanos todo, cuéntanos cómo
0: estuvo. Cuando nos contaste, todavía seguías con la hermana, ¿no?
3: Sí, todavía seguía.
1: Y escucharon el revoltijo y valió.
0: Escucharon el revoltijo y ya dijo, no, este vato no tiene perdón de Dios.
3: Sí.
0: Bueno, y luego, compadre, ¿anda soltero ya?
3: Ya ando soltero porque la hermana rajó y pues aquella regresó con el papá de su hijo.
0: No. Se vengó. O sea, te quedaste con el perro, como el perro de las dos tortas.
1: Qué melcocha se hizo ahí, pero bueno, ya.
0: No,
3: ni
0: más.
3: Con la cuñada, ni con la...
0: Ni con la hermana, no manches. Pues está bien, compadre, pues búscate otra parte, hermanitas.
1: Pero que veas por pero ahí. Que sí tenga hermana, imagínate, si tiene hermano.
3: Bueno, no, me aguanto. No tiene hermanos, de hecho son 6 hermanas. Pues igual todavía puedo.
1: No, pero la próxima, la próxima.
0: O sea, todavía tienes para escoger.
3: Todavía tengo para escoger. Lo bien, bueno que la que era mi suegra me quería mucho.
0: Ah, o sea, ¿también con la suegra?
3: No, con la suegra no, pero pues igual me puede decir que si no funcionó con una, con la otra hermana.
0: Ah, que te preste cualquiera. Aquí está mi
1: ándale, sí, a ver.
0: Como catálogo tú, desgraciado, no friegues, oye. Está bien, compadre. O sea, nada más nos hablaste para presumirnos que ya te habían dejado.
1: ¿Y para la foto?
3: No. Pues para contarles historias. Ah, una historia que me pasó aquí en el Didi.
0: ¡Ay! Apenas. A ver, échale, compadre. ¿Es cachonda o es de terror?
3: Pues cachonda también.
1: Ok. Ándale, a ver, échale.
0: No, es que eres bien de esos, compadre.
1: Eres bien pegriloso.
0: No, al rato que esa cosa se te caiga, vas a estar ahí llorando.
1: Y vas a empezar con la cosquilla, vas a ver.
3: Siempre hay que luchar con máscara.
1: Eso.
0: Exacto, muy bien. Tú sí le sabes. A ver, cuéntanos.
3: Bueno, aquí en la aplicación trabajo yo toda la noche. Porque aparte de este trabajo soy policía, pero descanso los sábados y domingos.
0: ¡Ah! Ay, o sea, ¿eres de los que cuida al ciudadano o el que...?
3: Un polididi.
1: Un polididi.
0: Polididi, órale.
3: Más didi que poli.
0: Muy bien, compadre, ¿y luego?
3: Sí, luego, pues, me tocan luego viajes de las chavas que trabajan en los bares y eso.
1: Ajá.
3: Y pues me tocó ir a recoger una muchacha, me dijo que se pudiera adelante, y le digo, sí, sin problema. Y ya me dice, oye, ¿puedo irme tomando otra cerveza? Sí. Y ya me dijo que le pusiera una canción y todo.
0: ¿Cuál canción?
3: La de la Kryptonita.
1: La Kryptonita.
3: Una de reggaetón.
1: Ah.
3: Y no, se puso a bailar ahí.
1: Ajá.
3: Y ya después me dijo, no quiero llegar a mi casa. Y le dije, pues tú dime a dónde te llevo, ¿no? Yo todavía bien. Santo.
0: Ajá, todo menso.
3: No, pues sí sabía también mis intenciones, pero pues no me iba a aventar así luego, ¿no?
1: Ajá.
3: Y ya le digo, pues tú dime qué hacemos. Y dice, pues vamos a pasar por unas cervezas y pues vamos, nos encerramos.
0: La típica, ¿no?
3: Ajá. Pues la típica. Y yo pues sí, porque yo en la calle, pues sí le dije también, no, pues soy policía y pues no puedo andar en la calle porque luego los compañeros son envidiosos y pues te ponen con el mando de que andabas tomando o así.
0: Oye, pero aparte ay, no traías uniforme, eres ser humano, palazuelos, o sea,
3: Sí, pero pues aún así te ponen con los mandos y luego pues estoy en un área que se llama inteligencia de investigación y entonces pues más se ponen roñosos.
0: Okay. Bueno, ajá, y luego...
3: Pues ya nos fuimos ahí, se lo estábamos cotorreando bien y todo, y me dice, no, te puedo dar un beso de... La verdad es que no puedo decir la palabra, ¿no? De fruta.
1: ¿Cómo de fruta?
3: ¿De
0: banana?
3: No, de fruta.
1: ¿De papaya?
3: De fruta, no, me dijo así a lo que se dedicaba, ¿no? A lo que era. La mujer de noche.
0: Okay.
3: De fruta, por eso digo, porque no puedo decir la palabra.
1: Ah, oye, vendedora de caricias.
0: Es que no se les dice así, compadre.
3: No, pues ella me dijo así.
0: Ah, o sea, tal cual te la cantó, yo soy fruta.
3: Ajá. Sí.
0: Ajá, y luego, oye.
3: No, pues ya de ahí, pues ya.
0: 11-11, pide un deseo.
3: Que me den otro hermano.
0: Ajá, y luego.
3: Pues ya de ahí de repente, pues entre beso y beso, pues se fue a los gogogo.
0: No manches, ajá, ¿y luego?
3: No, pues ya estuve ahí con ella y pues ahora sí que, pues la volví a ver, le di mi número de teléfono, pero pues no se ha dado otra vez esa ocasión, ¿no? Pero estuvo buena la experiencia porque pues...
0: O sea, mientras pues tú ibas manejando, ella te iba haciendo caricias en tu fruta.
3: Exacto.
0: Ajá, ¿y exacto. luego?
1: O te iba dando cuerda.
3: No.
0: Oye,
3: ¿y
0: luego qué? ¿Terminaste o solamente fue así como de ay, nada más me la salivo?
3: No, nos fuimos a enterrar y pues ahí pasó todo lo que tenía que pasar, ¿no?
0: No manches, compadre. O sea, primero te fue calentando y ya después pasó lo que tenía que pasar. O sea, te cobró.
1: Te pasó la tarjeta así de.
3: Sí.
1: Es tanto, joven.
3: Todavía me dijo que cuánto me debía del viaje. Le dije, no, ¿cómo que?
0: ¿Cuánto te debo yo? Dice. ¿Y luego?
3: Mira, pues ya de ahí pasó y luego paso por ella con sus amigas. Bueno, he pasado por ella.
0: Ajá.
3: Y luego viene con otra amiga y viene bien pedas y vienen perreando aquí en el carro.
0: No manches. ¿Y a su amiga no o sí?
3: Pues sí estoy dispuesto a decirle que pues... Entre las dos, ¿no?
0: Pues sí, estaría bien, mi compadre. O sea,
1: mientras final, no sean travesaños.
0: Eres policía.
3: No,
0: traes
3: no,
0: la tuya no, pues. Y traes la macana. O sea, con las dos.
1: Pero lo van a agarrar como pollo rostizado.
0: No manches, carnal. Pues tú disfrútalo, la neta. Y si ven sus compañeros policías a mi compadre, no le digan nada a nadie. Es más, si traes amigas, invítalos.
3: Oh, es que son bien ponchados. Se ven tomando y ya no, es que mando. Aquel andaba tomando y...
0: ¿Qué pasó, antigüedad?
3: Y ya me han castigado. Ya me han mandado a la unidad de K9, que son correr con los perros, andar con la policía canina. Llaman por andar de briago. Por una vez que se poncharon y pues... Ya.
0: O sea, ¿cómo?
3: Mejor.
0: O sea, ¿se castiga? ¿Te castiga a los policías? Por ejemplo, ¿tú qué andas en qué?
3: En inteligencia.
0: Ajá. ¿Tú qué eres inteligencia? ¿Los castigan y los mandan a la policía canina?
3: Ajá.
0: ¿Y ahí está pues aburrido ahí, pues, o qué?
3: Sí, es una friega porque son 9 perros y tienes que correr media hora con cada uno, darles de comer, bañarlos y pues son pastor alemán, ¿no?
1: Pásanos la dirección para mandarte a la bomba y ponerlo en forma.
0: Oye, pero dime una cosa, o sea, entonces todos los que andan así, ¿es porque están castigados?
3: No, pues a mí me mandaron castigado de esa forma, porque hay muchos que los, los arrestan 12 horas y a mí, pues,
1: donde tú ves un castigo, yo veo una oportunidad. Aquí en Polanco cobran como 200 varos por perro, imagínate.
0: Oye, pero ¿por qué los castigan si al final tú no estás trabajando, no estás laborando, estás fuera en tu, pues, descanso, vaya, ¿no? Sin el uniforme.
3: Exacto, pero pues ellos dicen que porque da mala imagen a la institución.
1: Puede ser, Javier.
3: Sí.
0: No manches, compadre. Oye, ¿y cuando te encierran por 12 horas? ¿Solamente te encierran y ya no te dan de comer o qué?
3: No, sí puedes comer y todo, pero imagínate, yo por decirles, tengo un turno de lunes a viernes, pues sería ilógico que me castigaran 12 horas, ¿no? Porque claro, No duermo al otro día. Pero a los que trabajan de 24 horas salen a las 9 y los dejan salir ya hasta las 9 de la noche. Salen a su turno normal, termina a las 9 de la mañana, pero ya los dejan salir hasta las 9 de la noche.
0: Terminan su turno y los encierran otro rato.
3: 12 horas.
0: ¿Haciendo qué?
1: Nada,
3: sentados. Nada más.
0: No manches.
1: Y tienen que regresar a las 9 del otro día. O sea, nomás llegan a su casa a dormir.
0: Oiga, jefe.
3: Nomás llegan a dormir.
0: Jefe Topo, ¿no me quiere castigar ahí en la oficina sentado sin hacer 12 nada?
1: 12 por 12.
0: Oye, ¿qué te pasa, Michael?
1: No, es que sí, puede ser contraproducente, Javier.
0: Déjame ahí, sentado ahí, me puedo dormir. Oye, y sí se pueden dormir, ¿no? Es como que los que siguen tienen que estar despiertos.
3: No, cada 2 horas tienes que firmar, no puedes dormir.
0: Ah, no, entonces
3: cada
0: no,
3: hora
0: jefe.
3: Tienes que estar firmando. Tienes que estar firmando una fatiga donde tienes que firmarlo.
0: No manches, o sea, se traen cortito.
3: Sí, y a mí pues no me castigaron así, pero pues sí me mandaron acá 9 y pues...
0: Es
3: una friega, yo ya pedía piedad.
0: No manches. Oye, ¿y en los cuarteles tus amigos, compañeros policías no se han dado cariño?
3: Entre ellos, pues puede ser que sí.
1: Que los agarres remando.
3: Con varias compañeras sí llegué a estar.
0: Ah, ¿poco? O sea, ¿ahí adentro del cuartel o qué?
3: No, por fuera de que ya le decía a la que era mi esposa, le decía que me tocaba cateo y que me tenía que quedar más tiempo toda la noche. Pues,
1: pero te cateaban a ti, carnal.
0: ¿O entrabas como el cateo a la fuerza o qué?
3: Pues entraba y le decía, es que me toca cateo y tengo que avanzar. Pues ya le marcaba a un compañero y el compañero me decía, oye, ¿te quieren a tal hora ahí en base? Porque vamos a ir a un cateo.
0: Alcahuete, o sea, a un encuentro amoroso.
1: Bárbaros. Y seguro tu compa era el poli que salió ahí en el video con la otra poli.
0: Oye, por ejemplo, ese caso de los policías que los encontraron, que fue aquí en la Ciudad de México.
1: Ajá.
0: Haciendo cochinadas, compadre. ¿Ustedes cómo lo tomaron entre compañeros?
3: Pues nos dio risa porque no supieron cubrirse.
1: Y por ejemplo, se vio chavo.
0: Su jefe no habló con ustedes, para que no anden haciendo cosas.
3: Ah, hasta eso no, Todo bien.
0: ¿Y se te antojó o no?
3: No, hasta eso no,
0: ¿Es normal que pase eso, compadre?
3: Sí, por todo el tiempo que pasas con los compañeros, ¿no? Con las compañeras.
0: Ah, yo dije,
3: compañeras, porque te mandan en binomio, hombre y mujer.
0: Ajá.
3: Entonces, pues, por todo el tiempo que pasas
0: ahí. ¿Y mandan en puro novio?
3: No, pues ya no.
1: ¿Y en la regaladora qué somos, Javier? Sí.
3: Ay, con la doctora.
0: Todo el tiempo juntos. Oye, ¿y tú tienes pareja, mujer, o es binomio o puro novio?
3: Mujer.
0: Ah, ¿y está bien o no la poli? Porque hay mucha poli guapa aquí en la Ciudad de México, ¿eh?
3: Sí, se ha aprovechado, de mis compañeras.
0: Ah, aprovechado. Por eso, gracias.
3: Eso, hasta el mismo jefe me dice que no cambio, ni porque me dejaron.
1: No, mames. Es que tú también, sí, respeta, sí, claro, tantito.
0: Oye, ¿en la patrulla has echado ahí el faje o no?
3: No, en la patrulla no, saliendo. Pero pues, sí, en mi carro.
0: Pero sí agarras patrulla de repente, ¿no?
1: Agarra patrulla, rodilluya.
0: ¿O no?
3: Sí.
0: ¿Sí o no? No, tú tranquilo,
1: compadre. Y los de inteligencia. A ver, espérate, ¿cuál es el celular del que nos están marcando?
0: ¿Quién es este vato? A ver, ¿conoces la voz que anda ahí balconeando todo lo que hacemos acá? Compadre, te mandamos un abrazo.
3: Gracias. Oye, ¿me puedes poner una canción?
0: Claro, ¿qué canción quieres?
3: La de No te contaron mal, de Cristian Nodal.
0: No te contaron mal. Ya estás, compadre, te la ponemos.
2: Va, que va.
0: Abrazo, buena noche.
2: Gracias.
0: Es el Cristian Nodal, mira, hablando de infieles.
4: Ay, no te contaron mal.
0: Ahí está, Nodal, no te contaron mal. Aquí nomás.
4: 11:18.
0: Sí, buenas noches.

0: Don Chente Fernández.
1: Es el rey.
0: Sí, es el rey Don Chente Fernández. 11:21. ¿Con quién la canta? Con su hijo.
1: Con su hijo. Alejandro del material Fernández. Nuevo, material nuevo.
0: Órale, qué bárbaro. El rey. Aquí nomás, 11:21.
1: El robotico.

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0: 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Te pediríamos que dejes de hacer todo lo que estás haciendo, pero no queremos que te decepciones. Ya estamos de vuelta con estos tres amantes del micrófono en el revoltijo.
1: Es la sangrona.
2: Los Parras.
1: Aquí nomás 11:29. Buenas noches.
2: Es el revoltijo.

0: atención, damas y caballeros, porque en este momento yo les presento un clásico de clásicos.
1: A ver, ¿qué pasó?
0: Híjole, la neta es que estas canciones, como lo veníamos platicando hace rato en la camioneta, la máscara y yo, porque ya estamos más este tiempo nosotros solitos.
1: Juntos.
0: Ay, no nos vaya a pasar algo más.
1: Ay, no, Javier.
0: Es como las parejas de los políticos. Bueno, ahí va. Yo les presento, él no lo mató, es el Aragán.

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0: Estaba muy, muy lenta esta. Ahí está, venga, 11:37. Márquele, nos vamos a tres votos. ¿Quién ganará? ¿El Aragán o quién?
1: Rodrigo González.
0: O Rodrigo.
1: El maestro Rodrigo González.
0: Morales, el Rola, ¿no?
2: Hola, hola.
0: Hola, ¿quién habla?
2: Antonio, de aquí de la Nicolás Romero.
0: ¡Antonio!
1: ¡Antonio!
0: ¿Por quién votas, Antoni?
2: Por nada más y nada menos que por el mejor locutor de la mejor.
0: ¿Quién?
2: El Conejazo.
0: ¡Ay, compadre! ¡Ay, el te amo! Siento que te amo. Te mando un beso. Póntelo en tu balazo, compadre. Muchas gracias. Ay, ay, ay. ¡Abrazo! ¡Hola!
1: Llamada. ¡Hola, hola!
0: Bueno, ¿quién habla? Bueno.
3: Hola, ¿qué tal? Buenas noches.
0: Hola, ¿qué tal?
1: ¿Cómo te va?
3: De Coajimalpa.
0: Muy bien, ¿qué pasó, compadre? ¿Por quién votas?
1: No digas Coajimalpa.
3: Hoy no tengo tiempo.
1: No tengo tiempo. Vientos, carnal. Gente conocedora.
0: Hola. Bueno,
1: hey.
3: ¿Qué tal? Buenas noches.
0: ¿Quién habla?
1: ¿Qué pasó?
3: Omar, aquí desde Naucalpan. ¿Por para quién? Votar por mi amigazo el Conejo.
0: Compadre Omar, mira, siento que te amo, carnal. Muchas gracias, saludos a la gente de Naucalpan, especialmente para ti.
1: Dale un beso en su frente.
0: Ahí te va. ¡Mua! Hola, buenas noches. 2-1. Bueno.
4: Hola, buenas noches.
0: ¿Quién habla?
4: Habla Manlio.
0: ¿Qué pasó, Braulio?
1: Manlio.
4: Manlio.
1: ¿Qué pasó, mi Manlio?
4: Hoy no tengo tiempo.
1: No para tiene tiempo. 2-2. Gracias, mi Manlio. Te mando un abrazo, carnal.
0: Ahí está, dos votos para la máscara, dos votos para el Conejo. ¿Quién vota? ¿Quién dice yo? Bueno.
1: Hola, hola.
5: Buenas noches, Conejito.
0: ¿Quién habla, hermosa?
5: Vero.
0: ¿Qué pasó, Verito? ¿Por quién votas, amor?
5: Por Aragán.
0: ¡Por el Aragán!
1: ¡Ándale! ¡Ya ganó!
5: ¡Conejo!
0: ¡Ew! No está el
5: te
0: Sebas,
5: ¿eh? ¡Tengo un chisme!
0: ¿Qué pasa?
5: Ahorita, que acaben los votos, pero me contestan de favorcito.
1: Adelántanos algo.
0: Ya, de una vez.
5: ¿Mandé? ¿Una vez?
0: Sí, de una vez. ¿Qué pasó?
5: El lunes, hace 8 días, un güey me dijo que yo estaba discapacitada, pero fíjate que no, ese güey está más discapacitado que nada.
0: ¿Quién te dijo?
5: Se llama Alexis.
0: Ay, ese pinche Alexis. Oye, ¿pero por qué te dijo eso? ¿Lo conoces o qué?
5: Sí, porque en todas las estaciones anda marque y marque para que vean él, sí marca en todas las estaciones. En la Z, en la Que Buena, en la Cristal, marque para que parece muerto de hambre.
0: ¡Ah!
5: Parece que su madre no tiene que darle de tragar.
0: ¡Ay! ¿Qué más parece?
5: Parece que nomás anda pidiendo limosna.
0: ¡Ah! ¿Qué más parece?
5: Porque anda pidiendo vales para despensa ahí en la mejor. Anda pidiendo dinero ahí en la Que Buena.
0: No manches.
5: Parece que muerto de hambre o qué.
0: Oye,
5: no sé.
0: Oye, ¿y tú cómo sabes? O sea, ¿tú también escuchas las otras estaciones o qué?
5: Sí, porque yo sí, para que se entere que si me sigue fregando va a ver con su familia.
0: ¡Tómala!
1: Sí. Suéltale un cajetazo.
0: No es amenaza, es advertencia, Alexis. Ahí está, para que no le estés diciendo que mi amiga Vero está discapacitada.
1: ¡Discapacitada!
0: Te amamos, Vero. Tranquilízate. Parece que cantaremos con el Aragán. Señores, nosotros ya nos vamos. Pero nos dejamos robos con estas dos canciones. Se le hizo fácil. 11:41, buenas noches. Bye bye. Mañana aquí nos escuchamos. Cuernavaca, gracias.
1: Acapulco, gracias.
0: Ciudad de México, te amo.
1: Hasta mañana.
0: Bye bye.
1: Bye.

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1: ¿Te has preguntado qué contienen los productos que consumes a diario? Conocer los ingredientes es el primer paso para elegir mejor.
2: Exacto. Por eso, una gran alternativa es preparar tus propios productos en casa.
1: Hoy te contaremos sobre las tecnologías domésticas, una opción para cuidar tu salud y tu bolsillo al mismo tiempo.
2: Por eso, te enseñaremos a preparar una crema de cacahuate para toda la familia.
1: Y para ahorrar, también hay que aprender de finanzas personales.
2: Te diremos cómo hacer un presupuesto familiar. Es fácil, rápido y con resultados efectivos de apoyo a tu economía.
1: Presta atención y quédate con nosotras.
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2: Desde hace más de 4 décadas, en la Profeco brindamos opciones para elaborar productos útiles, seguros, económicos y con excelente calidad.
1: Se trata de las tecnologías domésticas, una pieza clave de nuestras actividades de educación para el consumo.
2: Con ingredientes que se encuentran fácilmente y procedimientos simples, buscamos que las infancias y las familias tengan alternativas para elaborar lo que necesitan a un menor costo, comparado con los precios que ofrece el mercado.
1: Todo este esfuerzo tiene el respaldo del Laboratorio Nacional de Protección al Consumidor, donde se encargan de validar cada receta.
2: Con la meta de cuidar el bolsillo de los hogares y ofrecer nuevas alternativas, la Profeco organiza talleres en toda la República a través de sus oficinas de defensa del consumidor.
1: Tan solo en 2025 se realizaron 10.983 talleres de tecnologías domésticas, logrando apoyar a 347.500 personas en todo el país.
2: Esta labor ayuda directamente al ahorro familiar, fomenta un consumo más consciente y desarrolla habilidades que impulsan la autonomía económica.
1: Incluso, estas tecnologías han servido para quienes desean emprender y generar algo de dinero extra. Bajo este modelo hemos hecho, por ejemplo, limpiador de piso, pasta dental, gel para el cabello, protector solar y productos de confitería y panificación.
2: Hoy toca el turno de la crema de cacahuate.
1: ¡Comenzamos!
2: Con pocos ingredientes podemos hacer algo muy rico. Prueba de ello es que para hacer crema de cacahuate necesitaremos solamente
1: una taza de cacahuates pelados sin sal, una cucharada de piloncillo molido y una cucharadita de extracto de vainilla.
2: Seguro tienes en casa alguno de los ingredientes. De cualquier forma, se consiguen en el mercado más cercano.
1: De utensilios necesitaremos un procesador de alimentos o licuadora, taza medidora, cuchara sopera, cuchara cafetera, espátula de plástico y para envasar, un frasco de vidrio con tapa hermética.
2: Y esto me encanta, Nat. Una ventaja más de esta tecnología doméstica es que solo toma 30 minutos hacer la crema de cacahuate y en cambio se conserva por mucho tiempo. Su caducidad es de 1 año.
1: Pues manos a la obra. Para empezar, molemos los cacahuates en el procesador de alimentos hasta formar una pasta. Es importante que lo hagamos en intervalos cortos y al mismo tiempo ir reduciendo la velocidad mientras se va moliendo. Ya que tengamos la pasta de cacahuate y sin apagar el procesador, agregamos el piloncillo y la vainilla.
2: Mientras integramos todo muy bien, quiero comentarles que la crema de cacahuate es rica en proteína vegetal, tiene grasas saludables y mucha fibra.
1: Pero sobre todo brinda saciedad y mucha energía. Volviendo a la receta, hemos seguido mezclando en el procesador. Continuamos hasta obtener una crema suave y homogénea.
2: Ojo, si queda muy seca, podemos agregar media cucharadita de aceite vegetal. Se va agregando poco a poco en el procesador para que se incorpore correctamente.
1: Ahora, a envasar. Con ayuda de la espátula, vertemos la crema de cacahuate en el frasco de vidrio y lo etiquetamos con la fecha de elaboración y caducidad.
2: Esto es primordial para que luego no estemos comiendo algo ya caducado que nos pueda hacer daño. Finalmente, recuerda que hay que mantenerla en refrigeración.
1: Además, toma en cuenta que si con el tiempo percibes un aroma rancio, debes desecharla de inmediato, independientemente de la fecha de caducidad.
2: Da ese paso hacia un consumo informado e inteligente y anímate a elaborar esta tecnología doméstica.
1: No olviden que pueden ver más procedimientos de diferentes tecnologías en el canal de YouTube Profeco TV.
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4: El presupuesto familiar es una herramienta básica para cuidar tu dinero.
5: Así es. Aunque cada familia es distinta, organizar los ingresos y gastos puede marcar la diferencia entre vivir al día o empezar a ahorrar.
4: Ojo con este dato. De acuerdo con la Encuesta Nacional de Inclusión Financiera 2024, solo el 36.6% de las familias lleva un presupuesto o registro formal de sus gastos.
5: Esto no significa que las familias no intenten organizarse. Hay personas que tienen otros hábitos. Por ejemplo, apartar dinero para pagos, llevar el registro de recibos o anotar deudas. El problema es que no siempre lo hacen de forma estructurada.
4: Entonces, ¿por dónde empezar? Un presupuesto familiar efectivo se construye con 4 elementos básicos: ingresos, gastos, compromisos financieros y ahorro.
5: El primer paso es anotar todo el dinero que entra al hogar: sueldos, ingresos extra, apoyos o cualquier otra fuente. Es importante considerar el total mensual real.
4: Ahora, registra los gastos del día a día: alimentación, servicios, transportes, educación, entretenimiento.
5: En el tercer punto van los compromisos financieros o pagos mensuales como renta o hipoteca, seguros o créditos. Es importante que anotes montos, fechas de pago y revisar si puedes adelantar pagos para reducir intereses.
4: No hay que olvidar que el ahorro no es lo que sobra, es una prioridad. Define un objetivo: vacaciones, emergencias o algún proyecto familiar, así como el monto que le destinarán cada quincena o al mes. Tenlo en cuenta. Una meta clara motiva a todos en casa.
5: Ahora, te compartimos recomendaciones prácticas para que tu presupuesto funcione de verdad.
4: Lleva un registro constante de tus gastos, ya sea en libreta o en tu celular.
5: Usa categorías sencillas y ajústalas conforme te familiarices.
4: Sé flexible. Si algo no funciona, cámbialo. El presupuesto debe adaptarse a ti, no al revés.
5: Automatiza tus pagos para evitar recargos y olvidos.
4: Evita compras innecesarias, esas que parecen pequeñas pero desbalancean todo.
5: Y muy importante, hablen en familia sobre el dinero, sin juicios, con empatía.
4: También es fundamental revisar el presupuesto periódicamente. La vida cambia y tus finanzas también deben hacerlo.
5: Antes de hacer una compra importante, pregúntate: ¿está dentro de mi presupuesto? ¿Realmente lo necesito?
4: Y si hay niñas o niños en casa, inclúyelos. Desde pequeños pueden aprender a ahorrar y a tomar decisiones responsables.
5: Recuerda, no importa cuánto ganes, sino cómo administras lo que tienes.
4: Un presupuesto familiar no solo organiza tu dinero, te da tranquilidad, claridad y control sobre tu economía.
5: Empieza hoy. Tu bolsillo y tu futuro te lo van a agradecer.
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0: Iniciamos, señoras y señores.
1: Abuelita.
0: Ritmo con sabor.
1: El agua.
0: Esta es la presencia. Sonido la mejor. Ándale. Iniciamos hoy. Así. Oye, ¿cómo dice? Excelente domingo, señoras y señores. Bonito fin de semana. Vamos a darle guas. Iniciamos la rumba. La mejor manía en acción.
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0: Ándale, ¿cómo dice? Escucha que sabor. Ahí. Iniciamos de menos a más. Esta tarde musical.

0: vamos a dar el rico. Escucha la melodía. Dominguito, papá. ¡Wow! Para ti. Bienvenido sea al mundo fascinante de la mejor manía.
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0: Vaya sabor. Venga, como dice.

0: Escucha qué sabor.
1: Estamos haciendo la mejor cumbia del mundo.
0: La cumbia. A través de lo mejor. Ándale. Llegaron mis carnales de Azcapotzalco, con el pasaje central, la banda de la hormiga, ya los acompaña.

0: Señoras y señores, estamos haciendo la música arriba y sabor. Esta es la presencia musical. Sonido a lo mejor. Anda. Manda tu saludo en nota de voz al 5580-032-977. ¡Ándale!
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0: Venga la música peruana.

0: ponle sabor. Eso es la mejor manía, papá. Andrés, llegó la banda de Naucalpa. Así.
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0: Escucha qué chulada, Andrés. Llegó el famoso Chorris, el Rojis, su club, Rumba 2000. Ándale con sabor para el Boris de la Meche. Ya nos acompaña, mi gracias. Llegó la banda de Ciudad Lago. Dale, papá.

0: Se llama Pobre Niña Rica. ¡Wow! Estamos en acción. La mejor manía.
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0: Así.

0: goza, cómo la baila. Balona, Ticumán. Y a reportarnos, ándale. Chulo sabor. Sonido lo mejor. Anda. Venga para la banda de Tecama. Ya nos sintonizan. Ándale. Llegó la banda de Catepec de Morelos. La banda de Jardines. Anda. Sí. Se llama Pobre Día Rica. Ajá.
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0: Escúchalo. Venga, con sabor para los amigos de Zacapopan. En esta ocasión, llegó la banda de Zumbango. Con Andrea de la Trini. André. La gente de Ixtapaluca. Los amigos de Santa Bárbara. Dale sabor.

0: cámara.
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0: Señoras, señores, es Dominguito Rico. Domingo de Clásicos.

0: Que lo rico, venga, los abrazos. A través de la mejor manía, sí, señor. ¡Ándale! Llegó la banda de Leyes de Reforma. ¿Para dónde eres, Iztapalapa? ¡Sí! Ahí siempre con la mejor y la bomba.
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0: ¡Guau! Venga, para Gabriel, el elote de Ciudad Neza. Y una banda de San Juanico. ¡Sí!
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0: La banda de la San Felipe de Jesús. Y todos los tianguis de la Ciudad de México.

0: Señoras y señores, qué bonito, qué placer enorme trabajar para todos ustedes en este dominguito rico. Muchas gracias a toda la banda que se está dando cita con nosotros a través de la mejor 97.7 y por supuesto a toda la pandilla que se está reportando al 5580-032-977 que nos pide sus rolas, que nos pide sus saludos. Para nosotros es un placer enorme el que ustedes ya nos estén acompañando. Señora, gozamos arriba de la música del Ecuador. Esa tarde.
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0: Ándale, como dice. Escúchalo. ¡Wow!
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0: ¡Anda! Venga la melodía para gozar. Ahí.
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0: ¿Qué cosa?
2: Lo siento.

Así se llama El Sueño de Amor. Esta tarde musical. Ahí. Llegó la banda del Valle de Chalco. Y todos los amigos de Vista, El Nuevo Rodeo, Producciones Obregón.

0: Ay, que lo bonito para la banda de Chalmita la Bella. ¿Qué? ¡Uy!
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0: Sueño de amor.
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0: Venga, lo bonito para los amigos de Taller Mecánico Rodríguez. Ya con la mejor y la bomba. Ándale, papá. ¡Sí! Llegó la pandilla. Jardines de Guadalupe. ¡Wow! Sonido fariseo. Mi carnal, Pedrito Lascano. ¡Ándale, Peter!
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0: Cosa con sabor.
2: Para cantar,
0: ahí.
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0: Escúchalo.
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0: Agoniza se va.
2: Para esta bomba para cantar. Para bailar, para soñar.
0: Señoras, señores, seguimos adelante con más para toda la banda que nos sintoniza. Muchas gracias. Ha llegado el momento de ponerles algo de la música de la colección. Sí, de la música de los discos que compráramos hace bastantes años, de los temas que nos hiciera llegar mi carnalito Richie Ray, toda la banda de Sonido El Muerto, ahí en Naucalpan, y por supuesto, una de las melodías sabrosas para que toda la banda goce en esta tarde. Señoras, señores, un tema comercial, algo de la música que tú conoces, pero totalmente diferente. Para que no digan que nada más le bajamos revoluciones, ¿verdad? Señoras, señores, gozamos.

0: cumbia.
1: Cumbia.
0: Y como dijo Vicente Fernández, porque yo podré encontrar quien me quiera.

0: señoras y señores, Rima y Sabor. ¡Anda! Estamos en acción. La presencia. Sonido lo mejor. Oye, qué sabor. Ahí.
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0: Venga, lo rico. Llegó la banda de Los Ángeles y se

La mejor. Adelio en especial para Corona de los Almacenes, que ya nos sintoniza. Anda, gózalo. Pégalo rico para los amigos de las torterías y taquerías que siguen chepeando. ¿El servicio 24 horas o qué?

0: Señoras, señores, una de las salsas más migajeras que conozco. Dedícasela a esa persona que extrañas. Dile que sin ella, sin él, absolutamente nada es igual. Míralo a los ojos o mándale una nota de voz a través de WhatsApp y dile, vuelve a mí.
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0: Ándale, ¿cómo dice?

Señoras, señores, que vengan los saludos de la banda a través de WhatsApp 5580-032-977. ¿Escuchaste bien? Manda tu saludo, pide

0: un ratito aquí en las plataformas. Y suéltala, que ya sabe caminar. ¡Wow! A ver si puedes poner la cumbia del pino, porfa.
1: Vaya, vaya, un saludo para Adrián La Bomba y para todos los únicos originales hijos de la Jarocha allá en la Agrícola Metropolitana de parte del Chanclas, acá en la CAN de Coyoacán. Saludos para toda la banda y suelten los que ya saben caminar.
2: Un saludo para el Melvin, el Cancholita y Leocadio.

0: música ecuatoriana. Sabor, sabor, sabor.
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0: La cumbia del pino. Ahí.
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0: ¿Cómo dicen?

Solo por ti. Venga, coche bárbara. Los amigos de Tlalpan. Esta noche. Ya con la mejor. Ahora. Llegó la banda de Tlaxcala. ¿Quieren algo de Quintana? Ahorita los complacemos. Sí, señor.

0: Señoras, señores, esta es la presencia musical. Sonido la mejor.
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2: Y este es el estilo.
0: ¡Ándale! Complacemos a la banda de Tlaxcala, Toluquita la Bella, Puebla, Querétaro, Veracruz, Guerrero y toda la bandera de los diferentes estados que chamean de la capital en busca de mejores oportunidades y un mejor estilo de vida.

dice el sabor. Ahí. Hoy me iré. André. La cumbia.

¡Venga, coche, Bárbara! La banda con lo de Insurgentes. Esta noche. Y recuerda mandar tu saludo al 5580 032 95.

0: Vengan los saludos al 5580-032-977. Vengan los saludos, papá. Ahora.
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2: Buenos días, sonido la bomba, la mejor 97.7. Quiero mandar un saludo para los patrulleros de Arenal que estamos laborando por el día de la fecha, en especial el jefe McDonald, el jefe Frías, Chompis, los Chacales, la Lucerito, el Chumbé, el Taz.
3: Te paso mi bomba, un saludo para el Félix y toda la banda que se encuentra modulando la 5.7. Y suéltala, que ya sabe caminar.
4: Un saludo para mi esposa que nos pusieron a limpiar nopales desde Chalco.
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0: Venga el sabor de la cumbia.

0: salsa, sabor. Ahí se verá el amigo Yael, el famoso flaco y toda la banda tiktokera. Sígueme en TikTok, Adrián La Bomba.
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0: Llegó el famoso Luchitas y la banda destrampada esta noche.
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0: Venga con sabor, bra. Jordi Esquivel y mi carnal Diego Galván. ¡Wow!
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0: Venga con sabor, bra. Oscar Escorpión, la banda de Jalisco.

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0: Esto es.
1: Estamos de regreso, señoras y señores. Así iniciamos la segunda hora de Rumba, Ritmo y Sabor. Ya con la mejor, la bomba.
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1: Escucha.

señoras, señores, hasta ahí nada más. Seguimos adelante. Muchas gracias a toda la banda que nos acompaña. Recuerda mandar tu saludo al 5580-032-977. La verdad es que le estamos pasando súper chévere en esta velada musical. Queremos saludar, por supuesto, a todos los amigos microbuseros que llevan de camino a casa. Ya fue todo por hoy. Vámonos a descansar, claro que sí. Señoras, señores, seguimos adelante con más. La presencia, sonido la mejor.

cachito, pues. ¡Wow! Dime por qué. Ay, no, qué mentirosa eres. Nada de ritmo. Se llama la historia de dos amantes, ándale.

0: llegar los saludos en nota de voz al 5580-032-977. ¡Dale!
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2: Y la bomba, buenas noches. Un saludo para mi hijo Dominic y mi hija Sofía de su parte, de parte de su papá, el Güerejín de la Pensil. Y suéltalos que ya saben caminar, mi bomba. Diles que los amo mucho, por favor.
3: Órale que sí, la bomba. Buenas noches. Un saludo a toda la colegancia que está laborando. Y suéltala que ya sabe caminar.
4: Muy buenas noches, bomba. Un saludo para la policía de Chimalhuacán. Está dándole recio. Un saludo para el Betito.
5: Buenas noches, mi bomba. ¿Qué tal? ¿Qué tal? Saludo a toda la banda. Un saludo a la banda del Rosario, Azcapotzalco, de parte de su amigo El Violín. Saludos, banda. Buenas noches.
6: Saluditos, la bomba. Aquí dándole en San Vicente, Chicoloapan. Saludotes y suéltala que ya sabe caminar.

Esa es la salsa rica con chabón, ándale. ¿Qué cosa? ¡Wow! Venga, con chabón para los amigos de Tlalnepantla, Colonia Vallejo, la zona industrial. Esta noche con la mejor.

Venga, con sabor para todos los amigos de Coacalco esta noche. ¡Ándale! Porque Coacalco rifa. ¡Sabor! Llegó la banda de Cebadales. Los amigos de Santa Elena. Ya presentes hoy.

Venga con sabor para los amigos de la Magdalena Contreras hoy. Aferrados a la mejor y la bomba, sí. Escúchalo.

0: Se llama Luz Ángela.
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0: ¿Cómo?
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0: Venga, lo bonito para Donovan Tizapana, Zaragoza, el Emiliano Zapata y la México 86.

0: Señoras, señores, estamos entrando a la recta final. Sonido la mejor. Ayer me
1: dijeron. 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Preguntas
0: por mí. Porque tuviste la oportunidad de ser protagonista, pero no te animaste. Preferiste quedarte ahí y solamente ser espectadora. Ayer me dije que de vez en cuando preguntas por mí. Ahora solo te queda preguntar acerca de mi vida. ¡Dale!
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0: Venga, la salsa, escucha que se pone. Así se llama lo que te queda. Dale, papá.

0: mandar tu saludo al 5580-032-977.
1: ¡Ándale! Sonido la mejor con la bomba.
0: Ahí está para

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1: Y ahora viene el sonido estéreo de Sonido La Mejor. ¿Cómo dice?
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0: a gozar. Ahí se con sabor para la banda de la Moctezuma esta noche. Y todos los traileros que nos sintonizan. Danielito Martínez. ¡Ándale!
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0: ¿Qué?
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0: Venga con sabor.

Damas y caballeros, nos estamos despidiendo, mil gracias. La presencia musical, sonido lo mejor. Gracias a toda la banda, siempre nos acompaña. A todos los traileros, los amigos de las fábricas, toda la banda de transporte público, los Uber, los Didi, mil gracias. Esto fue la presencia musical, sonido lo mejor. Últimos temas.

Escúchalo. Venga, con sabor para todos los repartidores. Están en acción. Dale. Las rutas nocturnas. Ajá.

señoras, señores. Ritmo de salsa para gozar. Se llama El Corazón de Piedra, de las consentidas del público. Estamos en la recta final.

Ándale para la banda de Iztacalco esta noche. Y gracias por acompañarnos. Para mi carnal, el amigo Alan, el famoso Copito y toda la bandera de Exa.

Shakira, señores. Con eso nos vamos, mi gracia. Esa fue la presencia musical, sonido, lo mejor. Vamos a toda la banda que va de regreso a casita. A toda la gente que está a mitad de la jornada laboral. Mucho éxito. Nosotros nos escuchamos.

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2: 2-1.

2-11.

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0: Las tres.

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1: 3.39.

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0: Las 4.
2: ¡Ari, ari, ari, gente! Vamos a cantar juntos.
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1: Y esta va para todas las chicas malas que están viendo.
0: 4, 3.

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0: La 5.

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0: 553.
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2: Bandita, ¿cómo están? Buenos días, en el show de la mejor somos puntuales, son las 6:00 a.m, las 6:00 p.m, aquí está Palomo con ¿No me conoces aún? No, hombre, arrancamos bien románticos la mañana, venga, feliz viernes, por fin viernes, es 15 de mayo, quincenita, hoy se cobra, señoras y señores, 6:01, arrancamos el show de la mejor.
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2: 13 grados.

0: ¡Muchachos! ¿Cómo están? Hello. ¡Buenos días! El show de la mejor. Sí, en este bonito viernes, ya por fin es viernes, Pablito Chagra, ¿cómo estás? Buenos días.
1: Llegamos al final de la semana, Dios bendito, gracias, mi gente latina.
0: Amén, Cristo Jesús.
1: Mi urgía.
0: Y aparte, chéquense, cuidado porque hoy el tráfico va a estar de diablo, ¿eh?
1: O sea, ¿por qué?
0: Porque es quincena. Es quincena.
1: Buenos días,
0: cuando
1: cae clases.
0: Viernes y quincena, el tráfico se pone bien intenso. Y también las filas en el banco y los cajeros y todo, así que.
1: No salgan.
0: Por favor, no salga. Es el Día Internacional del Asistente Virtual. Esos que nos ponen alarmas o responden de pronto preguntas o a veces uno se siente solito en casa así de que, ¿con quién hablo? Bueno, pues hablo con la Alexa, ¿no? Ya te puedes hablar ahí con la Alexa.
1: Hoy es su cumpleaños.
0: Hoy, en general, del asistente virtual. Todos los asistentes virtuales. Hoy es su día. Felicidades a todos. Muy bien. ¿Qué más festejamos, Pablito?
1: También se festeja el Santoral de San Isidro Labrador.
0: Apaga tu ira y tu rigor.
1: Para que todos mis Isidros o mis labradores, pues feliz día de su santo. Ahora sí que lo que viene siendo también cumpleaños de José Manuel Figueroa. ¿Cuántos?
0: ¡Guau! Está jovenazo.
1: ¿50 ya?
0: Sí, por ahí más o menos. Sí,
1: muy bien,
0: sí.
1: Muy bien.
0: Abrazos, José, hasta Julián Tla Guerrero, con mucho cariño, con mucho amor, de parte de Pablo, de parte mía, de parte de todo el equipo aquí.
1: De parte
0: aquí,
1: de toda la mejor.
0: De Maricler, claro. De parte del equipo.
1: De parte de Ninel.
0: De parte de Ninel.
1: De parte de Ana Bárbara.
0: De Ana Bárbara. ¡Ay! ¡Ya, Pablo, quédate! ¡Venga, vámonos a música! ¡Continuamos en el show!
1: ¡De la mejor!
0: ¡Ya párale, José Mar!
2: ¡Baila mi cumbia! Con Caló y Margarita. ¡Baila más!
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0: ¡Las 6:06!

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2: 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Aquí está para todos ustedes, México.
1: ¿Qué le harías al reportero del barrio si lo tuvieras así en tu cuarto?
2: La verdad es que, ¿sabes qué? Que como no tengo una imagen física.
1: Imagínatelo.
2: Todo lo que siento es ardor.
1: Imagínatelo así como el bogueto.
2: No, pues no, no se puede decir en este horario tan matutino. Pero vamos con el reportero del barrio.
3: Montes, montes, alicantes, pintoros. Oye, güey, fíjate, o sea, la onda esta delincuencial, ¿verdad? Detuvieron a un operador de un grupo delincuencial en Coacalco, fíjate. Lo que hicieron estos vatos, ¿verdad? Este que detuvieron y uno que ya estaba detenido, fueron a con un de esos esmeril... A tumbar una puerta, güey, un zaguán así grandote, tran, tran, le metieron esmeril a las meras bisagras, ¿verdad? Y tumbaron cada una de las bisagras, se viene abajo el portón, lo jalan, lo arrastran, lo suben una troca para irlo a vender al kilo, ya queda sin portón la casa y se meten a sacar para afuera a la gente, que por cierto, nada más había una persona, pero ahí vivían cuatro, ¿verdad? Y con armas de fuego lo sacan y luego ellos empiezan a poner ahí, pues ya saben, ¿no? Un carro atravesado y unas piedras, y yo no sé para qué quitaron la puerta, pero pues como manera de amedrentación, ¿verdad? Y pues llegó la policía. Bueno, o sea, lo más triste, ¿verdad? Es que el que estaba chalaneando y esmerilando, a ese vato ya le echaron 15 años. Y él iba a esmerilar y a quitar nomás. O sea, le dijeron, ay, Pex, el compa aquí tiene palancas, ¿verdad? Y ya quedó sembrado en el bote. Más de 14 años se va a estar ahí. Entre 12 y 14 años se va a estar ahí. Pues por andar ahí también invadiendo territorio predio, ¿va? Tengan cuidado con quién se juntan. Luego les lavan el casco. No, vente, vamos a delinquir. El fulano está bien palanca ahí en la alcaldía y nos va a sacar de volada si nos cae. No es cierto, sembradote, 12 años, 14, más o menos, Dios santísimo. Y bueno, pues ya le echaron el guante, ¿verdad? A una mujer conocida como la Carla, ¿ah? Que mató a su carnal, el Tonatiu Galván. No, qué gente más de veras, güey. O sea, este vato, el Tonatiu, ¿verdad? Estaba con ella como herederos de unos terrenos de la abuela. Y pues la Carla lo golpeó, lo torturó junto con tres personas, lo metieron a un closet adentro de la casa y le prenden fuego al closet, güey. Con el vato adentro, torturado. O sea, le prenden fuego al closet, pero adentro de la casa, ¿cómo está? Estarían de drogados, pues empezó a quemar la casa y hasta la misma Carla se quemó, ¿verdad? Y pues mataron al Tonatiu también, qué muerte más horrible. Y te la infringió tu hermana, güey. Tu hermana.
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1: Las 6:17, 6 de la mañana con 17 minutos. Buenos días, feliz viernes.

0: volvemos. 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Continuamos con el nuevo show de la mejor.
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1: Las 6:24.
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1: Si quieres compra, márcame a cabina. Estamos en vivo en el show de la mejor. Feliz viernes, México. Buenos días.

0: 27. ¿Cómo están? Buenos días. Día del maestro. A todos los maestros, muchas felicidades. A los maestros, obviamente los maestros, pues de la escuela, porque hay maestros de todo, ¿no? Maestros de la chamba, de la vida. Maestro albañil. Hoy no es día del maestro albañil. No. Ni tampoco de aquel que te enseñó a hacer travesuras, tampoco es su día. Hoy es día del maestro, el que educa en las aulas. Venga, escuchamos a Bubi Pulido con Llévame contigo, además intocable, se llama Soñador Eterno. Horóscopos de Durango con Que vuelva. Caló con Margarita, la diosa de la cumbia, se llama La Colegiala. Y Palomo, que no me conoces aún, abriendo ese bloque de las clásicas del show de la mejor. Buen día por la mañana, vámonos con complacencia. Recuerden, hoy no circula engomado, color azul, terminación de placas 9 y 0. Hologramas 1 y 2. Atención, la temperatura máxima para hoy es de 30, la mínima es de 14 grados centígrados. El show de la mejor, buenos días, ¿quién habla?
1: Buenos días.
0: Buen día, carnal, ¿cómo te llamas?
1: Mapache.
0: ¿Cómo estás, papito?
1: Pues aquí saludándote.
0: ¿Cómo te llamas, mi rey?
1: Yo me llamo José Antonio.
0: José Antonio, ¿a qué te dedicas, carnal?
1: Pues mira, ya me festejaste.
0: ¿Qué miro?
1: De decirte que me festejara.
0: ¿Eres maestro?
1: Sí.
0: Ok, ¿dónde das clases o qué?
1: En la secundaria número 44, técnica, en el eje 3, Troncoso.
0: ¿Y hoy no trabajaste o sí?
1: No, pues ya ves que no nos gusta agarrarlo.
0: Sí, ya ven que... Si no chambean, porque hace frío. Ahora imagínate que chambeen en su día, pues no, ¿verdad? No, carnal. Bueno, pues muchas felicidades, papito chulo. ¿Ya cuántos años de maestro?
1: Mándeme.
0: ¿Ya cuántos años de maestro?
1: Ya tengo 35, mi papachito.
0: ¿De edad o de maestro?
1: No, de maestro, me pasa.
0: No, pues ya estás betabelón, carnal, pero... Abrazo con mucho cariño, papi. Felicidades, pero en tu día.
1: Creo que no nos oye nadie. Pues ya que le ponga más la presidenta y el secretario de Educación, ¿qué? Más empeño, más
0: ¿Quieres aumento de sueldo? ¿Quieres aumento de sueldo?
1: No queremos aumento de sueldo, okay. Papi. Nosotros lo que queremos es que se activen más planes de actualización y todo.
0: Ok, más tecnología en las aulas. Es lo que propones.
1: Nosotros estamos en contra de que quiso dar casi 3 meses de vacaciones.
0: Uh-huh.
1: El gremio, te digo, o sea, honestamente, estamos muy rezagados de otros países.
0: El sindicato de maestros y trabajadores de la educación representados por... Carnal, es que ¿quién te entiende? Mira, ¿qué vas a decir? Que casi no te gusta descansar, ¿no? Que hoy te la vivas pachangueando. Y ahora te quejas que te dan 3 meses de vacaciones.
1: No, yo no.
0: O sea...
1: Me gusta descansar, te dije, lo tenemos que hacer.
0: Claro. Claro. Que creo que, que la realidad de las cosas...
1: Tú vas a trabajar a poco los días festivos de... No, papá.
0: Ah, no, sí venimos. No, ¿estás papá, insinuando papá, que papá, grabamos los días? No.
1: Es grabado, papá, no. Papá,
0: está, carnal. ¿Cómo vas a creer tú eso? Aquí estamos en vivo.
1: Mira, ya me siento. ¿A poco? Ya tiene 15, mira, ¿a poco? Días de vacaciones, que no va.
0: Es que Cintia se los merece porque trabaja mucho. ¿A ti qué te importa? Tú no te metas. Tú no te metas. ¿Usted le paga sin teorías? ¿Usted le paga sin teorías? No le paga usted, no se meta. No opine, cállese.
1: Si no fueran por estos momentos, Paz Maché.
0: Que les den 6 meses de vacaciones. No, ya me quiste gordo. Papito chulo,
1: que. Por estos momentos.
0: Claro. Tienes toda la razón. ¿Qué canción vas a querer, mi niño?
1: Échame la de Intocable, no estás que te pelas, que te dé un beso.
0: Estás que te pelas de Intocable. Ya está, carnal. Mira, aprovecha tus 3 meses de vacaciones. Vete a la playa, mijo. Aparte va a ser el mundial, el tráfico va a estar horrible. Pues te vas a descansar allá por Acapulco. Algo sabroso, ¿no?
1: Saludos para todo el gremio.
0: Abrazo, mi rey. Bendiciones. 6:31, feliz día del maestro. En el show de la mejor. Estamos en vivo. En vivo, ¿eh? Nada que grabados. Buenos días.

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1: Esa no es. Pero bueno, son las 6:35. Búscamela de aquel lado, mi querido Jesús. Si eres tan amable, por favor. Buen día por la mañana, son las 6:35. ¿Cómo están? Estamos en las clásicas del show de la mejor. Buen día, México. Muchas gracias, Jesús. Muchas gracias. Es que. Sí, yo soy más así. A la antigüita. 6:35. ¡Feliz viernes!

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6: Las 6:43.

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1: Las 6:45, buenos días. 6:45 de la mañana.
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1: 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Aquí está la banda Guane Guane. Buenos días, México.

0: 7 minutos 6:47, la banda Guaneguane con La Ingenua, además Lidia Cavazos, Al Norte del Corazón, la Grimita y Costel con Mi Pancita, y Estás Que Te Pelas con Intocable. Vamos con llamada del show de la mejor. Buenos días, ¿quién habla?
1: Hola, ¿qué tal? Buenos días.
0: Buenos días, mi amor. ¿Cómo te llamas, preciosa?
1: Josefina Paredes.
0: Josefina, doña Josefina. ¿Cuántos años tienes, mi amor?
1: 50.
0: Ok, ¿y ya te dicen doña José, o cómo te dicen?
1: Jos, o yo.
0: Jos, muy bien. ¿A qué te dedicas, Josefina?
1: Pues a muchas cosas, soy comerciante, soy ama de casa, soy catequista.
0: Ay, qué padre.
1: De la política.
0: Josefina, Josefina, de las políticas, la más fina. Muy bien, mi amor. ¿Soltera o casada, preciosa?
1: Felizmente casada.
0: A ver, Josefina, arriba las manos, Josefina, venga, dice. ¿Quién, Josefina? Dice. A ver, Josefina, los 10 mandamientos, venga, mi amor.
1: No, pues, ¿cómo? Si yo te los tengo que enseñar, tú.
0: Por eso, dime los 10 mandamientos, los 10 mandamientos, venga, mi amor, ¿cuáles son?
1: ¿Ese examen?
0: No te sabes los 10 mandamientos. Josefina, eres eres catequista.
1: Claro que me lo sé.
0: A ver, ¿cuáles son?
1: A ver, el primero, amarás a Dios sobre todas las cosas.
0: Venga, Josefina.
1: El segundo... santificar a las fiestas.
0: Venga, Josefina, venga, Josefina.
1: El tercero, amarás. Ya me revolviste. El primero, amarás a Dios sobre todas las cosas. El segundo, santificar a las fiestas. El tercero, honrarás a tu padre y a tu madre.
0: Ajá. Si quieres, ya sí, déjalo, amiga, porque pégale una ensayada y ya me marcas mañana. Bueno, mañana no, el lunes, ¿vale?
1: Voy a hacer una plana.
0: ¿Qué canción? Haz una plana, amiga, y me marcas el lunes, ¿vale? ¿Qué canción vas a querer, Josefina?
1: Necesito decirte para mi esposo que va para trabajo.
0: Del Conjunto Primavera.
1: Así es.
0: ¿Tu esposo va para dónde?
1: Va a trabajar.
0: Bueno, pues, ¿qué le quieres decir a tu marido? Adelante.
1: Que lo quiero mucho y que le vaya muy bien el día de hoy.
0: ¿Están casados por la iglesia, mi amor?
1: Sí.
0: Bendito sea el Señor, porque ya sería el colmo, mija, que vivieras en pecado y siendo catequista, pues no, ¿verdad?
1: Claro que
0: besos,
1: no.
0: Preciosa. 6:50.
1: Gracias.

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1: ¿Cuántos mensajes mandas, Mapache, después de una cita? Digamos.
2: ¿Cuántos mensajes
1: mandas? Ya se acabó el cine.
2: Depende. Si ando borracho después de la cita, sí mando varios, ¿eh? Y hasta videollamada.
1: Sí.
2: Pero si no, pues algún. Digo, ni muy, muy tantan, unos 4 o 5.
1: Ah, ¿no? Está decente. Fíjate que acá una mujer fue arrestada.
2: ¿Arrestada?
1: Por mandar la módica cantidad de 149,000.
2: ¿Mil?
1: Mensajes también, a un hombre después de una cita. Sí, pues, resulta que ellos tuvieron una cita en una aplicación de lujo y dijeron así, no, pues que vámonos a cenar. No, pues que muy rico el otro. Bueno, pues la mujer que se obsesionó, que dijo, este es el hombre de mis sueños, me enloqueció y que empieza tas, mensajes de texto. Pues según los registros policiales obtenidos por The Arizona Republic, oh my God.
2: ¿Cómo fue?
1: The Arizona Republic, oh my God.
2: Ah.
1: Jacqueline Aids envió 149,000 mensajes en un periodo aproximado de 10 meses. La cifra equivale a unos 530 mensajes diarios. O sea, imagínate el que
2: es
1: te
2: un chorro.
1: De atención.
2: Es un chorro.
1: Es que recibes 530 mensajes diarios.
2: Oye, pero el vato le contestaba, no.
1: Pues mira, la identidad de él no fue revelada, pero decidió acudir a la policía luego de encontrarla estacionada cerca de su casa en julio del 2017.
2: A ese nivel.
1: Ya tiene un rato que pasó, pero dijo, no inventes, o sea, 530 mensajes diarios, y aparte ya se estaciona cerca de mi casa. ¡Qué miedo de mujer! ¡Qué intensidad! Ayúdame, Diosito, por favor.
2: ¡Qué miedo! Se llama Jacqueline Hades. ¿Así?
1: Jacqueline.
2: ¿Cómo?
1: Hades.
2: Si la conoce, niéguele la amistad, por favor.
1: No se vaya a visita con ella. Al rato le esperan 150,000 mensajes.
2: Pero bueno, ¡ay, qué miedo! ¡Continuamos en el show!
1: De la mejor.
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2: 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Las 6:55, buenos días.

0: volvemos. 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
2: Buenos días, 7:04 en El Show de la Mejor.
3: La temperatura. Ahí les va, señores.
2: A ver.
3: La temperatura en este momento son 13 grados.
2: Ya
3: la
2: está
3: máxima
2: cambió.
3: De 29, la mínima de 2.
4: Y harto tráfico en aeropuerto.

0: muchachos. 7:8 en el show de la mejor.
1: 7:8, repito. Y son 13 grados todavía.
2: 13 grados.
3: Circunvalación a vuelta de rueda, te lo juro.
1: No había tanto tráfico.
3: No hay tráfico, repito.
1: No hubo ni siquiera clases.
2: Pónganse de acuerdo.
3: La ciudad está libre, salga, circule. Gaste gas.
4: Aries,
5: el día de hoy vas a encontrar todo libre. Búscate un chacal.

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1: ¡Ey! Vamos a complacer al público, mapachito.
2: Venga.
1: Así como que... ¿Qué está pasando?
2: Porque no sabía que iba, pero bueno. Qué bueno que me dices, chulo.
3: Sí, te avisaron.
1: Al público, señores.
2: Sí.
1: Para que se comuniquen con nosotros y nos manden su WhatsApp al 5580-032-977 o lo que nos gusta.
2: Que nos marquen.
1: Que marquen en vivo, aprovechando que no hay tráfico.
2: Con el que estuviéramos grabados, ¿no?
1: No, y que estamos viniendo todos los días aquí al show de la mejor. Al 5552-630-977, ¿les parece?
3: Claro, mira, ya entró.
1: Está. Buenos días, el show de la mejor.
3: Rápido, entra.
2: Hola.
4: Hola, buenos días.
1: ¿Cómo estás? Buenos días. ¿Quién habla?
4: ¿Cómo están?
1: Contento de que nos marques. ¿Cómo te llamas?
4: Felicidades por su programa.
1: Muchas gracias.
2: ¿Te gusta, bebé?
4: A mi papito lo escuchaba desde que estaba, no digo la canción, pero lo escuchaba.
2: Desde que estaba allá en Tlalpan.
3: Desde que ofrecía servicios en Tlalpan.
2: Desde que estaba ahí en la esquina de Tlalpan, chambeando.
5: 1500.
1: Pero ¿cómo te llamas, gordito?
4: David.
1: David, oye, andamos complaciendo. ¿A quién le vas a dedicar una canción? ¿Qué vas a pedir? ¿Qué vas a querer? ¿Qué vas a llevar?
4: A Cintia Urías, que yo no la he escuchado.
2: Si prendes la tele a las 12, estén, cuéntamelo ya. Y ahorita se va a meter unas menciones de Bodega Aurrerá.
3: Y también en Guerrero.
2: Anda facturando, sí, no, sí. Ya viene la casa de los famosos igual. Y le encerramos.
3: ¿A qué hora
2: y
3: es?
2: En el tope.
3: ¿Los sábados?
2: Todos los sábados.
3: ¿A las 3 de la tarde?
1: De 2 a 3 de la tarde.
3: De 2 a 3 de la tarde la puedes escuchar también. Y aquí también. Tiene, aquí viene a ratos, manda sus Siphon Juice.
1: Y sigue siendo parte de la mejor, 97.7. Sigue siendo parte del show de la mejor. Y la queremos muchísimo. Le mandamos
3: ponernos tristes.
2: Y va a regresar, nomás que espérate, pues no tiene tantas manos, mijo. O sea,
3: carga la Virgen, truena los cohetes, claro, que sea.
1: Claro, y sin teoría, le mandamos un besote grande. Pero Davidcito, ¿qué canción vas a querer?
4: Pero quiero volver con los Temerarios.
1: ¿La cuál?
4: Quiero volver de los Temerarios.
1: Muy bien. Míralo, ¿y a quién se la vas a dedicar?
2: Pues que a Cintia Urías, dijo.
1: Es que, a ver, es que no ando escuchando. Pues,
2: no.
1: Ahí está. Gracias, Carlito. Gracias.
2: No,
1: Carlitos, pues dedícasela bonito, por favor, con cariño. Dile unas palabras a mi querida Cintia Urías.
4: Cintia Urías, desde que inicié tu programa, te he escuchado y se te extraña mucho porque yo, bueno, de hecho no me lo pierdo todos los días. Espero regreses pronto y te dedico la de si quieres volver de los Temerarios.
1: Voy a llorar,
2: mamá. Le hablaste más bonito que el señor Cantú.
1: No creo.
2: Abrazo, carnal.
3: Gracias por escucharnos.

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4: 7:23.
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4: La temperatura chulo.
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6: 13 grados.
4: Gracias, chulo.
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4: Ay, quien fuera Tauro.
6: ¿Eh? 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
7: El astifoño.
5: Por eso les pido.
6: Perfecto.
5: Que se pongan de pie.
4: Ay, no.
5: Y sigan cantando y bailando su legacía. Reina de la cumbia.

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1: Muchachos, llegamos a los chistes.
2: Muchos chistes. Son bien chistosos ustedes.
1: Oye, chulo, ¿y a qué número nos pueden marcar para contar su chiste?
2: Al 55-52-630-977. O que se comuniquen por el WhatsApp al 5580-032-977. Totalmente en vivo aquí en el show de la mejor.
1: Claro.
2: Miguelito, esperemos que nos marques. Mi querido Pablito Chagra, ¿ya estás listo para tu chiste?
3: Total y 100%.
2: ¿En serio? Claro. Pablo.
4: No sé si lo vas a subir, mi Max, pero ahí te va.
2: Ni lo grabes.
4: Señor, no, ni graves.
1: Es viernes.
4: Llega, es que no hay niños.
1: No hay clases.
4: No fueron a la escuela.
1: Ay, no,
4: no hay clases. Niños. Entonces llega un señor y le dice, mi amor, prepárate. Hoy te voy a hacer el acifoncho.
2: No, Pablo.
4: Al estilo Chespirito.
2: ¿Chespirito?
1: ¿Cómo?
4: Ay, mi amor, ¿y cómo es eso? Hasta que te quede el chapulín colorado.
1: No, Pablo.
2: Pablo.
1: O sea,
2: sí, fue un doble sentido. Fue doble sentido bonito.
4: Estuvo bonito. Son infancia. Es la infancia.
2: No fue tan.
4: ¿No?
2: Tan guarrón como el mapache.
4: No, mapache, no.
1: ¿Quieren que sea guarro?
4: Sí.
2: ¡Eh!
1: No, está muy fuerte,
4: niños.
1: No, sí, mejor otro.
2: Ahí les va.
1: Ahí resulta que va. Un compadre caminando por la calle y de pronto ve que en la casa de otro compadre había muchísima gente afuera, pero muchísima. Haz de cuenta que era un evento de la mejor, o sea,
2: okay.
1: Muchísima gente. Llega el compadre. Compadre, ¿qué pasó, compadre? No, compadre, que se acaba de morir mi suegra. No me diga eso, compadre, ¿cómo se murió? Pues una burra que le dio una patada y la mató, compadre. No me diga, compadre. ¿Y toda esta gente conoce a su suegra? No, quieren que le preste la burra, compadre.
2: Ah. Yo sé que me gustó. ¿Ustedes saben cómo se llama la hija menor de Jackie Chan?
1: ¿Cómo?
4: No.
2: Maruchan.
1: No.
2: ¿Cuál es el cable que te pone más pues, atención?
1: ¿El cable que pone más atención? ¿Cuál?
2: El cable de alta tensión.
1: ¡Ah!
4: Llega un así, hablando de matrimonios, ¿no? Hablando de matrimonios.
2: ¿Qué dijo?
4: Llega y le dice, y la vieja, ven, porque toca el semanal.
2: Ahora.
1: Ay, Pablo, andas bien cachondo.
4: No, bebé, traigo el mensual.
5: Pues no importa, por el anual.
1: No.
2: O sea, Pablo, ya entendí, Pablo.
1: Pablo.
4: ¿Qué? Es semana, mes y año. O sea. Okay.
1: Sí, bueno, claro.
2: Bueno.
4: No pasa nada.
1: A ver, que la gente nos mande su chiste.
2: Oigan, vámonos. Ahí está. Pablo.
4: ¿Qué pasó?
2: Ponte.
4: Ay,
2: ponte, Pablo. Ay, no, pero es para que. Wow. Para que te enojes, no para que lo disfrutes.
4: Como
2: Pablo.
4: Dijera Alicia Villarreal.
2: Ay, no puedo con estos muchachos.
1: A ver, Pablo, un golpe, Pablo.
4: Au.
2: Eso es para que. O sea, el golpe es para como educarlo, sí, pero claro, le está gustando.
4: ¿Premio o castigo?
2: Sí.
1: Vamos, o sea, bueno, mejor. ¡Vamos! ¡Vamos a lo mejor! Hola, buenos días, adelante con tu chiste. ¿Quién habla?
6: Aquí un chiste corto. ¿Qué le dijo una uva verde a una uva morada?
1: ¿Qué le dijo?
6: Respira.
4: Sí está bueno.
2: Ahí les va un chiste corto.
4: ¿Qué pasó?
2: Mapache.
1: Menso. Ahí tiene que una cereza, ¿no? Una cereza caminando y de pronto se ve en un espejo, voltea y dice, ay, ¿cereza yo?
4: Inocentes, como que siento, pues, que
1: es que hay que contrarrestar lo que tú acabas de decir.
4: Están muy inocentones. Ya voy a empezar a buscar.
1: No, venga, Pablo, venga, uno fuerte.
4: Espérame, estoy en esa búsqueda del Sifón Yu.
1: Uh-huh.
4: No, espérame, necesito buscar.
2: O que nos manden su audio, la gente, o que se comunique con nosotros, claro, totalmente vivo aquí en el show de la mejor. Al 5580-032-977 o se comuniquen totalmente en vivo al 5552-630-977. Vámonos con audio.
7: Hola, show de la mejor.
1: Hola.
7: Soy Jorge Santiago. Le voy a contar mi chiste.
1: Venga, George.
7: Tenía un perro que se llamaba Pelota.
1: Ajá.
7: Se cayó y rebotó. Saludos a Cintia Orias, al mapache y al...
1: Gracias, mi amor.
7: Al chulo Calderón.
1: ¿Y que Pablo?
3: Vaya,
1: y
3: yo soy Cintia Urías.
2: Te mando muchos besotes grandotes.
1: Ahí tienen que. Estaba un niño con su hermano, ¿no? Pero dormían en una litera.
3: Ajá. Sí.
1: Entonces el niño dormía abajo, el más chiquito, y el más grande dormía arriba, ¿verdad? Y de pronto empieza el de arriba a orar, ya se va a dormir, y empieza a decir: me duermo con el Padre, me duermo con el Hijo, me duermo con el Espíritu Santo, con la Virgen María, con los angelitos, San Miguel Arcángel, y que se cae la parte de arriba. Así, y dice el niño de abajo: ¡ya ves! ¡Ya ves! ¡Por dormir con tanta gente! ¡Eso te pasa! ¡Claro, sí!
2: ¡Ay, no!
1: ¡No!
2: ¡Claro, sí!
3: Si quieren otro, ya.
1: No, sí,
3: ya
1: sí, Pablo, no. Sí, bueno, échalo, no, Pablo, hombre. Échalo.
3: Que llega la maestra, ¿no? Y pregunta: niños, a ver.
2: Pablo.
3: Tú.
2: ¿Has hecho?
3: Chulito.
2: Ok.
3: ¿Cuál es el medio? No, mejor tú no, porque está fuerte. Que le dicen: tú, Jaimito, ¿cuál es el medio de transporte más rápido que hay? Ay, maestra, la lengua. ¿Eh? ¿Cómo que la lengua? Sí. Es que yo luego escucho que mi mamá le dice a mi papá: dale con la lengua que llego más rápido.
2: Pablo, Pablo, si vieran la cara de Pablo, de Pablo Pillín. O sea, haces una cara tremenda.
3: Más rápido.
2: Pablo Chagra, el día de hoy viernes, ¿me tienes?
1: Pablo,
2: dado.
3: Es viernes, Pablo, de deschongarse.
2: De verdad que Pablito lo creía de todos menos de ti. Y vámonos con esta canción ya.
3: Ya no, de volado, ¿no? Ay, ahora, aburrido.
2: ¿Cómo le hacía? ¿Suavecito o rápido?
1: Audio.
8: La mejor 97.7. Se pasan, Pablito, tan serio, y ustedes ya lo enrolaron.
2: Qué
8: en
2: bueno
8: el
2: que lo regañe, señora.
3: Perdón, preciosa. Ya ven,
2: señora.
3: Los están regañando ustedes, no, porque dice que yo soy seriedad y ya me echaron a perder. Tiene usted razón.
2: No.
1: Me acordé. Ahorita, mira, ponga el audio otra vez de la señora. Vas a ver cómo habla, fíjate, la señora, ¿eh? Ahí va. El audio de la señora. Ahí va. Fíjate.
8: Buenos días, la mejor 97.7. Se pasan, Pablito, tan serio, y ustedes ya lo enrolaron en el cotorreo.
1: Me acordé de un chiste.
2: A ver.
1: Llega una señora que hablaba así a una tienda de estas de productos eróticos.
3: Ajá. Disculpe, aquí venden de esos aparatos vibradores.
1: Sí, aquí los vendemos. ¿Quiere uno?
3: No, dígame cómo se apaga esta porquería. No.
2: Vámonos, señores. Vámonos con Laura León. La canción del día, Suavecito Jesus. Termina con esta masacre, por favor. La
3: mandaron
2: tu Jesus, la canción del día.
3: Señora que me regañó, te amo.
2: Suavecito.
1: Laura León.

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0: muchachos.
1: ¿Dónde andan?
0: Punto, o sea, punto de venta
1: de los chicos de la regaladora.
0: Ah, perfecto.
1: Ellos nos van a decir para dónde van y todo el
0: ¿qué van a hacer, muchachos? ¿Quién anda ahí?
1: Hola.
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21: Las 7:44, muchachos.
22: Temperatura 13 grados.
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19: Géminis.
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22: No.

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1: Muchachos, estamos en La Boletiza del show de La Mejor. Es momento de que la gente gane boletos, gane boletos, gane boletos. ¿Boletos para qué, chulo?
2: Boletos, señores, para la dinastía de Tuzantla, Los Pajaritos y Los Costeños, este 31 de mayo en la Arena Ciudad de México.

0: para Alacranes Musical y Ponzoña Musical este 16 de mayo.
1: O sea, mañana.
0: En el Rodeo Texcoco, mañana.
1: Mañana.
0: Ya.
1: Venga, que nos marquen. 7-7, muchachos. Estamos en vivo en el show de la mejor. Atiéndela, querido chulo. Venga, tú puedes, carnal.
2: Buenos días. El show de la mejor. ¿Cómo te llamas, mi amor?
3: Buenos días. Me llamo Socorro Villegas.
2: Mi querida Socorro, auxilio. Socorrito, mi cielo. ¿Tú qué escuchas?
3: Yo escucho a la mejor, 97.7.
2: Eso, Socorro. Oye, ¿para qué vas a querer boletos?
3: Para los pajaritos.
1: Muy bien,
2: los
1: Socorro.
2: Pajaritos y los costeños este 31 de mayo en la Arena Ciudad de México.
3: Ay, gracias.
2: Estos boletos gracias.
0: Son tuyos.
2: Venga, Socorros.
1: Socorro, cuídate mucho. Vale, pues, ya le colgó Jesus. Venga, el show de la mejor. Buenos días, hola.
4: Hola, buenos días. Me llamo Yael Hernández.
1: ¿Cómo te llamas, perdón?
4: Yael Hernández.
1: Yael, ¿cuántos años tienes, Yael?
4: 29 años.
1: ¿Y tú qué escuchas, Yael?
4: Yo escucho la mejor 97.7.
1: ¿Te gusta el programa, Yael?
4: Sí, bastante, lo digo desde que estaba, en teoría.
1: Muy bien, sigue estando como que desde que estaba. Está de vacaciones nomás unos días. Oye, ¿boletos para qué vas a querer?
4: Te voy a ser sincero, quería para el juego de las estrellas, pero si no para la crane.
1: ¿Para la crane? Okay, ¿para la crane?
2: Claro que sí.
1: Para la crane te damos.
2: Claro.
1: O que nos diga el productor, ¿hay boletos para el juego de las estrellas o más adelante? También te damos, es más, mira,
2: dos y dos.
1: Te vamos a dar para la cranes y te vamos a dar para el juego de las estrellas, ¿sí o qué?
4: Qué rayado.
1: Carnal, para que veas cómo te queremos.
2: Qué rayado.
1: Atáscate, cómo te queremos. Atáscate, cae lodo, mijo.
2: Por ser un verdadero fan.
1: Aquí sí hay boletos, aquí sí hay boletos.
2: De la mejor 97 puestos.
1: Estos boletos son tuyos.
5: El show de la mejor. Buenos días, ¿quién habla?
6: Hola, buenos días, Mari.
5: Hola, Mari preciosa, ¿de dónde nos estás llamando?
6: De Tlanepantla, Estado de México.
2: ¿Y tú qué escuchas?
6: El show de la mejor.
2: Eso, preciosa.
1: ¿Te gusta el programa, Mari?
6: ¿Perdón?
1: ¿Te gusta el programa, Mari?
6: Me encanta, todas las mañanas los escucho.
1: Qué chido, Mari.
5: Ay, te queremos. Oye, Mari, ¿vas a querer boletos para Dinastía de Tusantla, de Los Pajaritos, Los Costeños o Alacranes Musical y Ponzoña Musical?
6: Ay, quería para los ídolos del corazón.
1: Oh,
2: pues ya fue ayer.
1: Pues ya fue ayer, mija. Solo que repiten el concierto. Es hoy, pero ya no.
6: Los pajaritos para los pajaritos.
5: Los pajaritos. Va. La dinastía de Tusantla, Pajaritos y Costeños, este 31 de mayo en la Arena CDMX. Y estos boletos
0: son tuyos.
2: Mi amor, mi cielo, ¿qué canción quieres? Te vamos a complacer el día de hoy. De quien tú quieras.
6: La de Todo lo fue de Lenny.
2: Ah, me gusta.
1: ¿Prefieres la canción o quieres otro chiste de Pablo?
2: No.
6: Otro chiste de Pablo.
1: ¿Sí te gustaron los chistes de Pablo?
6: Obvio.
1: ¿Qué va?
5: Ay, te amo, Mari. Fíjate que traemos ahí un asunto.
2: Ahí traemos un asunto. ¿Así fon you?
1: Una así fon you.
2: Pero bueno, dedícasela a alguien a quien se la quieres dedicar o presenta la canción que escogiste.
6: A mi novio.
2: Dedícasela, venga.
6: Le dedico a Brian.
5: Eso, un beso al Brian. Si nos dejas un
1: abrazo, Brian.
6: Yo digo, ¿no? Gracias.
1: Ay, debe ser chacalote, Brian.
2: De Lenny Ramírez, aquí en el show.
1: ¡De la mejor!
2: ¡Chiste!
1: ¡Cállate
5: ya! Deja cantar a Lenny.
1: 7:52, buenos días, México.
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25: Esto es el Chiquitín de Duro y a la Cabeza. Yo soy Miguel Ángel Fernández y te informo en un minuto. En mayo, el clima en México suele ser una fase de transición particularmente intensa. Calorones en el norte, tormentas sin cesar en el centro y en las costas. Tanto en el Pacífico como en el Atlántico, vaya en el Golfo de México, peligro de huracanes y ciclones. Hoy empieza la temporada de locura climática a nivel nacional. La dirigencia nacional de Morena inició un proceso ante la Comisión de Honestidad y Justicia del partido contra el alcalde de Chignahuapan, Puebla, Javier Rivera Trejo, por presuntamente violar el principio de austeridad republicana y organizar un pachangón de 15 años para su hija. Fue a todo lujo y la Comisión de Honestidad y Justicia podría proceder contra este edil, que no le van a hacer nada. La pandemia del COVID-19 ocasionó 22 millones de fallecimientos en el mundo. La cifra es 3 veces mayor a las defunciones originalmente notificadas. Esto lo reveló la Organización Mundial de la Salud.
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1: En el show de lo mejor son las 8:04.
2: ¿Qué crees? ¿Qué? Ya subió la temperatura.
1: ¿Ya?
2: 16 grados.
1: Es que ya se puso calientito aquí.
2: No, la cabina está a 23 grados.
3: Y no se deje ir así muy rápido porque lo pueden detener. Así.
1: ¿O castigar?
3: Circule, pero con prudencia.
1: ¿O regañar?
2: ¿Cuál es el mejor transporte?
3: Por donde quiera.
26: O correr del jale.
27: Leo, utiliza el metro. Es seguro. Es bueno.
2: Dando el motor.
3: Es barato.
1: Es barato.
3: Es morado, pero es barato. Así que.
2: ¿Ya lo cambiaron de color?
3: ¿Están pintando todo morado? El papacho va a llegar morado el lunes.
1: ¿Ah, sí? ¿De ese color soy, de hecho? Yo soy morado.
2: Pero del golpe que le voy a dar ahorita.
1: 8-4.

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0: tenis, pareciera que si así quedasen las cosas, tendríamos una final así como que Chivas Pachuca, nada, bueno, con respeto, ¿verdad? Al chiverío, al pachuquerío, pero todos queremos ver una final máquina Pumas, que son los que van perdiendo,
1: qué partido tan aburrido, no es digno de una semifinal. Es una falta de respeto para la Liga MX. El Pachuca contra el Pumas estuvo de caviar, parecía partido de la jornada 2. Si no es por Usama Idrisi, que al 37 pues, anotó su gol y luego se fueron a dormir. El Pachuca ya no atacó, el Pumas menos. Y pues dejan todo, pues casi todo para la vuelta, ¿eh?
0: Por lo pronto, para el sábado, muñeco, Cruz Azul tiene que salir a ganar o a ganar.
1: El sabadito, primero las Chivas allá en el Estadio Jalisco, porque ya entregaron el Estadio Akron a la FIFA. Reciben a la máquina, empatados en el global 2-2. Aquí el empate le sirve a Chivas y Cruz Azul necesita ganar por cualquier marcador que sea, pero tiene que ganar la máquina si quiere llegar a la final.
0: Y esperando que Puma realmente dé lo que vino dando en todo el torneo. O sea, ya saben que llegó al final así como que arañando como buen Puma al número uno, más sin en cambio pareciera que fue más constante el Pachuca, que quedó en el cuarto, pero no sé, usted diga, usted es el sabio, señor.
1: El domingo en CU a las 7 de la tarde los Pumas, a ver si aquí ya despiertan, ¿no? Y se le pone en rejego al Pachuca, que aquí pues o Pumas ocupa empatar. El empate le sirve a Pumas. Pachuca tiene que conservar su ventaja de un gol o anotarle para que haga batallar al Pumas, ¿va? Pero fíjate, o sea, sea quien llegue a la final, de estos 4 equipos, 3 son de los considerados grandes, ¿va? El único que no está ahí es el América. Pero Cruz Azul, Chivas y Pumas son de los considerados 4 grandes de México. El Pachuca, pues tantito.
0: Ahora vamos con el tema de la FIFA, que está tomando ya el control del Estadio Azteca Ciudad de México, y aunque un juez ya dijo que la federación de posesionarios de lo que vienen siendo los palcos son los que rifan, acuérdese, siempre hay un amparito abajo de la manga.
1: Oye, sí, ¿eh? Qué pleitazo con eso de los palcoavientes. La Federación Mexicana de Fútbol y la administración del estadio se están lavando las manos, se están alzando así como Toncho Pilatos, ¿verdad? Le están echando la bolita a la FIFA. Ahí pónganse de acuerdo con ellos para lo de sus boletos.
0: Y bueno, hay un chisme feo, la neta, raza, la neta, esto sí está pellito porque, pues, o sea, como quiera, no se le puede desear el mal a nadie, pero ustedes saben que hay una guerra entre Estados Unidos, Israel e Irán. E Irán es participante de la Copa del Mundo y pues no puede así como que tramitar bien la visa. ¿O cómo es esto, carnalito?
1: Sí, los que no saben si están invitados todavía son la selección de Irán. Ya hicieron sus maletas y todo. Y no tienen visa para entrar a Estados Unidos a menos de un mes del Mundial. La FIFA se hace güey, los gabachos también. Todo mundo está alzando los hombros, no saben qué onda. Los de la selección de Irán dicen que su intención no es boicotear el Mundial, pero pues que alguien les diga dónde van a jugar. Lo que pasa es que a Canadá y a Estados Unidos no pueden entrar porque entre futbolistas y miembros del cuerpo técnico realizaron servicio militar en la Guardia Revolucionaria Islámica, organismo considerado terrorista por gabachos y canadienses. Por eso quieren jugar en México, o la insistencia de que les cambien los partidos a jugarse en México. Pero bueno, carnalito, ya vámonos. Deja de estar de grillo, de conspiranoico, con el gorrito ese que te pones de papel aluminio. Mejor no sabías de decir por qué te dicen el cerillo.
0: Neta que si la máquina pasa la final, ahora sí hasta me rapo y les digo.
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3: En el show de lo mejor son las 8:13.
4: 16 grados, el
3: ya subió.
4: Tranquilo, no, ya subió. Hace rato mapachete dije.
3: Pero ya subió más.
5: Ajá. Ya venía a Chapultepec tranqui, ¿eh? O sea, cero se preocupe.
3: Todo está tranqui. Súper rol.
4: ¿Cuál es el transporte más rápido?
3: ¿No es ¿Qué dijo el borrego?
2: Virgo.
5: Ah, Virgo. El día de hoy, Virgo, te la vas a pasar bien, padre. 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
3: Te la dedico, Pablito. 824 de compas.
4: Ah, uy, no, me van a regañar. ¿No?
5: ¿Más? Ah, bueno. 16 grados.
4: Y circule por donde usted quiera, fíjese.

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1: Muchachos, tenemos boletos para que se lancen al concierto de Intocable próximo 16 de mayo mañana, en la Plaza de México. O sea, próximo.
2: ¿Qué pasa? Si está escuchando esto, necesito dos boletos. Cállate, por chulo. Favor.
3: Oh, le pues llama. Pues llama.
1: Así como Marco. Se portan en el show, dice el jefe, ahorita te voy a dar.
2: Yo no, pero eres tú.
1: Somos un equipo. Somos un equipo.
4: Déjenme hablar a mi papá.
2: Vamos sí, a que se comuniquen con nosotros al 5552630977. La clave es, yo escucho la mejor 97.7. Te vamos a poner una rolita, ajá, obviamente, de Intocable. Si te la sabes, obviamente, pues ya te llevas tus boletos. Buenos días, el show de la mejor. ¿Quién habla? Hola, hola, buenos días.
3: ¿Quién habla?
5: Ay, buenos días.
2: Hola, una buenos días.
5: ¿De Kenia Osh?
6: Sí, Alejandro.
3: Ah, Alejandro, ¿de dónde nos llamas?
2: Yo entendí, Alejandra.
3: Eso, ¿y tú qué escuchas?
6: La mejor.
2: Alejandro, ¿estás listo o preparado para la rola al revés?
6: Preparado.
3: Venga, carnal. ¿Qué tan fan? Del 1 al 10.
6: 9.
3: Vamos a ver.
1: A ver si es cierto.
2: A ver si es cierto. Jesús, suéltamela, que ya sabe caminar.
1: Está bien fácil,
3: no,
1: mijo.
3: Está difícil.
1: No, está fácil.
2: Está fácil,
1: ¿no? Para un fan está fácil. Venga.
3: Ay, amigo.
2: Venga.
1: Cinco.
2: Alejandro, ¿estás ahí?
1: Amigo, ¿eh? Amigo, no te vayas. Cinco.
2: Cinco.
3: Cinco.
2: Cuatro.
3: Sí, está ahí el amigo. Se fue.
2: Dos.
1: No. A ver.
2: Ah, creo.
3: Ya, bueno, se fue. Ya,
1: ¿y qué te importa? Dice. ¿Qué te importa? Yo me voy con quien yo quiera. Venga. ¿Vamos con otra? Vamos con la rola ya.
3: No, ya. Una vez.
1: Un ganador. Cesa,
2: ¿no? Ya, ya, ya.
1: Es que tú quieres ustedes boletos, quieres
3: sí,
1: ir.
3: Sí, ¿no? Ya no hay ganadores. Se los ganaron.
2: Me dos boletiños a mí, por favor.
3: Ándale, pues.
1: Bueno, vámonos a música. Ay, aquí está Intocable, el amigo que se fue en el show
2: de la mejor.
1: 829. Au.

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0: ¿Cómo estás, carnal? ¡Buenos días!
1: Mascarita, qué bueno que la trae
0: mascarota,
1: puesta, ¿eh?
0: Mascarota.
1: Qué bueno, porque si no asustaría a la gente.
0: Es
1: mascarita.
0: Que la máscara trae ánimos, trae actitud. Para que aprendas, cochinilla, ¿cómo haces un enlace, carnal?
1: Pero nomás trae eso.
0: ¡Adelante!
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7: Papi, papi.
0: Papi chulo. Papi, papi, papi. Ven a mí, ven a mí. Papi, papi. Esa canción chulo, no se me hace apropiada. Papi, papi, porque está muy elevada. La enseñó.
1: Para que...
0: Venga, venga, dice... ¡Alabaré al chulo! ¡Mi señor chulo!
1: Por favor, una presentación adecuada para ti, por favor. Cero albures.
0: Señoras y señores.
1: Cero comentarios.
0: El hombre raro. El hombre más puro de la radio. Y el mejor padre, mejor esposo y mejor hermano e hijo de México.
1: Gracias.
8: Él ha sido catequista, acólito.
0: Es monaguillo.
8: Monaguillo, sacristán.
0: Y está jurado.
8: Está jurado y también bautizado. Él es el Chulo.

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2: Y estoy seguro que somos almas gemelas. Si me dices que sí, sé que valdrá la pena.
3: Y sin faltarle al respeto a usted que me está escuchando.
4: Como en la misa de los domingos.
3: Quiero que por favor se comunique al 55 52 63 0 977.
5: Amén.
3: Muchachos, ¿estamos preparados para esta batalla? Buenos días, el show de la mejor. ¿Con quién tengo el gusto? Ya me colgó.
6: ¿Ya te colgó?
7: Era malévola esa persona que te iba a llamar.
3: Muy buenos días, el show de la mejor. ¿Con quién tengo el gusto?
8: Hola, con Charlie.
3: Mi querido Charlie,
4: pare de sufrir.
3: ¿Estás confesado, Charlie, o te quieres confesar en este momento?
8: Amén.
3: Charlie, ¿por quién vota, Charlie?
4: ¿Por quién votas?
3: ¿Por quién vas a votar, Charlie?
8: La Tracalosa, Edwin Luna.
3: Claro, Charlie. No te quiero decir una majadería en este momento, pero las dos canciones son de la Tracalosa de Monterrey. ¿Tienes opción uno?
8: Broche por broche.
4: Broche de oro.
3: No obligues al faltarte al respeto que me estoy controlando. Pero ya tiene un voto. Broche de oro. Repito nuevamente los números de cabina 55 52 63 0 97 7, para que se comuniquen totalmente vivo en el show de la mejor. Y tenemos dos opciones: mi padrino el diablo o broche de oro. ¿Por cuál votas?
7: Broche.
3: Estoy hablando chino. ¿Por qué votas?
9: Mi padrino el diablo.
3: Muchísimas gracias.
7: Esa vocera.
3: Esto va 1-1. Vámonos con otra llamada, la llamada que define todo.
4: Ya apúrate, chulo.
3: Señor, vámonos. Apúrate, se define chulo. Aquí. ¿Por qué? ¿Cómo te llamas?
7: Pablo.
3: No, tú no.
7: Ah, mapache.
3: No, tú tampoco. Ah, el que me acaba de colgar. 55 52 63 0 97 7.
10: Voy yo por mi padrino Satanás.
3: No, señora, usted no puede votar. ¿Quién habla?
11: Hola, ¿qué tal?
3: Ay, ¿cómo te llamas?
12: Que vos estás tan machín.
11: Rodrigo.
3: Rodrigo, ¿por quién votas, Rodrigo? Tú te defines.
11: Por mi padrino, el diablo.
3: Ay, no, ay, ¿a quién se la dedicas?
13: Para
11: a mi amante.
3: Ay, ¿y cómo se llama? Danos el nombre del amante. Ay, esa música. Señores, ¡vámonos! En el show de lo mejor te ponemos lo que quieres y lo que te gusta.
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3: Ah, aquí es mi padrino el diablo. En el show
4: de lo mejor.
3: Saludos a mi primo Edwin Luna, artista confirmado para este juego de las estrellas.
14: Cállate, chulo.

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2: Tengo nueva rola.
3: Tienes una canción.
2: Mira. Gracias a la IA.
4: El locutor.
3: Al otro.
4: Más educado, ecuánime, inteligente, aplicado.
3: Gracias.
4: Bien portado.
2: Gracias, hermano Pablo.
4: Entregado, etc, etc, etc. De la radio. Te cedo la palabra.
3: El locutor más fino.
2: Ajá. Un fondito celestial.
3: Elegante.
2: ¿No?
4: Claro.
3: Que no tiene ningún grado de vulgaridad.
2: Es ni uno.
3: Le doy las gracias por tenerte aquí. Gracias.
2: Ha jurado.
3: Andrés Salazar el Topo por haberte contratado.
2: Gracias.
3: Gracias.
2: Gracias, hermano Carlos.
3: Arturo Trujillo, el mapache.
2: Hermanos, en mi batalla de hoy presento. En esta esquina, el hermano Aarón. Y su corte celestial, el grupo Ilusión. Ah.

0: borracha de repente y te alborotaste.
1: Se llama Todo Me Gusta de... Mira, te escupí. Todo Me Gusta de Ti. Aarón y su grupo Ilusión.
0: Y en otra esquina tenemos al hermano Tito.
2: ¿A quién?
0: A Tito, que también hace mucho tiempo fue hijo.

0: se llama Dímelo contra Aaron y su grupo Ilusión. ¿Quién ganará? ¿Quién ganará? Vota ahora. El show de lo mejor. Buenos días.
1: Good morning.
0: Buenos días, hermano. ¿Cómo te llamas?
2: Buenos días.
0: ¿Cómo te llamas, carnal?
2: Isaac.
0: ¿Por quién votas, Isaac? ¿Aarón o Tito Rojas?
2: Tito Rojas.
0: Venga, un punto para Tito. Quería boletos, ya por eso le colgamos. El show de la mejor. Buenos días, ¿quién habla?
3: Hola, buenos días.
0: Buenos días, mi amor. ¿Cómo te llamas?
3: Me llamo Inés.
0: ¿Por quién votas, Inés?
3: Por Aarón.
0: ¿Por Aarón?
4: ¿Mercury?
0: ¿Estamos empatados?
4: Ah.
0: ¿Empatados, no? Venga. ¿Por qué les haces así, Chencho? Venga, el show de la mejor. Buenos días. Hola, ¿quién habla? Bueno.
5: Hola, soy un gangoso. Buenos días, voto por Kenia Osh.
0: ¿Quién habla? Buenos días.
6: Hola, buenos días.
0: ¿Por quién votas, hermoso? ¿Aarón o Tito Rojas?
6: Todo me gusta de ti, mapache.
0: Sí, gracias, pero ¿por quién votas?
4: Ay, ay.
0: ¡Ya ganó, señores y señores! Aarón y su grupo Ilusión, de Ciudad Neza para el mundo, con sentimiento, en el show
4: de la mejor
0: 851.
4: ¿A poco son

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2: ¡Qué niño más madero!
3: ¡Muchacho! ¡Muchacho! ¡No juegue con vidrio!
4: No, la señora,
3: el niño más majadero.
5: Haces aquí otro está. Chiste como ese y te vas.
3: Señoras y señores, el niño más majadero de México y el espectáculo.
4: El niño que tiene el transporte más rápido.
3: La lengua. Eres Pablo Chagra. ¿Ya ves? Pero querías llegar temprano, Pablo.
6: No.
3: Querías
6: llegar temprano. Compañeros, no sé, no tengo el contexto de sus palabras.
3: No, adelante, Pablo, presenta tus roles.
6: Claro que sí. En la esquina, con toda propiedad, elegancia, carisma y presencia, el día de hoy yo vengo ofreciéndole a usted, público querido, público conocedor, público bien habido, bien portado, con todo el placer de anunciar por un rato Aroma en la esquina azul. Claro.
3: Échale ganas.
6: Por un rato.
7: No lo esperes.
4: Venga, Pablo, suelo.
6: Y en la esquina amarilla, público, regreso con ustedes. En la esquina amarilla tienen ustedes también al grupo Aroma, pero con el olfato femenino.

0: a ponernos a modo, ¿no? La verdad, lo que... Ahora sí que, como dijera Daddy Yankees, lo que pasó, pasó.
1: Claro, ya, venga.
0: No, ya ponme algo así recio. Por,
1: sí, ya.
0: Estoy... bueno, el show...
1: La mandíbula entumida.
0: El show de la mejor. Buenos días, ¿quién habla?
2: El regaño, ya está.
0: Ya, me, total.
1: Él ni escuchó.
0: Hubiera puesto...
1: Le dijeron.
0: Espera, el lunes, mi batalla de grupo marrano. El show de la mejor, buenos días.
3: Hola, buenos días.
0: Hola, preciosa, ¿cómo estás?
3: Hola, mister.
0: Bien, ¿cómo te llamas?
3: Maggie.
0: Maggie, ¿votas por un rato u olfato femenino?
1: O por una salsa.
0: Por un rato, va. Gracias por llamar al show de la mejor.
1: Gracias, bueno, salsa.
0: Te mandamos un beso. El show de la mejor, buenos días. Hola. ¿Quién habla? Hola, hola, ¿quién está ahí? ¿Quién habla?
4: Bueno, buenos días.
0: Hola, ¿cómo te llamas?
4: Giancarlo.
0: Giancarlo, ¿de dónde nos llamas?
4: Ocitlán, Ciudad de México.
0: Eso, Giancarlo. Oye, ¿a ti te gustan los chistes, Giancarlo? ¿O nomás?
4: Sí, sí.
1: ¿Y los de Pablo te gustaron?
0: Ya, déjalo.
1: ¿Eh? ¿Los de Pablo estuvieron chidos?
4: No, ese es chido.
0: Ah, no, no se saben chidos.
1: Que si los de Pablo estuvieron
5: chidos.
1: Haces otro
5: chiste como ese y te vas de aquí.
0: ¿Votas por un rato u olfato femenino?
4: Por un rato.
0: Eso, pues ya ganó. Sí, era, sí, ¿no? Sí, ganó. Sí. Ya, tenemos dos. Aquí está.
1: Como que te noto desconcentrado, Pablo.
0: Hombre,
1: que,
0: yo traigo la concentración
1: como
0: máxima.
1: Que hasta la presión se te bajó.
0: Ya, porque déjenme presentar esta canción porque yo no me voy a traer un regalo. Estos son las Aroma, olfato femenino.
1: Voy por tu regalo.
0: Acuario. Acuario, te va a ir mal, hijo. No, y no, ni hables, no abres tu boca porque lo que digas será usado.
1: No, no uses la lengua.
2: Es la lengua bien rápida.
0: Vámonos, número de la suerte. Hoy no

0: pausa. 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
1: La niña está triste.
2: ¿Qué tiene la niña? ¿Qué tienes, Pablo?
1: ¿Qué puedo yo hacer?
3: ¿Por qué estás triste? ¿Se regañaron?
2: No. ¿De qué o qué? No, pues no sé. Pareciera que no. Nada más regañan a la gente que se porta mal. Yo no me porto mal.
4: Pareciera que te portaste mal o algo.
3: ¿Pero cuentas chistes?
4: Parece que te dijeron algo.
2: Ya les
4: ¿qué te dijeron o qué?
2: Con toda seriedad.
4: ¿Cómo te dijeron?
5: Haces otro chiste como ese y te vas de aquí.
2: Les voy a contar lo que acontece en el mundo de los espectáculos. Porque resulta que... Ajá. Fíjense que hace unos días en la Feria de Puebla se presentó Belinda, que bárbara. Siempre ha sido guapa, siempre ha tenido un cuerpazo, pero traía algo, que se veía todavía más. Entonces ella, en este show nuevo que trae de esta gira, hace un como un homenaje a la serie en la que estuvo, Mentiras, donde ella interpretó a Daniela. Pero en los comentarios empezaron a decir... La amo, se está burlando de Ángela. Ay, está imitando a Ángela. No, señoras y señores, hay que aclararlo porque están diciendo que se está burlando ella y no es verdad. Belinda, desde que salió la serie, el personaje que hizo de Daniela le dio. Ella dice que es un poco entre fresa judía y entonces habla así. Es como muy. De hecho, el tonito es muy específico de Beli, le dio en el punto exacto, pero no se está burlando de nadie porque empieza a hablar de eso y luego empieza a cantar. Acaríciame con manos locas.
4: ¿Cómo lo hace en la serie? Pero la gente
2: pero
4: piensa
2: personaje.
4: Que está imitando a Ángela.
2: No está imitando a nadie, está haciendo su personaje de
4: y
2: Daniela.
4: Y nunca dijo ¡amá! Ni nada de eso.
3: Ahí está. Si no hizo eso, no la está imitando.
4: No la está imitando.
2: No la está imitando para nada. Entonces, no se está burlando. Es el personaje de Daniela Mijares que hizo en la serie y por eso canta las canciones de Amanda Miguel, de Yuri, de muchas otras que aparecen en esta serie y de las que ella es, pues, una de las cuatro protagonistas. Entonces, relájense. No está burlándose de Daniela Belli.
4: Dejan de ser bronca donde no hay bronca, hombre.
3: ¿Eso lo sacó en declaraciones o te lo dijo a ti o solamente la estás defendiendo?
4: No, es que la gente está diciendo.
2: Es que no has visto la serie.
3: Ah, claro que la vi.
2: Pues ahí está. Desde que empezó la serie.
3: Te salió de tu ronco pecho el salir a defender a Belinda.
2: Sí, porque vi el video, está muy viral.
3: No fue como, ella dio una declaración.
2: No, cero. Es que se hicieron virales los videos y de verdad tienen millones de likes, literalmente millones de likes. Entonces, muchos de los comentarios es, se está burlando. No se está burlando, tranquilos, porque están pensando que ella está como...
4: Es el personaje de la serie.
2: Directas y demás.
3: Sí, pero yo pensé que había salido ella.
4: No, ella no se clava, ella no se clava en esos temas.
3: Entonces tú lo estabas replicando.
2: A mí eso me encanta de Belinda, que es de las poquitas que casi nunca... aclara nada.
4: Pero te voy a decir qué es lo que sí hace. Monitorea mucho la tele y programas de radio.
2: Ah, sí.
4: Eso sí lo hace. O sea, trae como esa vieja escuela y de pronto si algún periodista o algún locutor o algún conductor hace malos comentarios, ella se da la tarea de a través de redes sociales
3: de
4: escribir responder. Personalmente. Y,
3: a ver, Belinda, escríbeme.
4: Así de, oye, ¿qué onda, no?
2: Bueno, sí me ha pasado, sí me ha mandado.
4: ¿Cómo o qué? Claro.
2: Eso es verdad. Pero bueno,
4: chido.
2: La verdad es que, pues bien, la verdad está guapísima, gran show, y sigue grabando la serie de Carlota. Por eso también trae el cabello larguísimo en un castaño así oscuro. Le queda espectacular. Y bueno.
3: Pero creo que no, el castaño güerita es como.
2: No, pues la conocemos güera de toda la vida, pero le queda muy
3: guapa. No sé si no me acostumbro todavía.
2: No te acostumbras, pero le queda muy bien.
4: Sí,
2: siento que es de las que se. Lo que te pongas, hija. La verdad, básicamente.
3: Es muy guapa. Claro.
2: Ponte lo que se te pegue tu gana, te ves bien. Oigan, ¿quién se metió un problemilla? No fui el único.
4: No
2: estoy solo. No estoy solo.
4: ¿Quién
2: estoy solo.
4: ¿Quién más, Pablo?
2: Pues el Capi tuvo problemas porque hubo unos premios.
4: ¿Capi Pérez?
2: El Capi Pérez. Entonces, en estos premios, el Capi estaba con Carlita Díaz y presentan que un grupo que se llama Santos Bravo, que es como esta nueva boy band latina que crearon los mismos directores, creadores, productores de BTS. Ellos ganan un premio que lo presenta el Capi con Carla. Cuando suben al escenario hay un chavito que se llama Alejandro, tiene 21 años, es de Perú y es parte de Santos Bravos. el Capi empieza a hacerle señas atrás como de ay, qué pompotas, ay, pero este está como pasilla. Entonces empieza a hacerle comentario, señas, como digamos, en broma, pero subiditas
4: con
2: de tono.
4: Con el humor del Capi.
2: Con el humor del Capi, pero que ya no es el humor que le gusta a las chavas que consumen este tipo de, de bandas, ¿no? Que ya es otra mentalidad. Muchos le dicen Generación de Cristal, muchos otros entienden que ya vienen con un chip distinto de más conciencia y que ya hay comedias que ya no embonan bien. Mm. Y bueno, pues entonces que arden, que se enojan y que se ponen, pero así de a tumbarle las cuentas y a reportárselas y comentarios. Y la verdad es que sabemos que los fandoms de
4: ¿y lo
2: de
4: lograron? Las ¿lo tumbaron la...?
2: No lo lograron, pero sí lo hicieron reflexionar, por lo menos sí se hicieron notar, porque el Capi subió un video donde ofrece disculpas y dice, la verdad, pues ni le estaba viendo nada más me puse a hacer
3: claro, estados. Sí, porque aparte el Capi no es que le guste ese tipo de cosas. Cero.
4: Chavos.
3: Entonces yo creo que como juego hacia las chavas,
2: claro,
3: pues les hizo... Claro.
2: Pero pues ya lo tomaron porque además este chavo nunca se dio cuenta y te digo que las señas eran pues así medio, medio sensuachis, ¿no?
4: Ok.
2: Y entonces pues la verdad es que no les cayó en gracia, sale él a ofrecer una disculpa tanto a las fans como a Alejandro y pues hace esa bonita reflexión a través de las redes sociales donde dice pues que no sucederán este tipo de cosas y las fans de todas maneras pues ya no quedaron tan enojadas, pero sí.
4: Porque de pronto cuando eres un personaje como el Capi, una persona que se ha hecho también de mucha fama y mucha gente que lo quiere por su forma de ser, de pronto congeniar o hacer clic con las nuevas generaciones que no aceptan ese humor, debe ser complejo, ¿no?
3: Ese es el sentido del humor que él tiene, ¿no? Y también no vas a estar cambiando o modificando las cosas. Por aceptar o que te acepte un
2: pero
3: público.
2: También hay que entender que también hay gente a la que no le gusta. Y eso es
3: válido.
4: A donde a los que no les gusta mi chiste,
3: lo que vieres.
4: ¿No?
3: A donde vas lo que
2: cada
3: vas.
2: Quien hace chistes.
4: Claro.
2: Ya está,
4: y también
2: que
4: es válido que no te guste.
2: Bien,
4: por
2: ¿no?
4: ejemplo, Rocío Sánchez Azuara ha dicho que no le gusta el Capi y que le cae gordo. ¿Y cómo le hacen si se encuentran en los pasillos ahí de TV Azteca?
2: Pues quién sabe,
4: o sea,
2: pero si
4: no se saludan o qué, se hacen
2: justo
4: caras.
2: Si no mal recuerdo, creo que Capi hizo un chiste de su hija, algo así, la verdad.
4: Ay, no,
2: espero no equivocarme y sí, ofrezco una disculpa, pero creo que algo tuvo que ver.
4: Por eso es que no le cae bien.
3: Y Rocío es un amor, la verdad es que sí. Mi hermano estudió en la misma escuela. Yo estudié con un tiempo con la hija de Rocío Sánchez Azuara. Era un año más grande que yo. Le mando un beso a mi querida Rocío y a sus hijos.
4: Sí, es un amor.
3: Son un amor.
2: Pero sí, no, bueno, y además, digo, el que no le caigas bien a ciertas personas, pues no quiere decir que cambies. Yo creo que la figura más importante de Azteca, ¿no?
4: Claro. Lo mismo pasaba con Pedrito Sola y con
2: ¿Bisoño?
4: No, con Pedrito y con el Escorpión Dorado.
2: Ah, claro.
4: Que no le gustaba, pero no por eso el Escorpión va a dejar de hacer lo que hace, ¿no?
2: Totalmente, ya. Claro. Pero bueno, pues cada quien, ¿no? Ahí está el Capi ofreciendo disculpas, que también muy válido y muy inteligente
4: bien,
2: de su parte. Ahora, ay, pues andan diciendo que el Bogueto no aguanta.
4: ¿Cómo? ¿No aguanta qué?
2: ¿Cómo fue?
4: Yo digo que se aguanta.
3: No aguanta un todo.
2: Pues uno lo ve y dice,
4: sí,
2: de que aguanta, ¿no?
4: Pero a lo mejor no aguanta uno, pero él sí aguanta.
2: Es que se fue con el de cámara, acuérdate de tu ex, levántale.
4: ¿A las barras?
2: Uno, dos, tres, sí. Con él, con Paul, si no me equivoco.
3: Con el Paul.
2: Entonces andaba ahí con el Paul y que llega, ¿no? Y estaban así todos los chacales alrededor y de repente que le
4: ¿todos
2: hace...
4: ¿Todos los qué?
2: Chacoles alrededor. Ajá. Y entonces que se quita así su chamarra, todo que se pone y que dale 10.
4: Piensa en tu nena, piensa en tu ex.
2: Quítale peso, ahora dame 12. Y el Bogotá. Y ya le temblaban sus bracitos, ¿no? Y le hacía así como.
4: Sí, es que no está fácil.
2: Diosito, y luego, quítale más. No, pues ya en la tercera ya no la dio. Es que dices, aparte era de una tras otra, con menos peso, pero más repeticiones.
4: Claro.
2: No, pues ya los bracitos se les dan así como vamos, así.
3: Es que la forma de entrenar de Paul, quien lo conoce, sabe que es de resistencia.
2: No.
3: O sea, al final de cuentas, no es. Cuando uno va al gimnasio, hace una serie de 10, de 12 repeticiones, 4 series, pero con él es más de resistencia, más al fallo, no. Más al llevar al cuerpo al extremo, y eso le ha ayudado a mucha la gente, pues a salir de las adicciones, a que ese esfuerzo te ayuda a dejar cosas que pues tu cuerpo no necesita.
2: No, yo la única resistencia que conozco es con la que caliento también el agua. Oigan, porque no, imagínate estar sufriendo.
4: Oye,
2: de
4: ¿y
2: esa
4: el Bogueto
2: manera
4: qué? ¿Al final qué?
2: Pues ya nada, no aguantó. Sigue echando relajo, ahí siguieron entrenando, luego
4: y le pidieron fotos,
2: claro,
4: y todo.
3: Lleva sin salir de su casa 2 días de lo adolorido.
4: Ahorita
3: de lo
4: de estar que no se puede levantar el Bogueto.
2: Ahorita no aguanta ni el micrófono.
4: Le mandamos un abrazo al Bogueto, que aquí a lo mejor lo queremos mucho.
2: Y además, hay que decirlo.
4: ¿Crees que esté listo para el juego?
2: Claro, sí,
4: ya va a estar al 100.
3: No me lo cansen.
2: No me lo cansen, tiene que ir al juego.
6: Ayer estuvo con Jason.
2: Ayer estuvo con J Balvin. Que Jay, hoy también está Jay, ¿no? Son dos noches. Va, también le fue muy bien a J Balvin. Anoche hubo mucho concierto, J Balvin en el Palacio, si no me equivoco. Le fue espectacular, ahí estuvo mucha gente. Y en el auditorio estuvo Alicia Villarreal con Ganadores de la Mejor, que estuvo acompañada por Lucía Méndez, por Lupillo Rivera y por Lila Downs.
4: Que cuando estuvieron los BTS en el GNP, enfrente estuvo Cris MJ, pero pues nadie peló. Pues como no. con el fenómeno que es BTS, la neta es que nadie supo que había un concierto de Cris MJ, que también es un gran cantante.
2: No, 100%, pero pues mira, eclipsaron los videos. Sí. Oigan, pues hablando de Bogueto, les tengo el chisme del día.
4: ¿Qué?
2: Lo más fuerte chis. ¿Qué? Lo más mejor chis. ¿Qué? Todo lo importante chis.
4: ¿Qué?
2: Llegó el momento.
4: ¿De qué?
2: De dar boletos para el Juego de las Estrellas 2026 con Divergen. Antes que todo y primero que nada, pendientes de nuestra aplicación. Váyanse al super chat porque ahí hay mucho Asifonyea en Guarala Cuchara. Ya.
4: Escucha, hermano, la canción de la alegría.
2: ¿Cuántos boletos vamos a dar?
3: 10.
4: No, 15.
2: 20.
3: 25.
4: 30.
2: 29.
3: 27.
4: Es más, 35.
2: No,
4: 35. Me lo acaba de aprobar el productor. 35 boletos.
3: Eso sí. Vámonos, señores, con 35 boletos para el Juego de las Estrellas 2026. Divergel. Y comuníquense porque, ¿cómo es la dinámica?
2: Tienen que mandar mensaje de texto o de voz que diga: el show de la mejor me lleva al Juego de las Estrellas 2026. Los primeros 35
4: boletos. Chencho, el productor, me dijo: sí, vamos. La que me lamentó fue mi telefonista, la Brenda.
3: El número para que manden su mensaje es el 5580-032-977. Repito, 5580-032-977.
4: Y lo que dure la siguiente canción, que es Cual Adiós del Abandono. No, no, no, no, clave nueva de Max Peraza. Y la canción empieza en 5,
3: 4,
2: 3,
4: 2,
3: 1.

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1: 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Ahí están en este momento los boletos para el Juego de las Estrellas.
2: Y además va a estar LMT.
3: Sí. ¿Era lo que era Límite?
1: Sí, efectivamente. LMT.
3: Pero ahora ya
1: ellos te cantan la de tropecé de nuevo y con la misma.
2: Pero también tienen sonidos propios, como la de
1: y lo que queda de ti.
2: Y también tienen nuevas rolas.
1: Claro, y oigan, ¿canta?
2: No. Es espectacular.
1: Es guapísima, ¿no?
2: Preciosa.
1: Muy guapa.
2: Preciosa. Entonces, vaya usted, se lleva boletos, se toma fotos, se echa taco de ojo, básicamente.
1: ¿No quieren un churrito?
3: Mercado Azcapotzalco.
2: Así es, a partir de las 10 a.m.
1: O sea, ya casi.
3: Ya casi.
2: Siguiendo, córrele.
3: Vámonos para las complacencias,
1: ¿no quieren,
3: señores,
1: un churrito?
3: Están, ¿no?, muy ricos.
1: Está muy bueno.
3: No se olviden de patrocinar. 55-52-63-097, señores. Vamos a complacer a toda la banda que se comunica con nosotros con una rolita.
2: Pues de una vez, ¿no?
3: Buenos días, el show de la mejor. ¿Quién habla? Hola, buenos días.
4: Hola.
3: ¿Quién habla?
4: Norma.
3: Mi querida Normita, ¿de dónde nos marcas?
4: De aquí, de Zaragoza.
3: Eso, Normita. Soltera, viuda, divorciada.
1: Normita.
4: Casada.
1: Tenemos casada para ti la misión imposible de hoy.
3: ¿Cuál es?
1: ¿Cuál es? Tienes que volver a Pablo Chagra heterosexual.
3: Ay, ahora.
1: Venga, mi amor, dile posible, algo. Dile algo.
2: Ya traigo suficientes problemas.
1: Dile algo sexy a Pablo, venga.
3: Estaba hablando el topo, no diga nada.
4: Hola, guapo.
1: ¿Ah? Ahí te hablan, Pablo.
4: Pablito.
2: Hola, hermosa.
3: Ay, te más conchis que nunca.
2: Ay, bebé, no, mejor te doy el de
1: ajo. ¿Qué le harías a Pablo, mi amor, para volverlo heterosexual?
2: Ya basta. Mi amor, ¿qué canción vas a querer que te pongamos? Eso sí te puedo complacer, es la complacencia que te puedo dar.
1: ¿En eso sí te ayudo?
2: En eso sí te ayudo, bebé. ¿Cuál quieres?
4: Ok.
2: ¿Eh? ¿Pequeños musical?
4: No,
2: ¿por
1: qué
2: te
1: dice
4: Blackpink?
1: ¿Qué? A ver, no sé. Quiero una de Pequeños musical. No.
2: A ver, te escuchamos de nuevo. ¿Cuál quieres?
4: Mujer infiel.
2: Esa.
3: ¿Sí? ¿Mujer infiel, Norma?
4: Sí.
2: Sí,
1: mija.
3: ¿A quién se la quieres dedicar?
2: Por decir a mí misma.
1: Estás viendo que no se le entiende, tú dale preguntas. Ya. Se está cortando, mija. Como que no te escucha. Se corta.
3: ¿Sabes qué?
1: Se corta.
3: Sí, te regalo los boletos para el Juego de las Estrellas. Un pase doble, mi querido mapache.
1: Venga, mira la cara de Brendita, ya nos odia.
3: Ya son tuyos. Vámonos con esta canción aquí en el show
0: de la mejor.

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1: El chulo a su concierto. Sí, ve. Te va a cantar bonito. Ya lo
2: vi.
1: Pero
2: primero ve a Zumbanda.
3: Y luego te vas con el chulo.
1: Mañana no, es Zumbanda.
3: Primero.
1: Ah,
3: tú eres primero.
1: A las 10 de la mañana.
3: Alcaldía, ya te quedamos Álvaro Obregón. Mal porque estás bien lejos.
1: Está más cerquita al Álvaro Obregón, lo que viene siendo la explanada.
4: Para la gente de Weipoctan.
1: Va a estar Lalo Capetillo, Alan Mora.
2: Va a ir. Ay, va a estar ahí Jesús también. Y Moisés Peñalosa. También va a estar la Rosa Concha.
1: No, pues se va a poner bien padre, ¿no?
2: Venga, hay complacencia después de la siguiente rola. Continuamos en el show.

0: complacencia. ¿A qué número hay que marcar, Chulo Calderón?
1: 55-52-63-097-7, señores, para que se comuniquen totalmente en vivo aquí en el show de la mejor. Los vamos a complacer, los vamos a consentir.
2: Pues sí, lo que usted quiera. Ah,
0: lo que quieran, menos chistes.
1: Buenos días.
2: Mis boletos.
1: El show de la mejor, buenos días. ¿Quién habla?
3: Buenos días.
0: ¿Quién habla?
3: Buenos días, Carmen.
1: Mi querida Carmen, se te perdió la cadenita. ¿Ya encontraste la cadenita, Carmen?
0: Ah, ok.
3: Ya la encontré.
1: Eso es todo, Carmencita. Oye, ¿de dónde nos escuchas?
3: De acá, de Chimalhuacán.
1: ¿Y qué canción vas a querer que te complazcamos?
3: La del final de nuestra historia. Y también les quería pedir boletos para los alacranes.
2: Ustedes dijeron que complacer en todo lo que pidieran. ¿Hay boletos
1: para
2: todavía?
1: Para alacranes no.
0: ¿Para alacranes musical quieres boletos, mi amor?
3: Sí, por favor.
0: La que sabe es la Monse, dice Monse.
1: A ver,
0: la chica de digitales.
2: Que nos diga.
1: Monse dice.
2: A lo que averiguan. ¿Desde dónde nos llamas?
3: De Chimalhuacán.
2: Chimalhuacán.
0: Mi amor, bueno, pues. ¿Qué?
1: Te tengo una noticia. ¿Se las da tú?
2: O
1: se
2: tú
1: las
2: dáselas. ¿Quién se las va a dar?
0: Música de suspenso, por favor, querido Jesús.
1: A ver. ¿Desde nos escuchas todos los días?
3: Sí, los escucho.
2: A ver, ¿cómo nos llamamos los tres?
3: Estoy marcando.
0: Menciona los tres locutores que estamos al aire en este momento, venga.
3: Ay, el Chulo.
1: Sí.

0: Ay, espérenme.
1: Ya está buscando las redes.
2: Ya anda buscando las redes, mija.
1: Hombre. Con que digas otro. Mira, los tres. Ahí te va.
0: Rafita.
3: Pero son los tres del show de la mejor, ¿no?
1: Sí, nomás para que se equivoque y que pierda.
3: Okay. No, pero nada más estoy.
1: ¿Cómo,
3: bueno,
1: bebé?
3: Ya, amor, es que. ¿Qué falló ahí?
1: Bueno, aquí está tu rola, mija. Para la otra nos escuchas y ya marcas por boletín.
3: Tienes que escucharnos todos los días. Te presento a Pablito Chagra, Arturo Trujillo el Mapache
1: y al Chulo Calderón. Bueno, al menos no dijo el gallo, ¿no? Ya es ganancia. 9:48 en el show.
4: Dale sus boletos.
1: Dale boletos.
4: Dale boletos y vámonos. Es viernes, son los boletos. Son tuyos.
3: No le des nada.
4: Ya vámonos. Gracias.
3: Muchachos, muchísimas gracias.
1: Gracias, Pablito.
4: Gracias, precioso. Los quiero y una disculpa, ¿eh?
1: No pasa nada. Usted, público maravilloso, buen fin de semana. Felices del maestro. Y vámonos, que ya se cansó Jesús de regresar la canción.
4: Ya la regresó.
1: Mañana
3: concierto con el show Calderón.
1: Bueno.
4: Y su mata.
1: Hasta el lunes. Bye.

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12: Muy buenos días, muchísimas gracias. Ya estamos de regreso con el panorama vial de la Ciudad de México. Te saluda el Cheto Treviño. Mucho ojo porque en Paseo de la Reforma y Avenida Juárez ya tenemos presencia de grupos de maestros. Comienzan a concentrarse para marcha futura en el centro. En la zona norte, Avenida Central y Avenida de los Insurgentes tenemos tránsito lento. Mientras que en el periférico norte hay largos asentamientos desde Naucalpan rumbo al Toreo. El otro también empieza a saturarse en dirección hacia el aeropuerto. En los accesos carreteros tenemos tránsito constante en la México-Pachuca y en la México-Cuernavaca con bastante afluencia de vehículos de carga y autobuses. El metro trabaja con alta demanda en las líneas 2, 3, 9A y B, así es que paciencia en andenes y tome sus precauciones. Evite infracciones porque no circulan los vehículos con engomado azul, terminación de placas 90 y permisos. Y en este Día del Maestro, un abrazo para quienes nos enseñaron desde escribir nuestro nombre hasta copiar sin que nos cacharan tantito. Maneja con calma y que tengas un excelente viernes. Síganme en mis redes sociales como el Cheto Treviño y continuamos en el nuevo show de La Mejor. ¡Vámonos!
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0: 25 grados centígrados.
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1: Muy buenos días, muchísimas gracias. Ya estamos de regreso con el panorama vial de la Ciudad de México. Te saluda el Cheto Treviño. Atención en Paseo de la Reforma, Avenida Hidalgo y el Eje Central, donde continúan concentraciones y desplazamientos de grupos de maestros hacia el primer cuadro de la ciudad. También encontrarás avance lento en Fray Servando, Congreso de la Unión y Circuito Interior. En la zona oriente, Calzada Ignacio Zaragoza presenta carga vehicular de Santa Marta hacia el distribuidor vial La Concordia, mientras que Viaducto avanza con frenados constantes rumbo al aeropuerto. Periférico Norte sigue saturado desde Cuautitlán Izcalli hacia Naucalpan y Toreo, así es que en la avenida central mantiene tránsito pesado en Ecatepec rumbo a Río de los Remedios. En el metro con alta afluencia y las líneas 2, 3, 8 y 9 y B, principalmente en las estaciones de correspondencia. Evita infracciones, porque hoy no circulan los vehículos con engomado azul, terminación de placas 9-0 y permisos. Aunque tengas prisa, evite usar el celular mientras maneja. Sígueme en mis redes sociales como el Cheto Treviño y continuamos en la mejor FM 97.7, aquí nomás.
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2: 24 grados centígrados.
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5: 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Nosotros seguiremos aquí unos minutos más, ya casi nos vamos, pero lánzate de volada, sí, porque todo mundo gana con Nestlé Professional y la mejor. Regresamos micrófonos a cabina, somos la regaladora de la mejor, aquí nomás.
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0: Venga, bienvenidos, pásale rico y excelente. Viernes 15 de mayo, hoy, Día del Maestro. Híjole, qué barbaridad. Saludos a todos esos maestros que sin duda alguna, sean buenos, sean malos, pero se quedaron en nuestros corazones, ¿o no? Y por eso el día de hoy en la cochinilla al aire, el hashtag es cosas de maestros. Por ejemplo, siempre va a estar la maestra que tenía los lentes feos y que depiló en la voz. Era como de, ¡ay, cochinilla! ¡Háblale a tus papás! ¡Ay, como la Rosa Concha! ¡Así, igualita! Pero bueno, participa el día de hoy en el hashtag Cosas de Maestros. Y además, te llevarás boletos para el primer Festival Aerostático 2026. 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Cotorrea, fluye y diviértete. 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
0: Las 11 con...

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1: Las 11 con 16 minutos.
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4: Muy buenos días, muchísimas gracias. Ya estamos de regreso con el panorama vial de la Ciudad de México. Te saluda el Cheto Treviño. Encontrarás carga vehicular importante sobre paseo La Reforma, Avenida Juárez y el Eje Central debido al paso de contingentes de maestros y cierres intermitentes en la zona centro. Mucha paciencia si circula hacia el Zócalo o en la zona de Bucareli. Además, se reporta un vehículo descompuesto sobre viaducto a la altura de Xola en dirección hacia el aeropuerto, generando reducción de carriles y avance lento desde Tlalpan. En el norte periférico presenta asentamientos desde la zona de Satélite hacia lo que es la zona del Toreo. Avenida Central continúa muy cargada desde Catepec rumbo a la ciudad. También hay avance complicado en la autopista México-Pachuca por alto aforo vehicular. En el metro mantiene alta afluencia en las líneas 1, 2, 3, B y A, principalmente Pantitlán, Hidalgo y Bellas Artes. Evite infracciones porque no circulan los vehículos con engomado azul, terminación de placas 9-0 y permiso. Manejar de malas no hace que el tráfico avance más rápido, pero sí aumenta las posibilidades de aventar el claxon como mariachi desesperado. Síganme en mis redes sociales como el Cheto Treviño y continuamos en la mejor FM 97.7. Aquí nomás.
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0: hoy, ¿cómo quisiera ser tu maestro de tercero para pasarte a cuarto? Cosas de maestros. Mándame tu audio al 5580-032-977. Y también sígueme en Instagram, @soylacochinilla. Si me encuentras, así estoy. Participa. ¿Quién más?
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2: Las 11:26.

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1: ¡Chula! Familia de lo mejor 97.7. Seguimos completamente en vivo. 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Venga, regresamos con música. Aquí nomás.
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2: Las 11:30.

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2: Las 11:33.
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0: 24 grados centígrados.
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2: Qué rico, mi amor.
3: Salome, reina.

0: cosas de maestros. Por ejemplo, que tengan a su contendido o al... Tú eres el encargado y el jefe de grupo. Ay, no, cosas de maestros. Neta, neta, neta. Ay, no hagan eso. Es un niño de mi edad que me quiere cuidar. No, por favor, venga, cosas de maestros. Oigan, participen y manden su audio al 5580-032-977 y cotorrea. Aquí nomás.
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1: Somos mucho más que 11. ¡Vamos, muchachos!

Cosas de maestros. Que siempre el de educación física va a ser el más gordo de la escuela, pero en pants. Cosas de maestros, la neta. Quien me diga que no es porque de plano no ha ido a una escuela aquí en México, pero sí, aquí en México pasa así. Cosas de maestros. Mándame tu audio. 5580-032-977 es el número de WhatsApp. Participa, cotorrea, disfruta.

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2: Muy buenos días, muchísimas gracias. Ya estamos de regreso con el panorama vial de la Ciudad de México. Te saluda el Cheto Treviño. Atención en el centro histórico porque continúan movilizaciones de maestros sobre 5 de mayo, Donceles y alrededores del Zócalo, provocando cortes intermitentes y avance lento en Juárez, Reforma y el Eje Central. También encontrarás fuerte carga vehicular en circuito interior, especialmente hacia La Raza y el aeropuerto, mientras que Viaducto presenta constantes asentamientos desde Patriotismo hacia Congreso de la Unión. En la zona norte periférico sigue saturado desde Naucalpan hacia el Toreo, y Avenida Central mantiene tránsito pesado rumbo a Río de los Remedios. En la México-Querétaro hay avance lento por obras y alta afluencia en la caseta de Tepozotlán. El metro con alta demanda en las líneas 2, 3, 8 y B tome previsiones en las estaciones de correspondencia y cuide sus tiempos de traslado. Recuerda que hoy no circulan los vehículos con engomado azul, terminación de placas 90 y permisos. Si el tráfico está detenido, aproveche para relajarse tantito. Total, pelearse con el volante no hace que aparezca un carril nuevo. Síganme en mis redes sociales como el Cheto Treviño y continuamos en la mejor FM 97.7. Aquí nomás.
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0: 24 grados centígrados.
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0: El hashtag del día de hoy, cosas de maestros. Por ejemplo, que los maestros sí tengan un comedor especial para que, ay, ¿cómo va a comer diario tacos de canasta y chetos? Los chamacos sí pueden hacer eso y los maestros no. Cosas de maestros. O que, por ejemplo, tengan ellos sus baños. O sea, no van a entrar al baño normal, no. Ellos sí entran al que sí hay papel. Cosas de maestros. Participa y mándame tu audio al 5580-032-977. Cotorrea, fluye y diviértete. Aquí nomás.
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2: Las 12:04.

0: De este lado te saludo a tu amigo Armando Solís, la cochinilla. ¡Qué rolotas escuchamos a través de la mejor 97.7 y el hashtag del día de hoy! Cosas de maestros. Participa y cotorrea. Y es que todos tenemos un maestro en la vida. Por ejemplo, pues no sé, Goku tenía su maestro, ¿no? Al peloncito que, ay, las niñas. Por ejemplo, todos tenemos maestros. Ahí está el maestro Miyagi, el maestro Shifu, el maestro Jirafales. Bueno, todos tenemos maestros, cosas de maestros. Mándame tu audio al 5580-032-977 y participa. Estás en la mejor.
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0: Las 12:10.

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3: 12-16.
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5: Muy buenas tardes, ya estamos de regreso con el panorama vial de la Ciudad de México. Te saluda el Cheto Treviño. Encontrarás afectaciones en la zona centro por presencia de contingentes de maestros sobre Paseo de la Reforma, Avenida Juárez y el Eje Central, con cierres momentáneos y reducción de carriles rumbo al Zócalo Capitalino. En el circuito interior, el avance es lento hacia La Raza y Misterios, mientras que en viaducto presenta asentamientos desde Insurgentes hacia Congreso de la Unión. Mucho ojo también en Calzada Zaragoza, con carga vehicular rumbo al Oriente. En la zona norte, Avenida Central continúa saturada desde Catepec hacia Río de los Remedios, y Periférico mantiene tránsito pesado desde Satélite hacia El Toreo. En los accesos carreteros tenemos avance complicado en la México Pachuca y México Querétaro por el alto aforo de vehículos de transporte de carga. Recuerda que hoy no circulan los vehículos con engomado azul, terminación de placas 90 y permiso. Antes de cambiar de carril, use direccionales, porque adivinos, hay pocos y automovilistas confundidos hay muchísimos. Síganme en mis redes sociales como el Cheto Treviño y continuamos en la mejor FM 97.7, aquí nomás.
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0: 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Ah, sí, esa merita. Tú ponle nombre y apellido, pero todos la tuvimos. 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
1: Familia de la mejor 97.7, seguimos de este lado. Te saludo a tu amigo Armando Solís, la cochinilla, esperando que tengas un rico y excelente viernesito. 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
0: 12.34.
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0: 27 grados centígrados.
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1: Hasta aquí, señoras y señores. Vamos a escuchar el audio de la banda, el audio de la people que ha mandado a través de este programa que se termina, que por fin nos vamos. Cosas de maestro. Por ejemplo, si es viernes y cae fin de mes, ay no, junta de consejo técnico. Hijos de la, pretextos para no chambear, neta, para no decirles a los alumnos, ya me tienen harto. Pero bueno, cosas de maestros, vamos a ver qué dice la people, qué dice la raza. Hola, hola.
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2: Buena cochinilla, hashtag de hoy, cosas de maestros. Que al momento del convivio, a fuerzas metan sus menús que quieren comer ellos. Y normalmente, o curiosamente, es el que termina ganando. Cosas de maestros.
3: Buen día, cochinilla. Aquí en el hashtag cosas de maestros. Cuando yo era niño, me tocaban maestras bien gordotas, bien feas, bien todo. Y ahora, pura maestra bien guapa, agradable. Cosas de maestros.
4: Buenos días, cochinilla. La maestra Emma de la escuela Club de Leones de la Villa número 3 en la unidad de héroes de Chapultepec. Gordita, gordita, pero era súper ágil jugando voleibol. Brincaba como un chapulín.
5: Buenas tardes, yo escucho la mejor 97.7. Cosas de maestros. Examen sorpresa. Saludos desde Cuautepec, Barrio Alto. Quiero unos boletos para el Juego de las Estrellas, por favor. Soy Leti.
6: Bueno, aquí escuchando la mejor FM. Cosas de maestros. Siempre hay un preferido y hay otro que no lo quieren invitar. Saludos.
1: Y hasta aquí el día de hoy con estas que son cosas de maestros. Y

0: Y todos tendremos maestros a lo largo de la vida y seguramente seremos maestros en algún momento. Yo soy tu maestro, ¿quién supo enseñarte de tu...? Ah, por ejemplo, ¿no? Pero bueno, hasta las artes del amor hay que ser maestros. Pero bueno, muchachos, me despido. Gracias, Dani. Gracias, Jesus. Gracias, Brendita. Ellos en los controles de esta navesota y en la producción. En la dirección general, Andrés Salazar, el topo. Soy Armando Solís, la cuchinilla. Me despido. Besos ahí donde no da el sol. Y bueno, sígueme en Instagram, @soylacuchinilla. Cambio fuera, bye bye.
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2: Muy buenas tardes, ya estamos de regreso con el panorama vial de la Ciudad de México. Te saluda el Cheto Treviño. Continúan las afectaciones en el centro histórico por presencia de maestros y manifestaciones en las inmediaciones del Zócalo. Avenida Juárez y Paseo de la Reforma, donde se registran cierres parciales y avance lento en los carriles centrales. Además, se reporta carga vehicular importante sobre circuito interior rumbo al aeropuerto y constantes frenados en viaducto desde Tlalpan hacia Troncoso. Mucho ojo en Insurgentes Norte, donde hay asentamientos desde La Raza hacia Buenavista. En la zona oriente, calzada Inés Zaragoza presenta tránsito pesado desde Santa Marta hacia Guelatao, mientras que Avenida Central continúa con avance complicado rumbo a Río de los Remedios. En el metro mantiene alta afluencia en las líneas 2, 3, 8 y B, principalmente en Hidalgo, Bellas Artes y Pantitlán. Recuerda que hoy no circulan los autos con engomado azul, terminación de placas nave 0 y permisos. Si ya vas cansado, bájale tantito al acelerador, porque llegar 5 minutos antes no vale un susto en el camino. Síganme en mis redes sociales como el Cheto Treviño y continuamos en la mejor FM 97.7. Aquí no más.
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1: 27 grados centígrados.
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4: Queda más que agradecer a todas las personas que llegaron a este control remoto de este viernes 15 de mayo. Desde las 12 del mediodía, la regaladora de la mejor arrancó operaciones. 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Y nos dimos cuenta, porque todos quieren boletos para el Juego de las Estrellas Vive el Gel 2026. Una

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Y yo hago una pequeña pausa, despido este control remoto y los vuelvo a saludar en un ratito más, porque ya llega la hora regaladora a través del 97.7. 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
2: Y después de haber tenido un control remoto, es momento de darte la bienvenida a la hora más regaladora. La hora regaladora, aquí nomás en este viernes 15 de mayo. Soy Rafa Valderrama, el patrón de las calles. Y para no variarles, seguimos entregando boletos para el Juego de las Estrellas Divelgel 2026, este 4 de junio, en el Estadio Ciudad de los Deportes. Están cotizados, ¿eh? Y tú puedes tener un par de boletos, siempre y cuando me mandes tu mensaje de audio al 5580-032-977. ¡Grites! Yo escucho la hora regaladora. Me dices tu nombre, ¿en dónde estás sintonizando la hora regaladora y pidiéndome el par de boletos para el Juego de las Estrellas Divelgel 2026? Arrancamos y recibo sus audios allá en cabina. Dani, préndale. Mi querida Liz, lista con los controles. Iván Servín, el Chencho. Arrancamos los mensajes de texto aquí nomás hasta las 2 de la tarde en la hora regaladora.

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0: 1.16.
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3: Muy buenas tardes, ya estamos de regreso con la información vial. Este viernes les mando un cordial saludo. Buenas noticias para quienes circulan en Periférico Sur y parte de Insurgente Sur, donde el avance comienza a ser más fluido. También mejora la circulación sobre Río Churubusco y algunos tramos en circuito interior. Sin embargo, continúan complicaciones en el centro histórico por presencia de manifestantes y maestros en las inmediaciones del Zócalo y Avenida Juárez, provocando reducción de carriles y avance lento en el eje central y Reforma. En la zona norte, Avenida Central mantiene tránsito pesado rumbo a la Ciudad de México, mientras que en la México-Pachuca registra carga moderada en dirección hacia Indios Verdes. En el metro reporta alta prensa en las líneas 2, 3, B y 9, pero sin mayores contratiempos hasta el momento. Recuerde que hoy no circulan los vehículos con engomado o terminación de placas 9-0 y permisos holograma 1 y 2. Si encuentras buen avance, no se emocione de más, porque luego aparece un microbús parado en segunda fila y se acaba la felicidad. 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Aquí no más.
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1: Exactamente, con 28 minutos en este ya viernes, en la hora regaladora. En ese instante vamos a regalar una licuadora. Híjole, aquí viene el Bernie, parece que viene el Bernie, pero antes de que venga, marque inmediatamente. Recuerda que también tenemos boletos para Marco Antonio Solís, pasa 23 de mayo en el Estadio GNP, y también hay muchos boletos para el Juego de las Estrellas. ¿Era una llamada? Hola. Ah, ya llegaste. ¿Cómo te llamas?
2: Guadalupe.
1: Hey, Lupita, mi amor. Lupita, ahí te va. Pero ya gritaste, yo escucho la hora regaladora.
2: Sí.
1: Grita otra vez.
2: Aquí
1: no suena nada, aquí nomás la mejor. Ya perdió, bye. Se fue la llamada, quién sabe qué pasó, Bernie. La espantaste, mi Bernie. Exactamente, te mando un... Y a toda la gente que nos está escuchando, sigue marcando al teléfono porque tenemos muchos más premios para todos ustedes. Hola.
3: Lo escucho a la regaladora.
1: ¡Eso!
4: Ganaste una licuadora.
1: Ahí está la licuadora, ¡bravo! Tiene hipo el efecto, la computadora, creo. ¿Te quedas con la licuadora? ¿O quién es el cambrache?
3: ¿Pero la licuadora eres tú, Bernie?
1: No, yo no soy la licuadora. ¿Quieres cambalache?
3: Sí, por favor.
1: ¿Bolsa izquierda o bolsa derecha?
3: Derecha, por favor.
1: ¿Qué hay en la izquierda que nadie quiso?
5: Una gran diversión. Una imponente pantalla LED de 60 pulgadas con alta definición total, super equipada para lo más moderno.
1: Ya te la perdiste, ni modo. ¿Qué? Ah, no, eso fue lo que no quiso, ¿verdad? ¿Qué hay en la derecha que sí quiso?
4: Ganaste
1: un mamá. Ya ganaste.
3: No.
1: Bernie, estás hinchado, Bernie. Estás matando el rating, Bernie. Este por allá. Oye, ¿sabes qué? Yo ando de buena. No, de buena no. De mejor onda en esta tarde y te la voy a regalar a la licuadora. Llévate la licuadora.
3: Ah, muchas gracias.
1: Qué animado estás. Te mando un mamá. Adiós. Sí, bien padre, gracias, empinando el rating toda la gente. Vámonos a más, para todos ustedes, a música, Topo. Vámonos a música para todos ustedes, a la 1:00 p.m, 31 minutos. Esto se llama Soy Migajere, soy el migajero, a través de la hora regaladori, Cañaveral.

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1: 1.34.
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1: 28 grados centígrados.
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2: Ya a la 1:00 p.m, 40 minutos, en la hora regaladora en la mejor FM CDMX 97.7. Vamos con una rola, un rolón. Viene Edel Muñoz, Cristian Castro, Cristian Castro. Edel Muñoz y se llama Osadía. Osadía en la hora regaladora CDMX.

0: la tarde, 45 minutos en la hora regaladora. Es el momento, es el instante, mi Bernie.
1: Sí.
0: Para que la gente marque inmediatamente porque tenemos más premios en la hora regaladora. En la hora regaladora. Exactamente.
1: Exactamente, mi topo querido. Les mando a todos un mamá en este ya viernes. Un saludo para todos los maestros hoy en su día. Que la están pasando seguramente muy bien. Seguramente ya están en la botana, en la cantina.
0: No, ellos no toman, ¿verdad? Ellos no toman. Ellos están, seguramente checando exámenes y todo ese rollo.
1: Exactamente, pero bueno, tenemos llamada. Hola, ¿quién habla? Sí, diga.
2: Yo escucho la hora regaladora.
1: ¡Mire de ahí!
3: Ganaste un saludo de la bomba.
4: Sigue mandando tus saludos al 5580-032-977. Sonido a la mejor.
1: Bueno, ¿sabes? ¿Quieres entrar al cambalacho? Te quedas con el saludo de la bomba.
2: ¿Y cambalacho?
1: Uy, bien triste. ¿Bolsa izquierda o bolsa derecha?
2: Derecha.
1: ¿Qué hay en la izquierda que no quiere mi amigo el lento?
5: El fabuloso robot 2XL, un superproyector divertidísimo, una fantástica radiograbadora, una preciosa televisión para color de 20 pulgadas y la refrescante dotación de Chupidú.
1: ¡Chupidú! Ya la perdiste, que en otra bolsa que sí quiso.
3: Ganaste una cafetera.
1: ¡Ahí está! ¡Mua, mua, mua! ¿Estás feliz? ¿Estás contento? Exactamente, qué feliz estás. Yo también estoy muy feliz. Ya.
0: Bernie, ya se enojó, Bernie. Pero pues ya está, ahí le damos su cafetera a mi gran amigo. A través de la hora regaladora, 1:00 p.m. 47 minutos. Vámonos a más música, regresamos, no le cambie. También está la regaladora con Tocho Morocho en las calles importantes, en la CDMX y Estado de México, para que estén ahí todos al pendiente. Vamos con algo del Recodo y se llama Cama de Piedra. 1:47 en la hora regaladora y viene el Juego de las Estrellas el jueves 4 de junio en el Estadio de los Ciudad de los Deportes, para que toda la gente vaya por su boleto. Hay invitado sorpresa, no puedo decir por si no fuera sorpresa, pero para que la gente cuando sepa va a decir, híjole, ¿por qué no fui por mis boletos? ¡Vamos con Recodo! ¡Yu! En la hora regaladora.

0: El recodo de piedra desde la cama.
1: Canta bien feo, igual que el grillo que está bien feo. Oiga, vamos a regalar boletos para el juego de las estrellas, Topo, ándale.
0: Exactamente, mi Berry, vamos a regalar boletos para toda la gente que en ese instante se comunique con nosotros. Recuerda que viene el juego de las estrellas el próximo jueves 4 de junio, Estadio Ciudad de los Deportes. Chécate, Berry, nada más los que vienen.
1: A ver quién viene, chécale, dale.

0: Viene Luis R. Conríquez, viene el Javi, Luis Ángel el Flaco, Edwin Luna la Tracalosa de Monterrey, viene el Mimoso, viene Lenin Ramírez, el Jackie, Víctor Valverde, Max Peraza, el Bogueto, viene el Bebeto, viene Kevin AMF. Ay, ya me cansé. Viene la Arrolladora, viene Banda Cuisillos, Calle 24, Virlán García, Horacio Palencia, Germán Montero, viene también Lagrimita y Costel, Brincos Diera, Los Picus, de Madrina va a estar Horóscopo de Durango, viene el Chuyín también, viene mucha gente, mi Berry, viene mucha raza en el Juego de las Estrellas, el próximo Emiliano Aguilar también va a estar ahí presente, Emiliano Aguilar, ahí está, para que se ponga toda esa trucha. Voy a regalar boletos cuádruples, cheque nada más, estos boletos son boletos especiales, voy a ponerlos en la zona app de La Mejor FM, tienes que descargar la aplicación de La Mejor para que pueda participar. En ese instante, cuatro boletos para que se vaya. Tienes que descargar la app y marcar en ese instante. Tengo llamada. Hello, ¿quién habla?
1: Hola, ¿quién habla? Mamá. Sí, el mudo. Ok. Sí, aquí vas a ver, al topo.
0: No, yo no voy a jugar, no. Así que para la gente, sea preparada, otra llamada, papá. Mándame otra llamada, ándale, sí, está bien. Boleto cuádruple en zona especial, zona VIP. Zona VIP de la app de La Mejor. ¡Hola!
2: Hola.
3: Hola, ¿quién habla?
2: Nayeli.
1: Hola, Nayeli, ¿quieres ir a jugar a las estrellas?
4: Ándale, que sé bien.
2: Sí.
1: Uy, qué animal, así vas a animar.
0: Oye, ¿a quién vas a ir a ver? ¿A qué artista?
2: Ay, es que no alcanzo a escuchar. Todos.
0: Ay, llora. Alguien, a ver, dame un nombre. Uno nada más de los que van a ir. Uno.
1: Fue. Revendedor, topo.
0: Se me hace que sí, ¿verdad? Pues no sabe ninguno. ¡Otra llamada! ¡Otra llamada! ¡Otra llamada! Hola, ¿quién habla?
5: Hola, yo escucho la regaladora.
0: ¡Eso! ¿Cómo te llamas?
6: Ganaste.
0: Órale, dame un nombre de un artista del Juego de las Estrellas.
5: Lian Ramírez.
0: ¿Quién?
5: Lian Ramírez.
0: ¿Virlán Ramírez?
5: ¿Lian
0: Ramírez?
7: ¿Por qué?
1: Se me hace que se equivocó.
5: Los cursillos.
0: ¿Eh?
5: Los cursillos.
0: Ah, así te llamas tú. Ok, nómbrame un artista de los que van a ir al Juego de las Estrellas.
5: Edwin Luna.
1: Ya, dale los boletos, te apoya.
0: ¡Felicidades!
1: Te mando un man, man, man.
5: Gracias.
0: También aburrido, man, el Bernie.
1: Sí, gracias. El que sigue, otra llamada, por favor, para todos los que marquen en ese instante, las primeras 50 personas que marquen.
0: Yo sé muchos, Bernie, no, tranquilo.
1: Sí, yo regalo todos los boletos. Las 50 personas que marquen, les doy boletos cuádruples en la zona app de La Mejor. ¡Muan, muan, muan!
0: Ya nos vamos, señoras y señores, porque señor Bernie va a regalar más boletos. 1:00 p.m, 54 minutos. Sigan marcando, porque todavía tenemos más boletos para el Juego de las Estrellas. Marquen 55-52-630-977 para que marque inmediatamente. Y también al WhatsApp para que toda la gente mande su WhatsApp, mande su mensaje de audio y diga yo quiero ir al Juego de las Estrellas inmediatamente ya con eso, pero tiene que descargar la app porque es muy importante, descargue la app de La Mejor, la aplicación de La Mejor, porque ahí se van a enterar de los chismes, de la música, de los premios importantes, solamente con La Mejor FM 97.7. Ya nos vamos, nos despedimos, a nombre de Andrés Salazar del Topo, su servilleta, Rafa Valderrami y el tremendo Bernie,
1: les mando a todos un mamá y un saludo a todos los maestros, bye bye bye.
0: Nos escuchamos el próximo lunes, 1:00 p.m. en la hora regaladora.

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1: Muy buenas tardes, muchísimas gracias. Ya estamos de regreso con el panorama vial de la Ciudad de México. Te saluda el Cheto Treviño. Encontrarás tránsito pesado sobre Paseo de la Reforma, Eje Central y Avenida Juárez, debido a la permanencia de grupos de maestros y manifestantes en la zona centro. También hay avance lento en Fray Servando y Congreso de la Unión. En el circuito interior comienza a aumentar la carga vehicular rumbo al aeropuerto, mientras que el viaducto presenta asentamientos desde Patriotismo hacia Troncoso. Periférico Norte continúa con tránsito intenso de Naucalpan hacia El Toreo. En la zona oriente, Calzada Ignacio Zaragoza mantiene avance constante con algunos frenados a la altura de Galatao, y en la autopista México-Pachuca se registra importante aforo vehicular rumbo a Indios Verdes. Recuerde que hoy circulan los autos con engomado azul, terminación de placas 90 y permisos. Y antes de irnos, felicitamos a todos los maestros y maestras en su día. Gracias por su paciencia, enseñanza y por esas frases. Saquen una hoja que todavía nos ponen más nerviosos. Sigan en mis redes sociales como el Cheto Treviño y continuamos en la mejor FM 97.7. Aquí nomás.
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2: 28 grados centígrados.
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0: Bienvenidos. Iniciamos, señoras y señores, hoy la música rima y sabor. Vámonos tendidos, papá. ¡Wow! Iniciamos el ritmo de cumbia para gozar. ¡Ándale! Estamos en acción a través de lo mejor. ¡Ahí!
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0: Iniciamos labores hoy. ¡Ándale!
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0: Así damos inicio para gozar. Estamos en vivo, sí, a través de la mejor y a través del TikTok. Adrián La Bomba.
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0: Te quedaron las 10 horas, ¿eh? Ándale, como dice. Llegaron los espadas. El Yo Gil. Mi comadre Sara. Dolor de Cuetzalo, Puebla. Ándale. El Coco de Naucalpa. Marquitos de la Juana Escutia. Sí. Llegó el bochito Mr. Pool. ¡Ándale! El famoso Chompi. ¡Ajá! Llega con sabor para la banda Sonido Maverick. Pachuquita la Bella. ¡Dale! Llegó Carlita Reina.
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0: El Travieso TV. Llegó el Chino de KTP. Sandy La Voz. Señoras y señores, iniciamos.
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0: Venga el sabor, como dice. Llegó sonido fantástico. La banda Santa Cecilia de Tlalnepantla. Ándale con sabor para la Fantasía Latina Junior. Es el Luigi Mix. ¿Ahí siempre con quién?
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0: Llegaron los desconocidos del barrio. Ajá.
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0: La pequeña Romy. Wow. Las gemelas Medina. Ándale. El original sonido tropical Colombia. La banda Tizayuca Hidalgo. Hoy con la bomba la mejor. Anda. También el Cañas. El amigo Brian de Dos Ríos. El amigo Oscar de la Benito Juárez, sí. Venga con sabor para el muñeco de Azcapo. ¡Salúdalo, bebé!
1: ¡Ajá!
0: Llegó la familia Herrera Producciones, el Loquillo. Herrera. Y el osito cariñosito. ¡Ándale! El Rey Bowser. ¡Wow!
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0: Venga con sabor para Sonido Vagabundo. El amigo Alfredo de la Rosa. Alancito El Pecas, Mati El Gorditas. El Charlie Linares siempre con la bomba la mejor.

0: sonido la frecuencia. Bonita la voz. Y tú lo mandas a exigir para Hidalgo. ¡André! Llegó el águila real. ¡Wow! Señoras, señores, hasta ahí nada más. Así es como damos inicio hoy para toda la banda que nos acompaña. Muchas gracias a la gente que fue a darse su vuelta a la central de Abastos, allá en Toluquita la Bella. Allá iniciamos nuestro día y de ahí nos venimos con el turbo, volándonos casetas, pero llegamos a tiempo, ¿va? Para hacer la rumba, el ritmo y sabor. Señoras, señores, el programa más rumbero de la radio, a través de la mejor. Y caballero, gozamos y bailamos, se llama ¿Y qué, mi socio? Escucha la melodía.
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0: ¡Ándale! Para Raúl Paz y Yuri que la ama. Sí, señor. Llegó la ruta 813.

0: la Rabi Carlitos, los Costa Maya Cancún, ahí, Danielito Martínez, el famoso Zángano. Escúchalo, papá.
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0: Venga, me la digas, abraza. Dice. En la cuache y el seco. Ahí está para Nayeli. Para Don Juve de Dos Ríos. Escucha la melodía, el sabor.
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0: ¡Ándale! Angelito Becerril. Mejado. Saluda, Mejado, bebé.
3: Hola, guapo.
0: Sí. Llegó mi carnal Sane, el publicista de las estrellas. Venga, wow. Cachero para los hermanos Amaro. ¡Ándale! Llegó la banda de la Unión Americana, la gente de Dallas, Texas. ¡Sí, señor! ¡Bonita la voz! ¡Wow! El bonita 8 Bolivaners.

0: Famosísimo Puebla. Ya nos acompaña, sí señor. Llegó el robamaletas. Digo, llegó Damián. ¡Ándale! El taxi firme en acción. El chaparrito del sabor. La banda de Catepec de Morelos. Un saludo al 5580-032-977 a través de Sonido Lo Mejor.
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0: Venga, lo que me gusta, escúchalo. Y ahora, el concierto de las blancas y las negras.

0: Eso para Ricolino, que está sentado en el sitio de taxis. ¡Wow! El Matos de la Macuterrumba y su chillona. ¿Qué?
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0: ¡Ándale, Cochabárbara! Don Bilis. Y para Arturito Díaz, el Durri. Sonido sensación colombiana. ¡Wow!

Loretta Navarro. Ahí siempre la bomba, sí. Los amantes de la noche. El Pepe de la Pensil. Para Víctor el Poeta. Ajá. Venga, cachamón, en el Come Galletas. Star de Sonido La Changa. Wow. El Naima. Y los desconocidos del barrio. Bien. Ahí está para Tomás. Carlita Reina. Dale. Y hola, gente bonita de Xmiquilpan, Hidalgo. Así. El catoche de la 420.

el programa con más rumba de la radio. Ahí llegó la banda de Cuautitlán para Chapis de Chicolopa. ¡Ándale! Para tu saludo de nota de voz al 5580-032-977. ¡Ándale! Ahora el sonido estéreo de la mejor. El sonido estéreo.

0: el muñeco de la renovación para Sebastián, la banda de Viesca, el compañito de Sayuca, ya nos sintoniza. ¡Uy!
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0: El Chanclitas Aguilar, los amigos del puente de San Andrés Totoltepec. ¡Ajá! ¡Dale! Venga con procesador para... Dana Calambres, Santa Cecilia. ¿Eh? ¿Es pariente de Juanito Calambres o qué? ¡Dale sabor! El famoso bigote de Ciudad Lago ya con la bomba. Porque el bigote es... Bombi fan de corazón.
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0: ¡Dale! Para la banda de la zona de organización Imperactivos y toda la banda de Xochimilco. ¡Sí, señor! ¡Dale! ¡La famosa GL! ¡Wow! ¡El oso de la pensil! ¡El pequeño Said Becerril! ¡Piano! ¡Venga el piano, maestro! ¡Escucha el piano con sabor! ¡El piano de la mejor manía!
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0: Señoras, señores, vámonos a generar la nómina. Vamos a corte comercial. Ya regresamos. Esto es Sonido La Mejor. Volvemos.

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2: Muy buenas tardes, ya estamos de regreso con la información vial de este viernes. Les mando un cordial saludo. A esta hora el eje central Lázaro Cárdenas presenta avance lento en ambos sentidos, especialmente en la zona del primer cuadro, así es que tómalo con calma. En Río Churubusco encontrarás carga vehicular en división del norte hacia Calzada Ignacio Zaragoza, con tramos bastante pesados. Para la zona sur, avenida Universidad comienza a saturarse rumbo a Copilco y Ciudad Universitaria. El avance es constante, pero con frenones. Mientras tanto, en el poniente, Vasco de Quiroga ya registra tráfico denso hacia Santa Fe. En los accesos de la México-Querétaro empieza a complicarse con carga vehicular para el puente largo. Maneje con paciencia si vas para ese rumbo. En el transporte público, el metro tiene alta afluencia en las líneas 1, 3 y B, así es que evite infracciones porque no circulan los vehículos con engomado azul, terminación de placas 90 y permisos. Si el tráfico te desespera, mejor pon buena música y escucha la 97.7 aquí nomás.
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0: Amigo Adrián y la banda de la Vergel de Guadalupe. Sí.
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0: 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El gran Robert de la Esmeralda.
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0: Escucha con rima y sabor. Para Ariadna Neri. Ya nos abandonaste. El Pollitos de la Tortillería. André. Venga con sabor para la familia Tapia. Hablaba de Teotihuacán. Sí.
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0: Llegó la banda de California.

0: Para mi mamá, para Maricela Peralta, Adrián Sierra, allá con Fitlet. ¡Uy! Llegó su sonido marañón, en serio. El Surimix. ¡Wow! La gente de Charlotte. Los Ciegos. Atizapán de Zaragoza. ¡Dale!
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0: Estamos en vivo, sí. A través de sonido, lo mejor. Manda tu saludo al 5580 032 977.

Perrisis, el famoso Chumi. Ándale, consejo para la Perris, la Perris, la Perris. Llegó Ceci Uribe. ¡Wow! ¿Cómo baila Ceci? ¡Ajá! Venga, consejo para el Wibi, para ver Olivares, que es mi amor platónico. ¡Ándale! La bomba de sonido, sensación Frausto.

0: Señoras, señores, hasta ahí nada más. Seguimos adelante para toda la banda que nos está sintonizando. Ay, no, qué bárbara, ¿eh? Seguimos adelante para toda la pandilla, sí. Vámonos de volada porque el tiempo lo tenemos encima. Y ya casi nos vamos a corte comercial. Escucha.
1: Sabor.
0: No le digas, supe que me fuiste infiel. Mejor radícale esta rola que lo dice todo.

0: Ahí sobre el amigo Brian de Dos Ríos. Para Darío y Max. Escucha. Señoras y señores, vámonos a corte comercial. Ya regresamos. Sigue en sintonía, Sonido La Mejor. Volvemos.
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Señoras, señores, estamos de regreso a través de Sonido La Mejor. ¡Cumbia! Esta rola para el más fan de Cañaveral, mi carnal, el Yossi. ¡Saluda al Yossi, mi amor!

0: Venga la cumbia, calzador. Está bailando el Yossi. ¡Wow!
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0: Se llama Tiene Espinas el Rosal.

0: ¿De qué consejo para el famoso papa? Ya nos sintoniza. Ajá.
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0: Para Katia Medina. Ya presentes hoy. ¿Con quién?

0: La Fanny, hasta Fisax. Escucha.
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2: El señor Jorge y la señora Pachi.
0: Venga la melodía para el multiplataforma.

Escucha la cumbia sabrosa. La Ruta 69 ya nos acompaña. El 301 Recolecciones. Quitó la bandera. Aforama Portales. Ájale. Señoras, señores, hasta ahí nada más. Queremos saludar a toda la banda de la Benito Juárez, para toda la gente de Portales, toda la gente de Nativitas, por supuesto, toda la gente que siempre, siempre nos acompaña. La melodía que acabamos de poner, muy en especial para mi carnalito, el famoso Yossi, el fan más fan de Cañaveral. Lo complacimos, ¿verdad?

Damas y caballeros, nos vamos a ritmo de la música salsa. Esta melodía que se llama ¿Qué pasó? ¿Se acabó el amor? ¿Simplemente llegó alguien más? ¿O entraste a chambear a lo mejor? ¡Escúchalo! Ahí se para el dancer, la banda de Cuautitlán. ¡Ahí! Lo digo porque luego son bien celosas, bien tóxicas. ¡Ahí!

0: licenciada. Sí, señor.
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0: Ya casi no nos vemos. ¿Ves más al Juanito Calambres que a mí? Ay, ajá, eso. Señoras, señores, ahí está. Ve tu mala vibra, qué bárbaro. Ahí quedó. Señoras, señores, muchas gracias. Ay, aquí hizo. Qué bárbaro. Es para que vea que estamos en vivo.

0: Raíz para allá. La banda de Nesa. Qué bonito Nesa. Con sus playas y sus palmeras. ¡Dale!
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0: Y una familia Chávez Santana. Sí, señor. Vengan los saludos. 5580 032 97.

que sí, mandando saludos muy en especial a todo el staff de Sonido Sherry, Pepe Trueno, Nicolás Romero, a todos los dinosaurios del staff. También, ¿por qué no?, para el staff de Sonido Magic Music, el corporativo Magic Music del señor Enrique Ruedas,

0: Francisco, José Luis y Genaro, Dulce María, Patricia Flores, de parte de su madre, Juana Peña.
1: Se ve que sí le sabes. Wow. Juanita Peña, ándale. Venga, coche, va para el mercado de las flores. Jardines del recuerdo. Ándale. El amigo Uriel. Allá nos vemos, carnal. Próximamente en la facultad. Wow. Queremos saludar al famoso bebé Santa Isabel Tola. Ya nos acompaña, sí señor, los ALR ya en sintonía. Señoras, señores, seguimos adelante para toda la gente que está con nosotros. Muchas gracias. Estamos entrando ya a la recta final de este programa. Se fue de bolot, pero recuerden que el día de mañana nos vemos a las 9 de la mañana en Zumbanda. Estaremos ahí para que vayan a sacar los prohibidos, para que hagamos ejercicio. Terminamos y corriendo nos venimos a realizar las 2 horas de sonido la mejor, porque la neta es algo que nos sirve como terapia, ¿verdad? Nos relajamos bastante. Señoras, señores, vámonos con una guarachita. Con esto cerramos nuestro bloque. La participación musical, sonido la mejor.

0: señoras y señores, se llama Rumba Kimumba. Inicia con piano.
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0: ¡Sabor! ¡André! Llegaron las niñas LB, puro Santa Julia. ¡Sí! Ahí está para Renata, de parte de Miguel Sepúlveda. ¡Sí! ¿Cómo dice la melodía?
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0: La rumba Kimumba. El chaparrito de Acrilé.
2: Hola, guapo.
0: Venga para Erika. Esa tarde. Para Cristian Ruiz. La banda Tulpetlac. Lalito Colín, el Chacal.

Ándale, como dice Arturito Negrete y Iztapalapa. ¡Wow! La banda de Palomares. La banda de Palomares bufa. O la hacemos bufar. ¡Sí! Eli Monse. La banda de Teotihuacán. ¡Ah! Escúchalo, la rumba quimbumba. Bumba, quimbumba. Ya casi nos vamos, señoras, señores. Ya casi nos vamos, mi gracias. Bumba, quimbumba, bumba. Sí. Bumba, la rumba quimbumba. La rumba quimbumba. Wow. Dile a Arturito. Bumba.

0: Ale, ale, ale. Señoras, señores, los queremos invitar el día de mañana, sabadito 16 de mayo, 9 de la mañana, nos vemos, sí, en la explanada de la alcaldía Álvaro Obregón, ahí para que lleven ropa cómoda, toda la actitud y todas las ganas de pasarla increíble. La Mejor FM invita Zumbanda, ahí nos vemos, totalmente gratis. Vamos a hacer zumba. Ahí voy a andar, ¿verdad? Recordando los pasos de la tabla rítmica. Así que por allá nos vemos. Zumbanda, alcaldía Álvaro Obregón. Todo libre. Iniciamos 9 de la mañana, el día de mañana. Damas y caballeros, hasta aquí llegamos. Muchas gracias. Pásenla súper bien. Excelente viernes. Hasta la próxima.
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22: 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Ya llegan los mejores de la tarde. Ella con toda la experiencia, juventud, conductora, locutora y empresaria también, ¿eh?
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1: Pobre mi tío Pedrito Sola. Se cayó y hasta el hospital fue a llegar.
2: También tenemos información de lo mejor del espectáculo.
3: Atención, porque supuestamente Luis Miguel está internado en un hospital. Te contamos los detalles.
1: ¡Ay, no, Solecita, no te me apagues! Tenemos boleto doble. Sí, escuchen bien, es viernes y vamos a cerrar esta semana juntos. Boleto doble para el concierto de Grupo Firme. ¿Sí? ¿Cuándo?
2: ¡Ay, qué emocionante!
1: Hoy, 15 de mayo, en el Palenque de la Feria de San Isidro, Metepec. Además, también tenemos boletos para Alacranes Musical y Ponzoña Musical el 16 de mayo. Tenemos el lugar en donde nos veremos el próximo martes en la multientrega del Juego de las Estrellas y Vergel 2026. Tenemos esto y mucho más. Viernes, que se siente el jaripeo. Esto es En Cabina con Laura G en Cadena. Comenzamos.
3: ¡Aquí nomás!
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1: Bienvenidos en cabina con Laura G. Qué gusto estar juntos. Es fin de semana, estamos contentos. Viernes, tenemos boletos para Grupo Firme y eso me encanta. Eso quiere decir que si usted no tiene plan el día de hoy, esto es sencillito. Sencillito, quédese con nosotros, porque vamos a encontrar esos boletos en la frase escondida. ¿Cómo está, comadre?
2: Oye, pues chichis para la banda en este viernes, señoras, señores, en el que ya estamos en el fin de semana. Y bueno, pues en el que traemos información, diversión, muchísimos regalos. Los mejores regalos que puede escuchar en la radio los tenemos aquí nomás.
1: ¡Eso! ¡Me encanta! Conejito, ¿tú listo para todo el fin de semana?
3: ¡Estamos listos para este gran fin de semana! Y quiero arrancar felicitando a todos los maestros. Hoy es el Día del Maestro y obviamente queremos felicitarlos y esperemos que un maestro se gane esta experiencia para ver a Grupo Firme. Oye, hoy del Palenque de Metepec.
2: Maestros famosos de la televisión, André Garreta como la maestra Lupita.
3: ¡Ay, también vivan los niños de México!
2: La maestra Jimena, el profesor Memelos.
3: La maestra Canuta.
2: La maestra Canuta, el profesor que fue Mario Bonero Cantinflas y
3: el
2: también
3: profesor Jirafales.
2: Jirafales.
1: ¿Quién fue su maestra favorita, comadre? Diga, ¿quién fue su maestra favorita?
2: El Mester Gordillo, porque la uña grande.
3: Oye, sí se parecen ustedes dos.
2: Y tú te pareces a José Guadalupe Esparza.
3: Sí, yo sí.
2: Así, igualito, horrendo.
3: Yo sí.
1: Ay, qué
3: mi
1: feo
3: tío
1: que se estén
3: Guadalupe
1: peleando
3: Esparza
1: todo el tiempo. Oigan, les dijimos, les presumimos desde el inicio del programa que tenemos boletos para Grupo Firme. ¿Qué tienen que hacer? Juntar todas las palabras que tenemos. Están escondidas.
3: Sí.
1: Aquí, arriba, abajo, en el corte.
3: Al
1: la
3: centro
1: música.
3: Y para adentro.
1: La primera palabra es
3: lujos.
1: Lujos.
3: ¡Lujos!
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3: Me debes un chocolate, Laura G.
1: Me debes un chocolate tú a mí. La primera palabra es lujos. Y es momento de arrancar con toda la información. Señora, le robé la nota, pero es que me preocupé mucho por Pedrito Sola. Ándele, dígala usted, ándele.
2: Nada, hombre, santa madriza que le cayó a Pedrito.
3: ¡Ay, Dios!
2: Muy al estilo del Fabiruchis, con ojo morado y toda la cosa, hombre. Pero es que en la mañana, Pati Chapoy explicó en el programa Ventaneando que recibió una llamada de la productora que dijo, se madrió Pedrito Sola.
3: ¿Por qué?
2: Está en el hospital. Pues es que iba saliendo de su casa ahí en la colonia Polanco y bueno, pues llevaba su bastón muy elegante, según dice mi querida Pati Chapoy, y que se trompieza y que se cae y que se le clavan los lentes, el aro de los lentes en el hocico. Bueno, no, más bien en los ojos.
3: ¿Y por qué? ¿Dónde los traería?
2: No, hombre, que sanguasta y todo hubo ahí regadero, que bueno, pues imagínense nada más, así como Santo Cristo en Viernes Santo, y que lo tuvieron que llevar al hospital, pero que afortunadamente está bien. Ya Pedrito Sola también posteó a través de las redes sociales que está de maravillas, así con la cara, pues, un poco
3: deforme.
2: Vamos a decirlo exactamente, ¿no? Deforme de alguna
3: ¿Cuántos
2: manera.
3: ¿Cuántos años tiene Pedrito Sola?
2: No todos los que tú quieras, o sea, ya se está convirtiendo en uno de los baluartes de esos, o sea, lo que era Chabelo, doña Silvia Pinal.
3: Ya empieza la nueva generación.
2: Empieza la nueva generación. Tiene
3: 79 años. Oye, Pedrito Sola, ¿y iba solo o qué?
2: Pues yo creo que sí, fíjate.
1: ¿Sabes qué? A mí lo que me encanta es justo el nivel de simpatía que tiene Pedrito Sola.
2: Eso sí.
1: Porque la verdad es que la pasa bien, no se queja, sigue haciendo, es una de las personas que lleva, ¿qué les digo?
2: La sandunga por dentro.
3: Y pagando la factura de la mañonesa todavía, por eso sigue chambeando.
1: ¿Qué te pasa?
3: O sea, por eso a esta edad él sigue trabajando, porque aún debe mucho.
2: Se resbaló
3: la mayonesa
2: con una cáscara de mayonesa y bueno.
1: Ay, ¿cómo eres, comadre?
2: Pues ahí está internado. Si lo ve en el hospital, reconozca, lo tomes una fotografía con él. Y las fotos que subió, pues sí, se le ve su ojo morado, pero pues perfectamente bien de salud, nada más que está pues recibiendo unas puntaditas. Eso sí, dijo tu tía Pati Chapoy, que está recibiendo.
3: Ah, pues eso sí le gusta mucho a él, entonces.
2: Puntaditas.
1: Ay, Pedrito, te mandamos un beso. Este programa te quiere muchísimo.
3: Oye, pasando otra información, el que supuestamente está hospitalizado, y así lo dio a conocer hace 40 minutos nuestra querida Chamonix, que le mandamos un fuerte abrazo. Se dice que Luis Miguel desde el día lunes se encuentra hospitalizado tras sentirse mal porque su novia lo habría llevado a revisión y según le detectaron que tenía un problema cardíaco. Hasta el momento, según sigue hospitalizado, no han dado declaraciones, ni comunicados, ni nada, y esto es allá en Nueva York. ¿Qué le estará pasando al Sol de México?
2: A lo mejor
1: oye,
2: le metieron
1: no sé, pero yo también
2: soplo.
1: Lo vi en la nota hace unos minutos y yo dije, pues es que al final Luis Miguel no tiene 30 años, es suave como el viento, peligroso como el mar, o sea, todos nos vamos a encontrar en el camino del Señor.
2: Ay, pues entonces, sí, pero ojalá que
3: pero no
2: se
3: nos ahorita,
2: vaya
3: a ir oye,
2: del corazón.
3: No.
2: Fíjate, el que menos supo utilizar durante su vida le está dando problemáticas. O sea, por porque eso... siempre ha sido un descorazonado con los hijos, con las novias, con todo. Y ahora, bueno, pues al parecer son cuestiones del corazón por las que supuesta y alegadamente fue internado Luis Miguel.
3: Y
2: Luis
3: sigue Miguel. Internado.
1: Oiga, ¿qué pasó con Aldo de Nigris? Estaba llegando a Tepito.
3: Anda, yo creo que todavía en Tepito, ¿no? ¿Pero qué están grabando? ¿Qué? Estaba con David Faitelson.
2: Está David Faitelson y un gran elenco que no sabemos quiénes más son.
1: Es nuestra estación hermana de... ¿Qué está pasando?
3: De aquí, del 102.5 MBS Noticias.
2: Sí, pero no están de MBS, yo creo que están haciendo algo de Televisa, en donde, bueno, pues, al parecer van a jugar una cascarita, una cosa así, Aldo de Nigris.
3: ¿No estarán grabando promocionales para lo de la Copa del Mundo?
2: Podría ser.
1: Pues se ve con harta seguridad.
2: ¡Ay, mentado! Primero tómate ácido fólico y ya después,
3: ¿Sabes qué es lo divertido? Es que justo muchos artistas y muchos medios de comunicación están volteando a ver la cultura de Tepito, oye. Todos están yendo a grabar allá.
1: Es que culturalmente, o sea, estamos hablando de que es nuestro barrio.
3: Claro, el barrio bravo de Tepito.
2: Al barrio bravo, a todos los vendedores, a toda la gente que nos escucha.
1: Bravo, sí. Una chela.
3: Porque muchos piensan que ir a Tepito que es peligroso, que no sé qué, para que vean que los artistas también van a grabar allá.
2: Es peligroso, lo más peligroso de la Ciudad de México es Tepito de noche. Entonces,
1: ¡vámonos a música! ¿Qué les parece?
3: ¡Vámonos con la mejor! Oye, ¿qué quiere platicar usted, señora?
2: No,
3: ¿o qué?
2: Nada más, mira, en unos videos de Dendor antes, no se ve como que lo pelara tanta gente.
3: ¿A quién?
2: A Aldo de Nigris. Ajá. Pero en unos videos que subió Exa FM y la mejor, pues sí se ve que algunas personas... Tampoco es como que, ¡ay, se volvieron locos por ver
1: no,
2: algo
1: de Nigris, pues, a ver, pero te voy a decir algo. Ven, tumulto y todo el mundo queremos ver qué
3: exacto,
1: está pasando.
3: ¿Quién es normal, aunque no lo conozcas, te vas a acercar.
2: Ay, ojalá más gente. A mí llévenme a Tepito.
3: La mejor de todas, el fan del recorrido.

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1: Estamos de regreso en Cabina con Laura G. Sí, sí. 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
2: ¡Ándale! Muchas gracias, Laura G. Y atención, porque los invitados especiales, los puedo decir, los que van a estar mañana en Zumbanda, yo los tengo, mi querida Laura G.
3: ¿Quiénes son?
2: Está Lalo Capetillo.
3: ¡Ay, ya pachurro!
2: Está Alan Mora.
3: ¡Ay, yo quiero!
2: Y está Moisés Peñalosa.
3: Este ya fue mío.
2: ¿Ah, sí? ¿Se lo comió Moisés Peñalosa?
3: Ya me lo comí.
2: Bueno, va a estar con nosotros mañana en Zumbanda. Y atención, esto es primicia para toda la gente que está escuchando en este momento en Cabina con Laura G. Vamos a regalar también boletos para el Juego de las Estrellas.
3: Ah,
2: ok, pues mañana ahí en la explanada de la alcaldía Álvaro Obregón. Gracias. Y ahorita, Laura G tiene una información porque estaremos el próximo martes en ¿dónde, Laura G?
1: A ver, dile por favor, dile dónde tú, conejito.
2: A las 3 de la tarde nos vemos el próximo martes con una mega entrega de boletos del Juego de las Estrellas de Belgel 2026 en la Macroplaza de Iztapalapa. Allá nos vemos, Laura G, Rosa Concha, su servidor Javier el Conejo e invitada especial que nos llena el corazón de que esté con nosotros, Lau.
1: Es nuestra querida Cintia Urías, que va a estar con nosotros entregando estos boletos mano a mano, corazón a corazón. Felices, emocionados de estar juntos porque todos somos parte del Juego de las Estrellas de Belgel 2026. Comadre Cintia Urías, usted y yo, las tres divas de la radio.
2: Ay, yo también voy a estar ahí por cualquier cosa. Para cargarles la bolsa.
3: Sí, conmigo tienen, pero bueno, pues qué bonito que vamos a estar ahí todo el equipo de la mejor, de la mañana, del tope, que es mi querida Cintia Urías. Y bueno, pues la neta, estamos muy contentos de estar con ustedes en Iztapalapa.
2: La Macroplaza.
3: Macroplaza.
2: A ver, repite después de mí.
3: Macroplaza.
2: Macroplaza de Iztapalapa.
3: Iztapalapa, toda la gente ya saben, el martes.
2: Es mega entrega de boletos del Juego de las Estrellas de Belgel 2026, el próximo martes 19, oye, en punto de las 3 de la tarde. ¿Qué pasa?
3: Oye, Pedro Romión, ¿qué traías de lo de Cristian Nodal?
2: Nodal, ¿qué crees? Que dio unas declaraciones y habla de su participación en el álbum tributo al rey con banda Vicente Fernández.
3: Lo que dijimos ayer del álbum de Don Vicente Fernández.
2: Exacto, pues él dio las declaraciones porque este álbum viene con muchos duetos y en esta canción que canta junto a Vicente Fernández es la de Estos Celos. Escuchemos qué dijo Cristian Nodal.
4: Experiencias más hermosas de mi vida. Se habló varias veces de cuando estaba grabando en su rancho, en el estudio, que él iba a pasar y muchas de esas veces pues me ilusionaba que escuchara mi música y que él se animara a grabar conmigo una de las canciones. Era como un sueño más grande. Concretarlo de esta manera fue muy lindo. No saben lo que fue para mí escuchar sus voces limpias. Es decir, en el estudio ahí se abrían varios canales donde está la segunda voz, la primera voz, y poder escuchar la voz hermosa del señor Don Vicente, pues fue muy bonito. Hacerle segunda fue increíble, también fue algo inolvidable. Y nada, lo guardo profundamente en mi corazón. Muchas gracias por invitarme al homenaje de Don Vicente Fernández. Fue un orgullo.
3: Ahora pues, ese creo que cumple como padre.
2: Ay, cállese usted, señor. Usted pues que sí. Se mete ni siquiera sabe.
3: Ahora cumple ya. Ay, ahora. Sí, estás muy contento, muy halagado. Ahora cumple como padre.
2: Qué feo que sea usted así, hablando ni siquiera de cosas que ni usted conoce y ni sabe, señora.
3: Claro que sé. Oigan, bueno, pues ya.
2: Bueno, felicidades a Cristian Nodal, porque la neta yo creo que el sueño de muchos artistas de la música mexicana es haber cantado con Don Chente Fernández.
3: No tuvieron ya la oportunidad de hacerlo.
2: Con inteligencia. Artificial, claro.
3: Te trabaste.
2: ¿Qué? Oye,
3: ¿qué te iba a decir? Pues
2: como
3: bueno,
2: la macroplaza.
3: Oye, ajá. Y entonces esto lo dijo en sus redes sociales.
2: En sus redes sociales.
3: Qué bueno, porque la referencia que tenía la tengo bien bloqueada de todas las redes sociales por hablador.
2: ¿Qué? ¿Qué le hizo Tere Aguilera?
3: No, hombre, gracias. Oye, bueno, vamos a continuar con más de este heroico programa. Y
2: traemos
3: la ruleta
2: del boleto.
0: La ruleta del boleto en Cabina con Laura G. Hoy tenemos boletos para
2: el concierto de Rayleigh Barba el 27 de mayo en el Auditorio Nacional. ¿Los quieres? ¡Los tienes!
3: ¿Le gusta el mariachi? Pues tenemos el concierto mariachazo, el Mariachi Vargas de Tecalitlán, el 29 de mayo en la Arena Ciudad de México. ¡Uy, qué joya!
2: Y además, boletos para la Dinastía de Tuxtla, los Pajaritos de Tacuba y esto es el 31 de mayo en la Arena Ciudad de México. Ay, gracias.
3: Aparte de la ruleta me encanta decir Pajaritos de Tacuba. Pajaritos de Tacuba cuando acabas de volar.
2: ¿Le gustan los pajaritos?
3: Y me fascinan. Y de un centón me los acabo todos. Oigan, el acceso para el evento futbolero del año, el Juego de las Estrellas Vive el Gel 2026. 4 de junio va a ser en el Estadio Ciudad de los Deportes. Usted puede estar ahí si se pone trucha y marca ahora mismo a la mejor.
2: Ya lo sabes, 5552630977. Nos vamos con la primera llamada y el público decide a qué evento se quiere ir el día de hoy. Nosotros lo mandamos completamente gratis. Sí, huele feo. ¿Qué se huele la axila, señora?
3: No, hombre, estaba viendo si eres tú el del G2 o era yo, pero eres tú.
2: ¡Hola!
3: Bueno, es que me hice. Sí, luego a veces no me ponen la suavitel que le llaman. Buenas tardes, hombre macho alfa de Chimalpopoca. ¿De dónde nos habla, mijo? Tito.
5: Nezahualcóyotl.
3: Me fascina Nezahualcóyotl. Oye, mi amor, hasta allá está Neza, ¿a dónde vamos a mandarte?
5: A la Dinastía.
3: Mucho bien, te haces tú ganando estos boletos para la Dinastía Tuxtla y los Pajaritos de Tacuba. Vas a estar allí el 31 de mayo, amor. Besos en la Coliflower.
2: Hola, buenas tardes, ¿quién habla?
6: Hola, buenas tardes, Arturo Ramos.
2: Mi querido Arturo, ¿dónde andas?
6: Aquí estoy, aquí en Tultitlán, Estado de México.
2: ¿Qué tal el calor allá por Tultitlán? Ah, órale.
3: Ah, pues mira, pues.
2: ¿Qué tal el calor allá en Tultitlán?
6: Está bueno, está macizo el calorcito por acá.
2: Está macizo, ya. Oiga, usted habla como los de Sinaloa, oiga.
3: ¿De dónde es usted, oiga? Deme razón.
6: Aquí andamos nada más.
3: Bueno, muy bien.
2: ¿Para qué quieres boletos?
3: Nada, pero está bien.
2: ¿Qué andas allá? Allá andas.
6: Me gustaría boletos para el Juego de las Estrellas.
3: ¡Hola, claro! Mi amor, se va a ir hasta el Juego de las Estrellas.
2: ¿Cuántos ocupas?
6: 26. 4 boletos, si se pudiera.
2: Son tuyos, claro que sí. Don Dimadón, dueño del Dodomodín de Disney. Gracias.
3: ¿Qué dijo?
2: ¿Nunca vio los Padrinos Mágicos?
3: ¿Traes? No.
2: ¿No?
3: ¿Traes el labio leporino a todo lo que da? Don Dimadón, ¿no?
2: Es Don Dimadón, dueño de Dodomodín de Disney.
3: ¡Ay, qué es eso! ¡Qué loca!
2: ¡Hola!
3: ¡Atiéndete, loca! Bueno, atiéndete, loca.
2: Ándele, loca, contesta.
7: ¿Por qué?
3: Buenas tardes.
7: Buenas tardes, escucho en cabina con Laura allí.
3: Me fascina, comadre, que estés en sintonía con nosotros. ¿Desde dónde nos marca, chingüengüencha?
7: Ajá.
3: Ah, muy bien. ¿Y ahora te quieres ir en la ruleta del boleto?
7: La ruleta del boleto. A mi Juego de las Estrellas.
2: ¡Claro que sí!
3: ¡Te vas!
2: Porque yo quiero que te vayas. ¿Con quién te vas a ir?
7: Con mi esposo. ¿Me puedes dar 4?
2: ¡Claro que sí! Los que quieras, hermosa. Son tuyos, ¿vale?
7: 4, por favor.
2: Sí, claro que sí. Son para ti.
3: El Estadio Ciudad de los Deportes se vestirá de fútbol. Oye, como el Estadio Banorte ya no va a ser Banorte por un tiempo.
2: Por lo del Mundial.
3: Va a ser el Estadio Ciudad de México.
2: Y ya lo están tapando ahí con lonas. Bien bonito va a quedar.
3: Ay, que les costó colorearlo. Y ahora lo están descoloreando. Es que la FIFA no acepta marcas.
2: Exacto,
3: entonces, pues se va a llamar durante el Mundial el Estadio Ciudad de México. Bueno.
7: Bueno, yo escucho la mejor.
3: Bueno.
2: ¿Quién habla?
7: Alejandra.
2: Alejandrita hermosa, ¿en dónde nos escuchas?
7: Aquí en Benito Juárez.
2: Órale, muy bien, ¿y para qué quieres boletos?
7: Ay, para Rayleigh, por favor.
2: Ay, claro que sí, hermosa.
3: Rayleigh barba y toda su barba, porque ahora sí es barba, ¿verdad? Ahora sí, sí trae la barba.
2: No se ha rasurado.
3: Indigente.
7: Ay, muchas gracias.
3: Pues, Rayleigh Barba, 27 de mayo en el Auditorio Nacional. Oye, belleza, pero aquí no termina eso. Te calles.
2: Ah, no me dijo a mí.
3: Oye, mi amor, aquí no termina todo. Tienes la oportunidad de dedicar una canción. ¿Quieres? Porque hay que preguntar la canción. Sí, mi amor. Oye, ¿quieres dedicar una canción?
7: Sí, ¿verdad?
3: Sí, okay. Bueno, pues, damas y caballeros, de mí para ti.
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2: ¿Quién te anda haciendo cosquillas? ¿Por qué andas muy sonriente?
7: Mi mamá.
3: Oye, ¿y qué me gritaron? ¿Rosa Concha, te amo o soñé en mi ego?
7: Ah, pues sí.
3: Esto, comadre, le mando besos en la pantufla. Ay, no, qué horror.
2: ¿Qué canción quieres dedicar? No que usted la papaya ni el licuado.
3: No, yo no.
7: La de Conjunto Primavera.
2: ¿Cuál?
7: Una vez más.
3: Primavera en inglés, Conjunti Primavera. Bueno, pues ándale pues, ¿para quién se la vas a dedicar, muñeca de Sololoy?
7: A mi mamá, por favor.
3: Bueno.
2: Una vez más.
3: Ay, no, de veras. ¿Y por qué la elegiste ese viernes cuando sí, yo oigo hombre, esta canción y quiero bailongo? Ay, Dios mío, pues ándale pues, te mandamos besos, mi amor.
2: Gracias.
3: Aquí no.
2: Es la mejor, es el Conjunto Primavera.

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2: Ya lo dijo quien dijo, somos tres pistas escondidas de usted, adivina la personalidad. Ahora futbolera que se esconde detrás de la Adivina Quién. Primer pista la tengo yo. Estuvo en el bote. O sea, jugador de fútbol que estuvo en el bote y cuando estuvo en el bote ganó un campeonato. ¡Órale tú!
1: ¡Ándale! La siguiente es que es mediocampista ofensivo delantero. Mediocampista ofensivo delantero. Y se hizo famoso por su magia con el balón.
2: Y el tercer pisto es
1: que tiene la trompita de Johnny Lamboriel.
2: Está dientón y es de Brasil, ¿verdad? Según tengo entendido, él es originario de Brasil. Está dientón, parece caballo. Y usted seguramente ya sabe de quién se trata, ¿no?
1: Es correcto. Vámonos con una palabra más de la frase escondida. Atención, la siguiente palabra. Recuerde que son boletos VIP para ver hoy a Grupo Firme en el palenque de Metepec. Hoy, la siguiente hoy. Y es una letra.
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2: Ya rugiste, mendigo burro. O sea, ya rugiste, león. Vamos a una pausa comercial.
1: Burro, león.
2: Vamos, eres burro. Oye, bueno, pues tenemos más información y más concursos y más
1: preguntas. Ya, manda la pausa. Los patrocinadores están esperando con ansia su momento.
2: Pásele, muchachos. Adelante. 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
1: A generar la utilidad, ponle play. Vámonos.
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0: sencillo, se llama Perdóname, artista confirmado para el Juego de las Estrellas de Belgel 2026. La siguiente palabra de la frase escondida es secretos. 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
1: ¿De quién es la primera pista, señora Rosa Concha?
2: La primera pista es que, bueno, pues estuvo en el bote. Es un jugador de fútbol que estuvo en el bote y ahí ganó un campeonato dentro del bote del campo. ¡Órale!
1: Ok, la segunda pista es mediocampista, ofensivo y delantero.
2: Y la tercera pista es que está dientón como burro calabacero, dijeran en mi pueblo, y aparte es originario del Brasil.
1: Tiene los labios como Johnny Laboriel.
2: Y los dientes, o sea, él es de Brasil, los dientes y sus dientes son de fuera.
1: ¡Hola! Bueno.
3: Hola, ¿qué tal?
1: ¿Quién habla?
3: Aquí, Iván.
2: Ay, aquí, Iván. Qué raro nombre, mira. Aquí.
1: No, o sea, que allá está Iván.
2: Oye, mi amor, cuéntame de quién estamos hablando en el Adivina Quién.
3: Sí, estamos hablando de Ronaldinho.
1: ¡Ronaldinho! La respuesta es...
2: ¡Correcta! ¡Bribón! Acabas de llevarte la oportunidad de estar en el Consejo Mundial de Lucha Libre, la mejor lucha del mundo en la arena, Ciudad de México. ¿Te sientes contento y te sientes feliz?
3: Sí, muy contento, muchas gracias.

0: No nos cuelgues, papuchi, porque te van a tomar tus datos. 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
1: ¡Viva! 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
0: Gracias, y bueno, pues, damas y caballeros, llegó el momento cachipuchesco en el que usted participa
1: sí.
0: sin decir unas palabras, y nosotros lo vamos a premiar con un gran premio, ¿verdad?
1: Claro, lo vamos a premiar con un gran premio. Tenemos zona fan para el concierto de Alacranes Musical y Ponzoña Musical el 16 de mayo en el Rodeo Texcoco. Zona fan, brazalete, muchachos, para que esté.
0: Ay, brazalete.
1: Hasta enfrente bailando el pasito.
0: Brazalete de diamantes y toda la cosa. Esto es.
1: Las palabras prohibidas.
2: No, no debes decir sí. No digas no. No repitas la misma respuesta. 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
0: Muy bien, bueno, pues, señoras, señores, no digan sí, no digan no, no digan claro, no repitan la misma respuesta, ni se queden callados por más de 3 segundos, y serán los ganadores de esta zona fan maravillosa. Así que, bueno, pues, tenemos la primer llamada que se va a rifar con Toño Guadalupe. Así que, bueno, buenas tardes, soy Rosa Concha, ¿quién habla? ¿Quién habla?
1: Es la rana René. ¡Bueno!
0: Bueno, ¿quién habla?
1: ¡Ay, se nos fue! ¿Por qué se fue?
0: 55-52-630-977. Este es su momento de brillar en la radio. Eso que estaba esperando durante tantos años, hoy lo puede hacer realidad si es usted el que se comunica. Bueno, pues.
1: 55-52-630-977. Ya tenemos en la línea telefónica al siguiente participante que nos va a ganar en las palabras prohibidas. Bueno.
0: Participanta, no sabemos. Bueno, buenas tardes.
1: ¿Quién habla?
3: Hello.
1: ¿Quién habla?
0: Oh, caraca, ¿qué está pasando?
1: ¿Qué está pasando? Dios señora, mío. Usted como Rosy Vidente, ¿quién cree que pase a la final? ¿Cruz Azul o Chivas?
0: Yo digo que Cruz Azul.
1: Ay, no, señora.
0: Le veo todo que ver al Cruz Azul. Ay, aunque digan
1: mañana
0: que
1: es la vuelta.
0: Rogando, ¿qué?
1: Mañana
0: yo
1: es la
0: le
1: vuelta.
0: Voy al Cruz Azul.
1: En Guadalajara. Bueno.
0: Saludos a todos aquellos que le van al Cruz Azul como yo ni Laboriel. Bueno.
1: No, arriba las Chivas. Bueno.
3: Bueno.
1: ¿Quién habla? ¿Quién
0: hip,
1: habla?
0: Hip, hip.
3: Alexis,
1: ¿estás listo para participar?
3: Listo.
1: Entonces, ¡comenzamos! ¿Cuántos años tienes, Alexis?
3: 31.
0: ¿Vamos al cine?
3: Vamos.
1: Oye, ¿tuviste Metroflock?
3: Ahí estuve.
0: Después del 30, ¿qué sigue?
3: El 40.
1: ¿Tienes Facebook?
3: Tengo Instagram.
0: Oye, ¿te pegan duro las desveladas, chiquitito?
3: Bastante.
1: ¿Tienes TikTok? ¡Ay, adiós, adiós, adiós!
0: ¡Ay, qué desesperada!
1: Oye, ya, bueno, en 3 segundos, ¡qué bárbaro!
0: ¡Qué desesperadota!
1: Deje de estar de chismosa. ¡Hola, buenas tardes, ¿quién habla?
4: Sí, gracias.
5: Javier Medel.
1: Javier, bájale a tu radio, Javier.
0: Escúchanos ya por el teléfono, muñequito. ¿Estás listo para participar en las palabras prohibidas?
5: Claro.
1: Entonces, ¡comenzamos! ¿Estás dispuesto a ganar?
5: A veces.
0: ¿Crees que los marcianos llegaron ya?
5: Bailando cha-cha-cha.
1: ¿Crees que la Rosa Concha es una bruja?
5: Sabrosa.
0: ¿Tú te enfermas con facilidad, muñeco?
5: No escuché.
1: Tienes, no escuché.
0: Ay,
1: No escuché. Ay, no es la palabra prohibida.
0: Apenas le iba a preguntar, ¿te ha dado la sifilifilis? Sí, pero qué bueno que no. Se libró de decirnos, ¿verdad? Triste realidad. Pero bueno, damas y caballeros. Ay, se nos fue la oportunidad de dar, pues ahora sí que esto. Pero lo que sí tenemos es otra palabra más en la frase escondida. ¿Cuál es, coneja?
1: En, la siguiente palabra es en.
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1: Ahora usted y yo nos vamos a agarrar del chongo, señora.
0: Ay, guácatelas. Agarrarte el chongo a ti, Jamaica.
1: Venga, porque llega el encontronazo. La Rosa Concha contra el conejo. El conejo contra la Rosa Concha.
0: Yo ganaré.
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1: El público nos propone sus canciones, eso ya lo sabemos, así que es momento de que marquen a qué teléfono, Concha.
0: 5552-630977, comuníquese en este instante y hágame ganar en el Encontronazo. Usted dice, ¿quién lo representa? Si la Conejo o la Rosa Concha. Y bueno, pues por supuesto,
1: ya propone su canción.
0: Ensártame este. Bueno, buenas tardes.
4: Hola, buenas tardes. Hola. Yo
0: estoy
4: con Carmina, con Laura.
0: Ay,
4: G.
0: Ay, comadre, comadre, eso, Lolo. ¿Y quién
1: mi amor,
0: quieres que te
1: ¿quién
0: represente?
1: Quieres?
0: Mi vida, mi ciela.
4: Vámonos con Julián Álvarez.
1: Pero,
4: con la bien.
0: Pero de nosotras.
1: ¿Pero quién
0: dos,
1: quieres
0: quién?
1: Que te represente? ¿Rosa Concha o Javier el Conejo?
4: Vámonos por Rosa Concha.
1: Ay, gracias. Bueno,
0: pues ya gané por lo pronto el gusto del público y es de Julián. ¿Cuál dijiste, muñeca?
4: La de Para el amor de mis amores.
1: ¡Órale! Para el amor.
0: Te fuiste
1: de
0: a lo grande.
1: Damas,
0: caballeros, para el amor de mis amores. De Julián. Es la canción con la que yo estoy representando aquí a la comadre. Gracias.

0: Me gusta mucho esa canción, ¿eh? Me fascina esa canción de Julián Álvarez.
1: Estábamos bien con el pendiente, dijimos, ¿cuál encantará el conejo para pedirla, eh?
0: Siga marcando, venga, ni modo, les toqué yo. Buenas tardes, ¿quién habla?
2: Lo escucho en cabina con Laura G.
0: ¿Cuál es tu nombre?
2: Oscar.
1: El Oscarín. Conejo te va a representar.
0: Yo te represento.
1: Oscar.
0: ¿Qué canción?
2: Vámonos con Ebrio de Amor de Valentín Elizalde.
0: ¡Oh, órale! Ya gané.
1: Pero qué va.
0: Ya gané. Oscar y yo les presentamos Ebrio de Amor de Valentín Elizalde.

0: Es viernes y el público lo sabe. Dos grandes canciones, dos grandes intérpretes. Uno se defiende desde el cielo y el otro desde el suelo.
1: Desde la tierra, sí, señor. Bueno, buenas tardes. Su nombre, por favor, RFC y datos de cómo está registrado en la fiscalidad.
2: ¿Qué?
1: Bueno.
0: ¡Ey!
1: ¡Bueno!
2: ¡Ah, se mamó!
0: ¿Quién habla?
1: Ay, no, las cosas que luego a veces decimos, ¿verdad?
0: Usted, señora, ¿qué? Es bien habladora.
1: Bueno, ¿quién habla?
3: Hola, voto por Rosa Concha.
1: Ay, bueno. Gracias, mi vida. ¿Cómo te llamas?
0: No, ya se fue, señora.
1: Ay,
0: ¿ya ganó Rosa Concha o vamos
1: yo
0: con otro
1: que
0: voto?
1: Ganara este.
0: ¿Ya ganó? Ay, yo quería que ganara usted, la verdad. Me gusta mucho esta canción.
1: Usted. Bueno, señora, señores.
0: Pase usted.
1: Música después de usted.
0: Ay,
1: para
0: gracias.
1: El amor de mis amores. Damas, caballeros, estamos en la mejor.

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1: Tenemos la última palabra dentro de la frase escondida. Si usted no sabe qué va a hacer este día del maestro, este viernes 15 de mayo.
2: Hoy.
1: Y quiere ir, o sea, hoy, comadita, ahora, hoy. O sea, ya vayas alistando, para irse al palenque de la feria de San Isidro Metepec.
2: Vaya lavándose el cumbias porque es hoy en la noche.
1: Grupo Firme promete un gran fiesto. No, no, la última palabra es Parangaricutirimícuaro.
2: ¡Ay, llora! No importa que no la diga bien.
1: Parangaricutirimícuaro.
2: Si junta todas las palabras, pues ya está del otro Laredo, ¿verdad?
3: Ok, ya las tenemos. Ya tenemos todas las palabras, solamente falta que usted complete la frase. Bueno.
1: Ahí lo tenemos.
4: Buenas tardes.
1: ¿Quién habla?
4: Vianey.
2: ¿Tú, bueno, Vianey?
5: Hermosura.
1: Hermosura, ¿tienes la frase completa?
4: Lujos y secretos en Parangaricutirimícuaro.
3: ¿Qué? A ver, otra vez, la tienes que decir bien. Si no la dices bien, no te lo llevas.
2: A ver, de nuevo. A ver,
4: esa palabra siempre se me hace muy difícil.
3: No, venga, tú tranquila, respira, respira.
4: Estoy muy nerviosa.
2: No, tú tranquila. Por la presión del conejo, él no sabe hablar en inglés y todo lo
3: exacto,
2: dice mal.
3: Exacto, y aquí ando al aire, mira.
2: A ver, entonces repite de nuevo, a ver.
4: Lujos y secretos en Parangaricutirimícuaro.
3: ¡Eso!
2: ¡Ramonzona de mi vida, de mi corazón!
3: Lujos y secretos en Parangaricutirimícuaro. Muy bien, hermosa.
2: Oye, pero doy felicidades.
4: Disculpen, pero un favorzote.
1: Dígalo,
4: no me ganan las palabras prohibidas. Estoy desde el miércoles intentando ganar para Zona Fan a la Cranes. ¿Me los podrían cambiar?
3: Ah, o sea, ¿quieres cambiar tu boleto de Grupo Firme? Por Alacranes Musical?
4: Sí, te lo cambiamos.
3: Pero hay que dar el boleto entonces, en este momento, otra llamada, de una vez.
1: Otra llamada, sí, porque aquí no, todos son felices, ¿eh? Aquí repartimos hasta en topper.
3: Lo siento, Edwin Cass, pero tú no cantas la de por tu amor, he sufrido
2: tanto. Y aquí es donde nos damos cuenta que, bueno, pues para los gustos te hicieron los colores.
3: Bueno,
2: o sea, para todos llueve.
3: ¿Quién habla?
6: Habla Sofía de Tintepec. Gané la ruleta, pero no me tomaron mis datos.
1: Híjole, Sofía. A ver, Sofía, tomamos tus datos en este momento. A ver, Liz, tómenle los datos a Sofía.
3: Ahí te los toman.
1: ¿No? Ahí los está tomando. Viene una llamada para Grupo Firme esta noche. No podemos dejar pasar esta oportunidad.
2: Ay, no, son boletos súper codiciados. Si no me los quedo yo, bueno.
1: Cotizados, señora, cotizados.
7: Yo escucho en cabina con Laura allí.
3: Oye, ¿tienes la frase? ¿Tú sí te quieres ir a ver a Grupo Firme?
7: Sí, yo sí tengo la frase.
3: Ok, a ver, échalo, ¿cuál es?
7: Es lujos y secretos en Parangaricutirimícuaro.
2: La respuesta es correcta.
3: ¿Con quién te vas a ir?
7: Voy a ir con mi esposa.
3: Muy bien, compadre. Eso. Yo personalmente te voy a entregar tus boletos en entrada del palenque de Metepec.
2: ¡Uy, ya valió mouse!
3: Allá te veo,
1: Mande. Más te vale que sí los entregues y no los andes ahí regenteando.
3: Oye, Laura G, cálmate.
2: No, mi amor, ya estamos listos. Vete a bañar porque
1: Sofía,
2: hoy.
1: Sofía, ya vámonos.
2: Y la noche va a estar ahí en el palenque. Saludos al Felitos con todo, mi amor. Besos.
1: Ya nos vamos. Gracias por haber estado con nosotros toda esta semana. Recuerden, el próximo martes tenemos una cita. El lunes tenemos el programa, pero el martes tenemos una cita. ¿En dónde, conejito?
3: En la Macroplaza. Macroplaza de Iztapalapa, en punto de las 3 de la tarde. Mega entrega de boletos del Juego de las Estrellas y Belgel 2026 con un elenco impresionante. Ahí estaremos la Rosa Concha, Laura Chi, su servidor, y aparte la guapísima, talentosa de Cintia Uría.
2: Pues dices primero que Cintia. Desgraciado. Vamos inmediatamente a despedirnos.
3: Invitada especial, nuestra guapísima Cintia Urías.
1: Especial, Cintia Urías.
3: Mañana la dejaríamos a usted, pero a Cintia Urías jamás.
2: Sí, yo soy la del rating. Ay, los vidrios, gracias.
1: Ya nos vamos, gracias, mi querida Liz, por hacer posible este programa. Nuestro jefazo, Andrés Salazar, el Topo, Dani metiéndole magia en los controles. Yo soy Laura G, bonito fin de semana.
3: Yo soy el Conejo, bye bye, feliz viernes. Nos vemos mañana en Zumbanda, 9 de la mañana.
2: Yo soy icónica, soy Rosa Concha.
3: Llevo boletos para el Juego de las Estrellas. Explanada, Alcaldía Álvaro Obregón, gracias.
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1: Y atención, pueblo bueno e impermeabilizado. Ya viene esa bonita temporada donde el gobierno nos dice lluvias atípicas y a las inundaciones, encharcamientos. Y para hablar del arranque de la temporada de lluvias que ya se nos había adelantado bastante, tenemos con nosotros al mismísimo Tony Tormenta.
2: Gracias, Mickey. Así es, oficialmente arranca la temporada de ciclones tropicales este 15 de mayo en el Pacífico y el 1 de junio en el Atlántico. O sea, ya empieza esa época donde media república carga paraguas y la otra media ya anda subiendo memes del cielo negro diciendo ¡se va a acabar el mundo!
1: ¿Y cómo viene la cosa este año, Tony?
2: Pues se espera una temporada movidita, Mickey. Mucho calor acumulado en el mar, humedad y condiciones ideales para tormentas fuertes. En español mexicano, prepárense para baches convertidos en cenotes y calles que parecen casting de Titanic Ecatepec. Y ojo, en cuanto caen tres gotas, aparecen los clásicos fenómenos naturales mexicanos. El tráfico infinito, el microbús navegando como lancha y el señor en shorts diciendo, no está lloviendo fuerte. Así que la recomendación es simple, limpien coladeras, revisen techos, no tiren basura y no crean que una bolsa del Oxxo amarrada al zapato es equipo táctico contra inundaciones.
1: Tony Tormenta, consejos, que nos salven la vida, por favor, que nos salven los tenis también.
2: Si Protección Civil dice, no salga, no salga, porque luego terminan grabando TikToks mientras la corriente se lleva el suru del abuelo.
1: Ahí está Tony Tormenta informando con precisión y humedad relativa al 98%. Gracias, Tony Tormenta. Ahí están las lluvias que ya habían llegado desde hace no sé cuánto.
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1: Y ante lo inevitable, la jefa de gobierno, Clara Brugada, anunció para este año una inversión de 3.600 millones de pesos para adecuar la infraestructura de la ciudad y enfrentar de mejor manera las inundaciones, que ya les llaman encharcamientos, y los desbordamientos, que tampoco son inundaciones, pero que provocan un caos vial impresionante. Desde el antiguo Palacio del Ayuntamiento, Clara Brugada presentó el plan Tlaloque 2.0.
3: 3.360 millones de pesos destinadas a 318 obras de drenaje enfocadas a mitigar y a prevenir inundaciones registradas el año pasado.
1: De los 3.600 millones de pechereques que se van a invertir, el 40% se destina a colectores y red de drenaje, el 32% a plantas de bombeo, el 14% a desasolve de cuerpos de agua superficiales y escurrimiento, el 5% a tanques de regulación y el 4% a muros y gaviones, entre otras cosas. Así es que se hace un llamado a la ciudadanía para que no tire basura en la calle, porque por más acciones que se hagan, si hay basura tapando las coladeras, se impide el desalojo del agua.
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1: Y sí, aunque usted no lo crea, seguimos hablando del clima. Es que además del Día del Maestro, felicidades maestros, también 15 de mayo es el arranque de la locura climatológica en todo el país. En el norte empiezan con los 45 grados, en las costas con las amenazas de ciclones y tornados, y por supuesto en el centro ya nos habíamos adelantado con las lluvias, pero es oficial, por eso vamos con el Tlaloc Man.
4: Soy muy man, man, man. Soy el Tlaloc Man.
5: Yo volá, yo volá. Efectivamente, llega la temporada de lluvias y se van. Y comienza el calor. 30 grados, gente. Se esperan para ahora. Y mañana también, y pasado tamborcito, suénele al tamborcito porque están cayendo relámpagos, granizo, tormenta para sábado y domingo, calor de 28 grados. dijiste, mi Miki. Locura térmica climatológica. Pocas veces visto. Tanto calor, tanta agua, tanta electricidad. Cayendo sin cesar sobre la gran Tenochtitlán. Por eso estése pendiente de su dios del clima. Tlalocman.
1: Gracias, Tlalocman. Qué nervios con este clima, esta locura y además las marchas. Felicidades a todos los maestros. Qué maravilla poder abrazarlos. Vámonos. Gracias. Hasta aquí Duro y a la Cabeza, sin censura.
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3: Esto es el Chiquitín de Duro y a la Cabeza. Yo soy Miguel Ángel Fernández y te informo en un minuto. La Secretaría de Gobernación informó que las familias desplazadas en Chilapa, Guerrero, han iniciado el regreso a sus comunidades con apoyo de elementos de la Guardia Nacional. Estas familias tuvieron que dejar sus hogares luego de los ataques con armas de fuego, drones e incendios por parte del grupo narcoparamilitar Los Ardillos. La magistrada Oyuki Ramírez Barciaga falleció luego de permanecer 9 días hospitalizada tras sufrir un ataque de abejas durante un torneo deportivo en el municipio de Guadalupe, Zacatecas. La funcionaria judicial de 45 años resultó gravemente herida el pasado 3 de mayo cuando un enjambre atacó a los asistentes que se encontraban en esa unidad deportiva. Se le acabó el combustible a Cuba. El Ministerio de Energía y Minas afirmó que el país no cuenta actualmente con reservas de diésel ni full oil. En las calles se están multiplicando las manifestaciones de cacerolazos para demandar apoyo urgente para la población más afectada, que son todos los cubanos.
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0: Y Team de Duro y a la Cabeza. Yo soy Miguel Ángel Fernández y te informo en un minuto. A poco menos de un mes de que inicie la Copa Mundial 2026, la Asociación Mexicana de Titulares de Palcos y Plateas del Estadio Azteca obtuvo una victoria histórica, trascendental. Un juez federal falló a favor de los propietarios dictando medidas cautelares que les permitirán conservar y ejercer sus derechos históricos durante la justa deportiva. Aún no empieza el Mundial y ya perdió la FIFA. Y ante lo inevitable, la jefa de gobierno Clara Brugada anunció para este año una inversión de 3.600 millones de pesos para adecuar la infraestructura de la ciudad y enfrentar de mejor manera las inundaciones, que ya les llaman encharcamientos, y los desbordamientos, que tampoco son inundaciones, pero que provocan
1: un caos vial impresionante.
0: Desde el antiguo palacio del ayuntamiento, Clara Brugada presentó el plan Tlaloque 2.0.
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7: Buenas tardes, ya son las 5:00.

0: aquí vámonos riendo, muchachos, con complacencia a través del WhatsApp 5580-032-977. Mándame tu audio, en automático te lo pongo, va, venga de este lado. ¿Qué horas? ¿Quién habla?
1: Hola, Chencho, a ver si me puedes complacer con la canción de Qué Bello para mi esposo el Croco, que anda trabajando hasta Tizapán. Le mando un besote.
0: Uy, qué envidia la del Croco, que le mandas besote y toda la cosa. Ahí está para el Croco de tu parte. Se llama Qué Bello, es una salsirris riquitinga. Vámonos con música. ¿Quieres una canción? Mándame audio 5580-032-977. Es viernes. Saquen plan. Aquí nomás, papá.

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13: Muy buenas tardes, ya estamos de regreso con el panorama vial de la Ciudad de México. Te saluda el Cheto Treviño. Encontramos avance constante sobre Avenida Insurgentes en ambos sentidos, aunque con carga vehicular a la altura de Reforma y en la zona centro. En circuito interior, el desplazamiento es lento de La Raza hacia Chapultepec, mientras que viaducto la circulación mejora poco a poco rumbo al aeropuerto. Mucho ojo si sales hacia la zona norte, porque en la México-Pachuca sigue con asentamientos importantes por carga vehicular. En el transporte público, el metro reporta alta afluencia en la línea 1-2-3, pero hasta el momento opera de una manera continua. Tómalo con calma y anticipa tus tiempos. Evita infracciones porque no circulan los vehículos con engomado azul, terminación de placas 9-0 y permisos. Sigan en mis redes sociales como el Cheto Treviño y continuamos con mi carnal el Chencho. ¡Vámonos!
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1: Las 5:20.

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1: Vámonos con otra complacencia, muchachos. 5580-032-977. Andamos complaciendo a través del WhatsApp. Venga de este lado. ¿Qué obras? ¿Quién se comunica?
2: Hola, Chencho. ¿Me pueden poner la de Grupo Firme? Ya supérame, por favor. Saludos, gracias.
1: Hola, guapura, con mucho gusto, chiquita, bebé apachurro, merezco, yo quiero, necesito, ay, mi amor, una dosis, nomás un taquito. Llega el Grupo Firme, se llama Ya Supérame. ¿Quieres una canción? ¿Una rola de viernes? Mándame audio, 5580-032-977, es lo mejor.

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1: ¡Órale, Chencho!
2: Y seguimos con Brasil, muchachos. 5580-032-977.
3: Oye, Chencho, compláceme con la canción de Olé Olé de Picus y me regalas boletos para el juego de las estrellas, por favor, gracias.
2: ¡Arre, Lulú, carnalito! ¡Vámonos con música! Son los Picus, que estarán, por cierto, el próximo jueves 4 de junio con nosotros en el juego de las estrellas de Belgel. ¿Quieres boletos? Bien pendiente, porque mañana en Zumbanda, en punto de las 9 de la mañana, tendremos tus accesos. Aparte de que vas a estar haciendo Zumba y sudando con nosotros, ¿eh? Y con el Alan Morras y con el Lalo Capetillo, pues también estaremos entregando boletos para el juego de las Stars. Así que pendiente, mañana nos vemos en la alcaldía Álvaro Obregón. Es la mejor ciudad de México. ¡Súbele!

0: mucho.
1: Vamos a complacer, muchachos. 5580-032-977. Mándame tu audio y te la pongo al momento. Te la pongo enseguida. A ver, de este lado, ¿quién se reporta? ¿Qué olas?
2: Hola, mi Chencho. Aquí hablándote, Pamela.
1: Ay, Pamela. Oye, Chu.
2: Llevo toda la semana pidiéndote mi canción y no he salido. Wow. ¿Qué pasa contigo, Chencho? ¿Eh? Tú también eres como yo. Compláceme, Chencho. Estás que te pelas.
1: Ay, no.
2: Que te dé un beso de intocable, por favor, Chencho. Para aquí, para todos los del gremio. Te queremos, Chencho. Y a ver si sales del closet y ahora eres nuestro presidente del grupo, Chencho.
1: ¡Wow! Sí, yo quiero ser la presidenta. No, ¿qué pasó? ¿Cómo que del closet? Ni que estuviera en Narnia, no manches tú. ¡Órale! Te pongo tu rola, estás que te pelas intocable. Te mando un abrazo enorme, enorme. Para ti y para todas las chicas del gremio, ¿eh? Las damas con rama. Vámonos con música, muchachos, intocable. Saludote enorme para toda la comunidad. Gracias por escucharnos y ser parte de la mejor FM 97.7. Ay, Dios de mi vida. Aquí nomás, papá.

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2: Amigos de la Mejor FM 97.7, soy Adrián Sierra La Bomba. Excelente tarde. Recuerda que el día de mañana tenemos una cita en punto de las 9 de la mañana en la explanada de la alcaldía Álvaro Obregón. Tenemos un banda. Además de que haremos ejercicio, la vamos a pasar súper chévere, pues habrá regalos, electrodomésticos, rifa y por supuesto boletos para el juego de las estrellas Divel Gel 2026. Así que mañana nos vemos por allá, porque también tendremos invitados especiales, Lalo Capetillo, Alan Mora y Moisés Peñalosa. La vamos a pasar increíble. No te lo puedes perder, llega con ropa cómoda, con tu litro de agua y vamos a echar zumba, zumba, zumba, zumbanda. Con la Mejor FM 97.7, aquí nomás.
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